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Crayola, hola Crayola, buenas tardes, ¿cómo están? Yo soy tu amiga Elena Jiménez, saludándote desde la mejor frecuencia, la 88.9, la que buena de Guasave, en este que buen lunes, San Lunes, bravo, porque es lunes, arrancando semanita, gracias a Dios, aquí andamos, ¿verdad? Después de vivir este fin de semana, de lluvias, de bailongo, de descanso para muchos, de relax, de lavada también para muchas, ¿verdad? De poner un poco de orden en casa, de pasarse dormido, no sé qué sé yo haya hecho este fin de semana, pero yo espero que lo que haya hecho, lo haya hecho muy bien y lo haya podido disfrutar. Saludos para ti que me escuchas, donde quiera que te encuentres, desde el terruño, el lugar más recóndito donde te encuentres en esta hora de la tarde. Yo te saludo, esperando que tengas una sonrisa y que estés disfrutando de la vida y de este qué buen momento que la vida nos ofrece, porque la vida son momentos. Y a través de la magia de la radio, pues se convierten en qué buenos momentos, ¿verdad? Quédate conmigo hasta las 8 de la noche. Aquí estaremos en este momento. Son puros grupazos y exponentes gruperos. Hasta las 6 de la tarde. Ya se la saben que a las 6 viene el enlace estatal, la mesa de análisis, revuelta y media. Y a las 7, pues yo regreso con ustedes, porque en ese instante nos convertimos usted y yo en viajeros en el tiempo, recordando esta maravillosa música del ayer. 687-87-195-93. Es el número de buzón de WhatsApp, señoras y señores. Y apenas en este momento revisando yo el teléfono a ver si funciona, pero estoy viendo que no funciona. Todavía está muerto el teléfono. No se han puesto buzos caperuzos los de Telmex. ¿Qué onda? Ahí nos tienen sufriendo. Mucha gente que esa es su manera de comunicarse con nosotros, no usan WhatsApp y pues bueno, ahorita los andamos extrañando. 687-87-195-93, hoy presente en los Qué Buenos Grupos, vienen los Tigres del Norte, también presente para bailar, pues la brisa. Hoy también presente los Terrícolas, señoras y señores, viene Carlos y José, los Nuevos Noreños, Grupo Intocable, Macizo Musical. Grupo Libra, Grupo Pesado, Briseida, Banda Machos, Ramón Ayala y algo más. Saludos a mis amigos del Camión de la Ruta de la Brecha. Ya me mandaron el saludo a través de nuestro buzón de WhatsApp. Me están diciendo linda tarde. Excelente inicio de semana para todos, ¿eh? Nos vamos a ir con una canción que me gusta mucho porque trae un mensaje espiritual bien bonito. 5 de la tarde con 18. Llegaron los Tigres del Norte. Y esto se titula un día a la vez. Son los Qué Buenos Grupos. Con su servidora Elena Jiménez. Aquí suena la Qué Buena.

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0: Hey, 39 minutitos ya después de las 5 de la tarde. Les saludo en este feliz lunes, señoras y señores, 5 de octubre. ¿Cómo andamos? ¿Cómo anda ese ánimo? Yo espero que a lo mejor, como ya les decía hace rato, espero que haya disfrutado su fin de semana, que se haya dado una buena reseteada y ande con todo el ánimo y haya empezado sus actividades hoy al transcurso del día. Que todo le haya salido bien y que todo nos va a ir muy bien esta semana, este mes, lo que resta del año. Oigan, qué bárbaro, el año ha ido transcurriendo a pasos agigantados. Realmente nos queda bastante poquito para que termine este 2026 y se me hace impresionante. Coménteme, cuénteme si usted piensa o si lo ha sentido de la misma manera que yo, porque la verdad es que siento impresionante. Yo creo que siempre digo eso cuando se acerca el final del año, desde hace unos años para acá, pero 2026 ya ha sido demasiado. Cuénteme si usted también tiene la misma sensación. Dice que cuando se pasa el tiempo rápido es porque uno está feliz, está a gusto, está ocupado, está haciendo algo, pero a mí se me hace increíble, se me hace impresionante. Siento que en un suspiro se va el año y que tienes que agarrar el tiempo. Bueno, no lo tienes que agarrar, lo tienes que dejar fluir y pasar, ¿verdad? Porque pues tiene que pasar, el tiempo tiene que avanzar. A lo que me refiero es que tienes que pues vivirlo, estar presente, ¿no? Estar presente totalmente en este presente. Valga la redundancia, ¿verdad? Porque de repente le puede pasar como la Elena Jiménez, que se va a otros planetas y tiene que estar regresando constantemente. Sí, es que cierra los ojos y de repente ya vamos a estar anunciando el 2027. La verdad es que me da gusto porque, gracias a Dios, ¿verdad?, andamos aquí avanzando, siguiendo adelante, seguimos aquí en la jugada, en el camino de la vida. Sin embargo, pues sí dices, órale, o sea, ¿en qué momento, no? ¿En qué momento transcurre el tiempo así, con esa velocidad tan impresionante? ¿En qué momento pasan ciertas cosas? Y a mí se me hace que fue ayer que anunciábamos el 2026 y resulta que ya estamos a escasos meses de cerrar este año. 20 minutitos ya para las 6 de la tarde. Oiga, nos vamos a ir a una pausa y seguimos con más. Aquí suena La Qué Buena.
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punto. Me despido de los Qué Buenos Grupos. Pero no se me mueva, quédese ahí, porque llega la información, la crítica en la mesa de análisis. Revuelta y media, nos enlazamos hasta Culiacán. Regreso con ustedes en punto de las 7 para los Qué Buenos Recuerdos, para que me acompañen a cerrar esta noche, para cerrar con broche de oro la programación de la Qué Buena, dijo la apagada. Los dejo por un ratito, pero prometo con regresar para ya despedirnos y hacer este viaje a través del tiempo. Soy Elena Jiménez, estos fueron los Qué Buenos Grupos. Buenas tardes, aquí seguimos y aquí suena la Qué Buena.

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3: Hola, ¿qué tal? Muy buenas tardes. Gracias, muchas gracias por estar con nosotros la tarde de este lunes. Lunes que 5 de octubre de 2026, aquí en La Revuelta y Media. Les saludo con mucho gusto y la saludo con mucho gusto en un día complejo, en un día donde ha habido condiciones calurosas y de humedad, y que bueno, todo indica que así vamos a terminar este día, con situaciones un poquito más.
4: Y que esperamos, al menos por la noche, registrar una lluvia leve que nos dé al menos unas horas agradables de la mañana de este martes. Así las cosas, así las situaciones en un año que nos queremos agua, ¿no? Pues ahí la tienen. Y qué bueno, la verdad es que en muchos sentidos toda la lluvia que ha caído en Sinaloa ha contribuido en lo que es lo prioritario, que tiene que ver con el almacenamiento de nuestras presas, que son muy necesarias. Y bueno, esto es algo, es, fíjese, yo lo veo muy preocupantemente que tengamos dos presas nuevas y que la capacidad de almacenamiento sea muy buena. Han recibido mucha agua, al grado que inclusive picachos la han tenido que desfogar. La Santa María, por razones de prevención, en algún momento, quizás hace un mes, hicieron lo mismo, pero el gran tema es que ambas presas, más la Picachos, menos la Santa María, porque tiene menos tiempo de, en teoría, estar terminada, su capacidad de entregar agua para actividades productivas y en particular la agricultura se ha quedado muy corta. El gobierno de la República nos presumió mucho la Picachos en los tiempos que se construyó de otro partido, y la Santa María, con Andrés Manuel, era el único presupuesto que recibía Sinaloa, que era mucho, y sí, fue muy bueno, porque sí se ocupaba esa obra. Pero a la hora de la hora no ha terminado por ser, para los propósitos que muchas veces se ocupa una presa, algo positivo. ¿Por qué? Porque sí se invirtió mucho, pero lo que faltó para cumplir el propósito en una actividad como es la agricultura, la ganadería y otras, pues no se terminó. Así las cosas, así las situaciones, y así esta bendición que es el agua, sin duda, y que afortunadamente el resto de las presas del estado, las 11 tradicionales, ahí está. Yo la saludo con mucho gusto, y lo saludo con mucho gusto, y saludo con mucho gusto a mi compañera y mis compañeros de la mesa. Te saludo con mucho gusto, Amira Aguilar.
5: Muy buenas tardes, Enrique, un gusto compartir este inicio de semana contigo, con mis paisanos, con Sergio, con el doctor Gilberto Plata y con el auditorio que nos escucha el día de hoy.
4: Muchas gracias, Amira. Saludo también con mucho gusto al doctor Gilberto Plata. Doctor, qué gusto saludarte. Muy buenas tardes.
6: Muy buenas tardes, Enrique. Saludo con gusto siempre, al igual que a mis compañeros, amigos y sobre todo paisanos. Bueno, en pausa por los bailes del doctor Palma, pero bueno, aún a pesar de eso, seguimos siendo nahuatlenses. Estimada amiga Amira Aguilar, mi sensei, maestro Sergio Álvarez, muy buenas tardes. Con Jorge Ramos, los controles, César López en la producción, saludando a los y las que hacen posible este enlace estatal en Guasave, Mochis, Mazatlán. Pues sobre todo usted, nuestra amable audiencia que nos regala su atención como cada tarde. Muy buenas tardes, señor López.
4: Muchas gracias, estimado doctor. Saludo también con muchísimo gusto a mi estimado amigo Sergio Álvarez. Sergio, qué gusto saludarte. Muy buenas tardes.
7: Muy buenas tardes, Enrique. Qué gusto saludarte. Saludo con afecto a las personas que ya nos acompañan en la Revuelta y Media del día de hoy. Saludo también con mucho cariño y afecto a mis amigos de la mesa, Amira Aguilar, paisana, amiga, doctor Gilberto Plata, gustazazo compartir mesa, amigo, y pues bueno, ya estamos aquí.
4: Gracias, mi estimado Sergio. Bueno, y hablando de paisanajes incómodos, vamos a iniciar con un tema que yo lo propuse hasta el final, con la intención de que mis compañeros y mis compañeras visualizaran si era pertinente tratarlo, y bueno, así fue. Al menos hubo un voto, y con el mío ya eran dos y ya fuimos mayoría. Bueno, eso sucedió el fin de semana. sucedió un asunto que para mi gusto, yo tengo una pasión exacerbada con lo que tiene que ver con temas de seguridad y con temas de las Fuerzas Armadas del país. Instituciones que muchas veces critico, pero que les tengo un gran respeto. A mí me tocó como periodista empezar a tratar con figuras de la milicia en el primer general de la zona militar que me tocó convivir y tratar, conocer y aprender, que me enseñara, que me orientara, que fue José Ángel García Elizalde, un general que terminó siendo general de división, comandante de la novena zona militar, con un carácter y con una personalidad extraordinaria, originario de Chihuahua. Y bueno, desde entonces y por muchos años he conocido a muchos jefes de la zona militar, de la región militar, y he tenido una interacción de mucho respeto, inclusive hasta en muchos casos de admiración. He tenido también roces, esa es una realidad, porque en todos lados se cuecen habas. Y cuando vi esta información del fin de semana y lo que ha trascendido en medios nacionales, en lo que hoy se le conoce como la funa de esta determinación de políticos que están impreparados para asumir la responsabilidad que tienen, por la cual fueron votados, y que en esta circunstancia en que se vive, y en particular en Mazatlán, se le hacen ocurrencias y hacen decisiones que si bien son muy baratas para el universo del erario público o para el universo que se pudo haber adquirido en otro tipo de recursos para la prevención de la seguridad y la proximidad social, que es uno de los pretextos que se pone, es que el fin de semana la presidenta municipal de Mazatlán entregó algo que a veces no hace de manera personal, equipo para elementos de la Guardia Nacional, mujeres y hombres, y soldados, mujeres y hombres, de la del Ejército Mexicano. Son bicicletas. Al ver eso, me sorprendió la decisión, y me sorprendió más, o más bien no me sorprendió, que después de revisar los protocolos de capacitación del Ejército y de la Guardia Nacional, que son muy similares, porque la Guardia Nacional no es ejército de nombre, pero sí se rige bajo las normas de la Secretaría Madre, que es la Secretaría de la Defensa Nacional. Hay algún tipo de distorsión, pero después de las reformas que hizo Morena, el Ejército Mexicano, o más bien la Secretaría de la Defensa Nacional, tiene el mando de las acciones, las operaciones, todo de la Guardia Nacional. Terminan por ser soldados hasta en su capacitación. Y bueno, esa es una polémica aparte, pero me dediqué a ver si la formación de estas dos partes, de la milicia, de Guardia Nacional o del Ejército, tenían algún tipo de adiestramiento para los efectos de hacer las tareas que fueran a bordo de bicicletas. Y no, el Ejército lo que tiene es que para sus operaciones, así los llaman, aquí nosotros les decimos operativos, en sus operaciones ellos utilizan la fuerza que tienen con el estado de fuerza de armas, de equipos, de unidades, de todo lo que representa el Ejército Mexicano y la Guardia Nacional. Para el caso de la Guardia Nacional han utilizado patrullas tipo camioneta y tienen algunos equipos especializados. Y bueno, el Ejército tiene camionetas, tiene Hummers, tiene otros equipos especializados, que el que se sube a eso ya sabe dónde sentarse, el que maneja siempre es el que maneja, y el vehículo no se mueve a menos que el chofer de la unidad, que es una persona siempre, lo autorice. Si necesita mantenimiento, se lleva, se hace y tanto. Esa es mucha la operatividad que tiene el Ejército Mexicano y también la Guardia Nacional. Y al revisar estos protocolos no vi que los soldados de la Nación o las personas de la Guardia Nacional, que son un híbrido entre soldados y policías, tuviesen la preparación para desempeñar algún tipo de función a bordo de bicicletas. De entrada es poco probable y poco posible. Esto ha desatado, al obsequiar, regalar, dar en comodato finalmente la medida lo de menos. Lo que sí es una realidad es que la presidenta municipal de Mazatlán entregó estas bicicletas a este personal y presumió, en su limitada visión de la seguridad pública y de la función de las Fuerzas Armadas del país, que lo que se pretendía es tener proximidad social. La Guardia Nacional tiene entre sus funciones partes de su operación en policías de proximidad social, que normalmente andan en unidades de esas, no recuerdo ahorita la marca, pero son unidades bastante bien equipadas, que tienen una capacidad de desplazamiento, lo que antes fue la Policía Federal de Caminos. Y esa es también la Policía de Proximidad Social, Guardia Nacional de Proximidad Social. Pero en ningún punto del equipamiento, de la formación, existe un apartado donde diga se puede hacer en bicicletas, porque de entrada, como todos los guardias nacionales traen su pistola de cargo y su arma larga, muchas veces la guardan en la cajuela, en un artefacto especial para poner armas, y cuando se ocupa o van a algo donde se va a ocupar, pues las bajan y las traen a la mano. Esa es la operación de Guardia Nacional, y del ejército es algo similar, nada más que el ejército se mueve más en camionetas, en Hummers y en estos vehículos especiales, donde a la hora de subirse a los vehículos especiales hay una persona que conduce, hay una persona que está en la parte superior que tiene la visión periférica para no ser sorprendidos, y cada uno de los elementos se sienta en lugares que son entre 4 y 6, y cada quien tiene su lugar donde sentarse para a la hora de despegarse estar listos y estar preparados en una reacción natural. El gran tema de las bicicletas, independientemente de que no sea parte del protocolo de estas instituciones, es que una arma larga sería imposible traerla, y si lo hicieran, traerían el riesgo de, en un descuido, repito, en un descuido, suceda algo. Hay protocolos en el ejército mexicano y seguramente también en la Guardia Nacional, que un elemento del ejército, llámese un soldado o un general, su arma de cargo no se la puede encargar a un tercero. O sea, si tú vas a un lado a tu compañero, ¿te ayudo? No puedes. Es más, es producto de un arresto si tú como soldado o como lo que seas, le das tu arma a alguien para los efectos de que te la cuide porque estás abrochando los zapatos. Así de fácil. En alguna ocasión, un militar de soldado, punto, una compañera reportera, yo te ayudo. No, y hasta que ya le digo, o sea, que señora, disculpe, pero esto no lo puedo hacer, porque si yo le doy a usted el arma, usted es una persona que no la sabe usar, y si sucede un accidente, por el solo hecho de dársela yo, la responsabilidad es mía, y dársela yo, independientemente que no pase nada, es una responsabilidad de arresto. Entonces, ese es el sistema. Aquí trabajan por sistema y por eso son las instituciones más confiables. Pero alguien tuvo una ocurrencia y convenció a la gente del ejército y la Guardia Nacional que no solamente mandaron efectivos, sino mandaron mandos muy bajos para recibir las bicicletas. Y bueno, el discurso de la presidenta pues tiene a lo mejor muy buenas intenciones, pero mucho desconocimiento. Y le repito, en esto del mundo de la funa, ha habido funadas como marihuana se quema en las olas altas. Así de fácil. La otra es que el que recibió esas bicicletas, además de la funa que les dan, la vacilada que les dan, los memes que les dan, pues les está generando un gran problema, porque alguien dijo sí, y tan alguien dijo sí, pero porque para recibirlas fueron soldados, fueron guardias nacionales, mujeres y hombres. A la hora de la foto subieron principalmente mujeres, porque bueno, ese rollo del feminismo hay que venderlo, aunque sea una torpeza. Eso es lo que está pasando hoy en Mazatlán, y Dios no lo quiera, estas personas, por ejemplo, para portar su chaleco antibalas y andar en bicicleta, pues si de por sí es cansado con la humedad de Mazatlán y con lo que usted quiera, pues Dios nos agarre compensada. Y a la gente que está enfrentando el ejército, no son señores que van a la feria anual ganadera a tirar en los patitos, son otro tipo de personas. Tu punto de vista, doctor Gilberto Plata.
6: Me sujeto a lo que dije el viernes. ¿Cómo les pedimos, sí o no, que no hicieran ridiculez el fin de semana? Y ahí vale Freya Palacio. Bueno, primero que nada, pues recordar, 450,000 pesos anunciaron para 50 bicicletas que se entregan en comodato. Fíjense nada más, en comodato al ejército de la Guardia Nacional. Independientemente del sobreprecio, porque ya saben que ahora con las ventajas que tienen las redes sociales, el acceso a internet y demás, se conoce que las bicicletas a precio de menudeo, no pasan de 4,500 pesos, con lo cual de entrada, el costo de inversión, que por cierto, fue adjudicación directa, pues está el doble del precio. Eso es la marca de la casa. Sabemos cómo trabajan los ahijados y ahijadas. Esa es la marca de la casa. Pero aquí viene lo que para mí no es lo menor del precio, no es lo menor. Sin embargo, pasa a segundo término cuando nos vamos a una cuestión de fondo. ¿Qué ganas de dejar el ridículo a Mazatlán? ¿Qué ganas de volver a poner a Sinaloa otra vez como meme? Si a los mazatlecos les da vergüenza, o sea, vean cómo nos ponen en Sinaloa, pero además, ¿qué manera de arrastrar el prestigio institucional del Ejército y la Guardia Nacional cuando el tema de la inseguridad que vive Sinaloa y que se debate ocupe políticas públicas, planes, programas, acciones contundentes, de fuerza, que se vea la presencia de las instituciones, que genere esa confianza? Nos van a decir que eran bicicletas artilladas con blindaje de manualidad de kinder, ¿o qué? Porque ahora dicen, no, es que un vehículo tiene blindaje artesanal. Bueno, entonces estas bicicletas están artilladas con blindaje de manualidad de kinder, ¿o qué? Esto llegó al punto del absurdo y ridículo totalmente por parte de Estrella Palacio y su administración. Y qué manera de arrastrar el prestigio de las instituciones como la Guardia Nacional y el Ejército. Simple y sencillamente, esto es de lógica que parece ser que no tienen, no saben, no quieren, o les gana el hambre de ganar un peso más en cualquier tarugada. No tengo otra manera de decirlo. Díganme ustedes, ¿saben cuál es el peso aproximado de entre el traje de faena y el equipo de un miembro del ejército mexicano? No se navegan menos de 25 o 30 kilos equipados. ¿Van a andar pedaleando con eso? Y dicen, no, es que pagan el centro. Entonces, ¿para qué quiere la policía municipal? Se supone que el ejército no tiene tareas preventivas ni sustituye a las policías municipales. Precisamente la justificación de involucrar al ejército, Guardia Nacional, Secretaría de Seguridad Pública y Protección Ciudadana es por los eventos de alto impacto y la capacidad que tienen los grupos delincuenciales en pugna en Sinaloa. ¿Los van a enfrentar en bicicleta? Por Dios, o sea, a ese punto llegan. Pero esto ya no es solamente denota el hambre, las ganas de sacar las migajas de donde salgan, sino que además la burla a la sociedad. Yo no entiendo con qué cara se paran en un evento y lo anuncian como la gran estrategia de seguridad. Esto que es una ridiculez y no tengo otra forma de decirlo. Y es el nivel que muestran y que diariamente es el desengaño que nos enfrentamos día a día los ciudadanos. No tengo palabras para decir la tremenda vergüenza que son como administración pública en Mazatlán, lo grande que les queda el puesto, lo lejos que están de poder devolver la seguridad, pues sobre todo la percepción de inseguridad. Pero además, si estas son las medidas, las acciones estratégicas que se construyen en sus, ¿cómo le llaman?, mesas de construcción de la paz, que la verdad no han construido nada y lo poquito se les cae por acciones como esta. No tengo palabras para decir la poca seriedad, el ridículo que son como autoridades y la vergüenza que día con día le generan a Sinaloa. Esto no puede ser el reflejo o la visión de un gobierno ni municipal, ni estatal, ni mucho menos federal y sus instituciones con respecto a un tema tan delicado como la inseguridad. Lo único que ganaron, además de los pesos y centavos que se robaron de las bicicletas a sobrecosto, es volver a poner a Sinaloa en el ridículo y como fuente primordial de memes. Y desafortunadamente no va a ser este fin de semana, ha sido recurrentemente en los últimos 2 años. Triste y lamentable, pero es la triste y terca realidad.
4: Efectivamente, estimado doctor. Tu punto de vista, Sergio Álvarez.
7: Enrique, auditorio, no conozco mucho de temas de seguridad, pero creo que Estrella Palacios me gana. Porque esta decisión, de veras, y ¿sabes qué es lo peor? En más de una ocasión se ha polarizado el Estado con las Fuerzas Armadas, con el Ejército y con la Guardia. Ha habido discrepancias. Hasta este momento no ha habido ningún comunicado para dejarle la bronca sola a la presidenta municipal y deslindarse de esa gerentada que se acaba de aventar la presidenta municipal. Como diría Lupón García, qué lejos le ladra el bonchi. Es un error estratégico salir a hacer un meme de esta naturaleza, porque al final de cuentas el momento histórico que vive Sinaloa por las condiciones de complicaciones y la escalada de la violencia es para traer vehículos artillados, herramientas más grandes, equipo mucho más grande. Un equipo que en una bicicleta no va a caber. Al final de cuentas, la proximidad social tiene un efecto y hay formas de hacerlo. Hubo momentos en que el mismo Harfuch, García Harfuch, hacía recorridos en las calles a pie junto con un equipo y en ocasiones los encuentra uno. Hoy por las torres me encontré a dos agentes de la Guardia Nacional caminando a pie y una camioneta atrás de ellos, haciendo ese camino de la proximidad social, pero siempre respaldados por un vehículo para cualquier emergencia. Este asunto es porque puedes llegar, acercarte, meterte, estar cerca, y esto ha ocurrido en el centro, pero en bicicleta deberá ser ridículo. No tiene nada que ver con un tema de seguridad, de avance de seguridad. Este equipo de seguridad ha entrado desafortunadamente porque se vieron rebasadas la municipal y la estatal ante esta oleada de violencia. Sin embargo, ¿cuánto tiempo hablamos de que el ejército, ni la guardia que no existía, ni la marina, tuviesen que entrar en tareas de seguridad pública? Y hoy, con esta bicicleta, los igualamos a los tránsitos del centro, a las policías que están en los centros turísticos, como en la Zona Rosa, como en Acapulco, sí, pero los policías municipales, les falta ponerles chor a los militares, no sé si van a capear, si van a decir que sí, y salir de chor en la bicicleta, así como andan en Vallarta, como andan, o sea, la proximidad esa que quiere la presidenta, pues no sé si a esa se refiera, pero de veras, es una pena la decisión que toma, y que no haya un solo asesor que le diga, yo sé que usted no sabe, pero esto que va a hacer va a dar mucho de qué hablar. Creo que esto apenas empieza, va a escalar, y no me extrañaría nada que en algún momento el ejército mandara un comunicado donde se deslinda estas decisiones, porque al final es vergonzoso un tipo de aceptación de una condición de esta con nuestras Fuerzas Armadas, que son el orgullo, o han sido el orgullo del país.
4: Con estas cosas, cada segundo, cada minuto que pasa, cada hora y cada día, estará generándole más de mérito al ejército mexicano. Tu punto de vista, Mira Aguilar.
5: Pues me llama la atención porque ahora resulta que un puerto tan importante como Mazatlán, donde se pidieron más elementos y todo, ahora resulta que necesita que los militares anden en bicicleta. O sea, yo no sé en qué momento le llegó esa chispa a la presidenta, como si eso resolviera la inseguridad en el municipio de Mazatlán, ¿no? También la presidenta habla específicamente del centro histórico y del malecón, que no nomás es Mazatlán, las áreas turísticas, también hay fraccionamientos, hay colonias, hay demás. Creo que le están dejando a la Guardia Nacional y al Ejército un trabajo que también le corresponde a la Policía Municipal, y que, como lo dijo Sergio, sí están rebasados. Pero creo que llegar a este punto en el que el Ejército tenga que hacer uso de una bicicleta para cuidar la seguridad del ciudadano, pues estamos en un grave problema, porque lo explicaba Enrique muy bien. Son personas que traen armas de alto poder, que arriba de una bicicleta más la arma, pues está imposible. Ahora, los delincuentes andan en motocicleta. ¿En qué momento un militar va a alcanzar a un delincuente arriba de una motocicleta? O sea, Se me hace increíble esta toma de decisiones, esta inversión que hace el municipio cuando, ¿por qué si invertir en 50 bicicletas y tiene el problema del basurón, por qué no resuelve mejor el problema del basurón? Y no gastar esa lana en bicicletas, que al final del día nos ha convertido este fin de semana a Mazatlán en el meme nacional. Yo he visto memes hasta de los pobres militares en el malecón arriba de un triciclo Apache, que porque el Apache aguanta más. O sea, a ese nivel de servidores públicos llegamos en el estado de Sinaloa, pero en las presidencias municipales está de no creerse. Creo que sí, hablamos de bicicletas como una herramienta de proximidad, pero creo que ahorita hay otras formas, porque hay cosas más urgentes que resolver en temas de hechos violentos que el hecho de la proximidad con el ciudadano. Si la presidenta cree que porque los militares generen proximidad con el ciudadano no se van a sentir muy seguros, creo que desde ahí estamos con un pensamiento mal hecho. ¿Por qué? Porque lo que espera el ciudadano es que los hechos violentos se terminen y se tome el control de la seguridad del estado por parte de las autoridades federales dentro de esta estrategia que ellos manejan, porque no creo yo que dentro de esta estrategia vaya inmerso el tema de subir a una bicicleta a los militares, cuando realmente el trabajo del militar es ese, el generar un control de estos hechos violentos que cada día nos aturden más y más, y creo que cada día se generan con mayor descaro, y que no hay esa solución o ese resultado que estamos esperando. Al contrario, creo que conforme pasan los días el resultado sigue siendo más negativo, y lo vemos en muchas situaciones que pasan y en muchos hechos violentos que siguen creciendo independientemente del catálogo de cómo lo manejen. Pero creo que este tema de los militares en Mazatlán, lejos de generarnos una buena visión hacia el exterior, nos están viendo como una burla a nivel nacional de haber tomado esta decisión una presidenta municipal, y sobre todo que aún no salga el secretario de la defensa o el comandante de las zonas a decir, pues no estamos de acuerdo, no está en nuestro trabajo. Pero bueno, como decías, Enrique, mientras más pasa el tiempo, creo que esto se agudiza y se hace más grande, ¿no?
4: En una salida, yo la interpretaría así, y bueno, que es una salida con una buena intención del secretario de seguridad del gobierno del estado de Sinaloa, el general Sinoé Téllez. Hoy se anuncia el envío de 29 elementos del Cuerpo de Fuerzas Especiales de la Secretaría de la Defensa Nacional. Este grupo se estará integrando a un grupo de operaciones especiales de la Policía Municipal de Mazatlán. El ejército mexicano ha enviado grupos de fuerzas especiales, y esta actividad la coordina, valga la redundancia, de manera coordinada ejército y Secretaría de Seguridad, entendiendo que el secretario Sinoé es militar en activo. Y bueno, están enviando 29 elementos de estas fuerzas especiales para la Policía Municipal de Mazatlán. Este anuncio será en Mazatlán. Va el secretario de Seguridad a hacer el anuncio. Y se está entregando una serie de equipamientos y de efectivos sumamente bien formados. Le repito, fuerzas especiales. Están enviándoles vehículos especializados, blindados y armamento, drones y equipo tecnológico para detener y atender amenazas de aeronaves no tripuladas. Y bueno, y que estas personas que mandaron tienen ese perfil de trabajo. Son 29 elementos. Les enviaron también unos Ocelot, dos unidades Ocelot, y también les mandaron patrullas tipo pick-up, cuatro pick-up, y esos dos drones que les refiero. Esa sí es una respuesta. Esta sí es una estrategia que penosamente pues llegó después del desprestigio, pero bueno, si lo que se quiere es hacer algo bien, están mandando esta parte de la fuerza que ha mandado la Secretaría de la Defensa a incorporarse, a complementar las acciones que hace la Secretaría de Seguridad Pública. Y aunque no lo dice el boletín, yo quiero pensar que ya tienen objetivos diseñados, que el propio Secretario de Seguridad Pública, que es el que lleva todo esto a Mazatlán en un evento donde participa la presidenta municipal, y bueno, serán complementarios o tendrán acciones particulares, por lo que dice el boletín, para estas acciones que se necesitan a Mazatlán. Eso sí es una estrategia.
8: Claro.
4: Eso sí es un propósito definido. Enviar los vehículos nunca serán suficientes, pero ya mandar dos Ocelot, pues ya, y el número de elementos que mandaron, sí puede hacer labores puntuales de visualización, de prevención y otras tantas cosas más. Entonces, desde esa perspectiva, pues a lo mejor esta situación de la que todo mundo se está burlando, eventualmente esta nueva aportación sea novedosa. Lo que sí tendrá que pensar mil veces el señor secretario, como la gobernadora, que no pueden estarle tapando el expediente a Estrella Palacios. No. Déjenla solita. Porque todo parece indicar que Estrella Palacios, con tal de reelegirse, está haciendo cualquier barbaridad. Y los mazatlecos, que son sinaloenses también, no tienen derecho a que los traten así, para cubrirle y taparle el ojo al macho. Y lo que sí se requiere es recuperar la seguridad. Muchos sectores de la producción están diciendo las consecuencias que está generando este episodio. Estamos hablando quizás de más de 2 meses, pero que en 2 meses los daños han sido muy, pero muy serios. Vamos a ir a una pausa comercial y regresamos.
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0: regresamos a la revuelta y media. Y bueno, el partido Morena ha definido ya sus registros, llámese de la manera virtual o de la manera presencial, para los 7 distritos electorales federales, los que serían aspirantes a ser coordinadores distritales federales de los comités de la transformación y de la defensa de la soberanía nacional. En muchos sentidos, al menos desde mi punto de vista, veo que la inscripción no fue tan masiva como fue la de coordinador a el Comité de la Transformación y Defensa de la Soberanía Nacional del Gobierno del Estado de Sinaloa. Entonces, desde esa perspectiva, el proceso de Morena ya terminó en sus registros, en ese apartado, y presuntamente estaría siendo el proceso de registro de los candidatos, o bueno, aspirantes a ser coordinadores de la defensa de los comités de la transformación y la defensa de la soberanía nacional en los 20 municipios del estado. El registro, pues, de Morena, le reitero, desde mi visión no fue tan grande por distrito. Y bueno, hoy el dirigente de ese partido en Sinaloa dio a conocer cómo se resuelve y cómo se estará desarrollando ese proceso dentro de este instituto político. Es un proceso muy similar, no más que la cantidad de participantes es menor, uno, y dos, la definición es exactamente igual que la encuesta, y aunque no nos han dicho cómo, sería en la demarcación de cada distrito electoral de los 7 que hay en el estado de Sinaloa. Conocer tu punto de vista, Mira Aguilar.
1: Pues aquí vemos que arrancó y se cerró pronto este proceso de la inscripción al tema de coordinar para las diputaciones federales. Hay 3 diputados federales que dijeron que ellos no iban a pedir la reelección. Está Jesús Ibarra, está Felicita Pompa y Olegaria Carrasco. Entonces, bueno, por lo menos son 3 puertas abiertas para nuevas caras, si fuera el caso. Vimos políticos como Pedro Lobo, como Serapio Vargas, que traen esta inquietud. Y pues creo que aquí el tema es que realmente no les pase como el proceso anterior, ¿no? Donde ha habido muchos dimes y diretes con respecto a la forma y a las reglas que se marcaron para elegir a quienes coordinarían los trabajos. Y pareciera ser que se dice que piensan hacer en esto sí esta revisión exhaustiva de los temas de trayectoria, reconocimiento territorial, hablan de respetar este rollo de la paridad de género, de que no hayan influyentismos, ni amiguismos, ni nepotismo. Creo que si realmente cumplen con su reglamento, pues no generarían estos dimes y diretes que han generado a lo largo de estos meses en la primera parte de la coordinación. Y pues sí, el dirigente del estado habla de que no será un grupo grande, pero bueno, no podemos tener un conteo exacto porque la mayoría lo hizo a través del portal, se inscribió a través del portal. Entonces, hasta no definir si realmente van a presentar esta encuesta y estos números y si el procedimiento va a ser lo más transparente posible, pues vamos a tener una realidad, porque al final del día lo han dicho muy claro en el partido a nivel nacional en Morena, que las puertas están abiertas para que puedan inscribirse en las diferentes etapas del proceso. Entonces, quien no salga favorecido quizá en la parte de las diputaciones federales, pues a lo mejor buscará su oportunidad en las presidencias municipales o en los gobiernos, en el Congreso local, en fin. Creo que el abanico les está dando para jugarse todo el proceso hasta llegar a las definiciones. Pero también esto genera mucha falta de credibilidad por parte de Morena como partido en el proceso, por todos estos cambios que surgen, ¿no? Tan es así que lo vimos hoy con que ya se registró nuestra amiga en Chihuahua, cuando pues también no nos esperábamos, ¿no?, que fuera a la senadora a ir por una presidencia municipal.
0: No, es que se la dieron. Sucede que Morena, al ver que era pues muy pequeña la diferencia en la que el señor hoy coordinador de los comités de la transformación de la defensa de la soberanía nacional del estado de Chihuahua, que es un punto o menos de un punto, se dio una decisión salomónica.
1: Okay.
0: Y se le dio a la senadora la posibilidad de tener la candidatura para registrarse, al menos ese es el estado actual, para ser candidata o más bien coordinadora de los comités de la transformación en la defensa de la soberanía nacional en el municipio de
1: Juárez, en Ciudad Juárez.
0: Uh-huh. Ella es de Juárez. Uh-huh. Ella vivió, se desarrolló, hizo algunas actividades. Ella tiene una gran ascendencia. Yo reitero, con todo y eso, Morena va a perder Chihuahua por ser tan necios y por no dejar que Andrea fuera la ganadora. Pero bueno, esa es cosa hermosa. Disculpa.
1: Esos son los acuerdos políticos a los que se llegan, ¿no? Pero sí, vamos a ver cómo resulta esta elección, porque pues sabemos que en Sinaloa la caballada es muy grande y hay muchos buscando estas coordinaciones, ¿no?
0: Muchas gracias. Tu punto de vista, doctor Gilberto Plata.
2: Pues bueno, a la reserva de que cerró el registro y también había electrónica, no tenemos el dato exactamente de cuántos se apuntaron, pero no importa, va a ser lo que digan en México. Caso concreto, lo que está sucediendo acá, exactamente refieres de Chihuahua, que son facultades discrecionales, porque recordemos, no están dando candidaturas, son coordinadores, son una posición partidista. Pero fíjense que me llama la atención porque lo mismo, ustedes recordarán que cuando se abrió la convocatoria para la coordinación estatal, pues yo decía, y sigo sosteniendo lo que lo dicho en aquel entonces, de que había tres fuerzas: Imelda Castro, Gerardo Octavio Vargas Landeros y los ahijados. O sea, era la batalla de los ahijados. Ya sabemos cómo terminó eso, ¿no? Me llama la atención, y voy a ponerlo como ejemplo, parece ser que no se está planchando bien los acuerdos o no sé qué está sucediendo. Porque, por ejemplo, en el distrito 5 se registra el diputado local Pedro Villegas Lobo, ampliamente identificado con el grupo Imelda Castro, pero también el ahijado este Omar López también se registra por ahí. Entonces uno dice, bueno, entonces va a haber competencia entre imeldistas y rochistas por el quinto distrito. En el séptimo distrito, por ejemplo, se registra Marinés Pérez Corral, que es también muy identificada y de los primeros albores de esta dinámica con el grupo de Imelda Castro, y pues el que le tira todas, Rodolfo Valenzuela, que dijo que iba, o sea, la que le den, ¿no? En este caso es la Diputación Federal, y pues también ahí en el séptimo distrito también este señor de arrolladora en personalidad y encanto, Ríos Rojo, pues también se anotó, no sé para qué, pero bueno, ahí se apuntó. Entonces, lo que veo yo en el distrito 5 y en el 7, que son con cabecera en Culiacán, pues es que va a haber una extensión un poquito de menor escala, obviamente, entre estos dos grupos por el acomodo. ¿Cómo se va a procesar esto? Creo que es el mismo reto que tienen en todas partes. Si lo tocábamos el viernes, por ejemplo, que así como tuvieron que intervenir en Chihuahua con Andrea Chávez, que la verdad creo que le salió bastante barato el arreglo a la dirigencia de Morena, pues lo mismo pasa en Guerrero con Salgado Macedonio, que quiere una encuesta espejo, y eso que Avelina también está por su lado. Y Tatiana Cloutier, que ya anunció que se creó un movimiento, etcétera, etcétera, donde acusa que Morena Nacional está entregando Nuevo León. Entonces, el horno no está para bollos, lo hemos dicho desde hace rato, pero quieren seguir cocinando. Entonces, esto que está sucediendo llama la atención porque ni en lo corto, ni en lo largo, ni en lo menor, ni en lo mayor, parecía ser que le están saliendo bien las cuentas a Citlali Hernández y la dirigencia nacional de Morena al operarlo. Porque guardar las proporciones, si no puedes hacerlo menos, difícilmente puedes hacerlo más. Si en las diputaciones federales, que es el primer escalón después de las comisiones estatales, los grupos siguen en pugna y no se han armonizado, pues imagínate lo que va a suceder con otras posiciones de mayor trascendencia y que incluso en las mismas coordinaciones estatales no se ve esa armonía y ese ensamble de los equipos de Morena. Entonces, el caso de Chihuahua, de Guerrero, y posiblemente podrían ser en otros más, incluyendo Sinaloa, pues creo que la operación cicatriz, el tejer fino en lo político, el lograr acuerdos, no se le está dando porque esto es un puesto partidista, pues, son candidaturas, hombre, y hicieron campaña y todo eso. Entonces, creo yo que no va a llegar la sangre al río, la verdad, pero se les está complicando bastante con las posiciones del Verde, las posturas del PT, que se siente claramente agraviado y ninguneado en este triunvirato que debería ser lo que es la cuarta transformación electoralmente hablando. Temas que están en la lumbre como Baja California, Sinaloa, Michoacán, Guerrero. Entonces, quién sabe cómo vaya a procesar, pero lo que sí urge es operación política. Parece ser que no hay una distensión de la parafernalia electoral, y puede ser que esto vaya increciendo. Muestra lo que acabo de decir de los distritos de aquí en Culiacán. Falta ver cómo salen los otros. Creo que Luque se anotó por el 2 y también este le
0: exigió. No, Luque por el 4.
2: Por el 4. Por el 2 va el palestino, el sí. Diputado, pero también se apuntó este muchacho Ariel, que era el dirigente del PAN hace apenas 2 o 3 años, y ya se apuntó para ser diputado federal por Morena, ya salió con su chalequito guinda, bendecido y todo eso. Entonces, no sé cómo van a hacer los arreglos, los acomodos, pero también hay que ver cómo termina el corte, porque estos son los que lo dieron a conocer, más de uno hizo su registro, y por ejemplo, se ve que andan, y que viene lo municipal, que en lo corto le va a meter más presión. Yo, por ejemplo, estaba viendo una reunión que dieron a conocer Merari Villegas y Tere, donde dicen que las dos van por la presidencia municipal, y ojo, porque bueno, tienen un caballo negro por ahí, este muchacho Ramírez, que dice que es el más votado, el que todo el mundo lo quiere. Este muchacho Ramírez es, exactamente, no sabemos quién es, pero él dice que es el mejor de Culiacán, entonces pues, sigue en Morena. Entonces, el gran problema es que Morena, como marca, saben que cualquiera podría competir más que decorosamente y en muchos de los casos garantizar un triunfo bajo las siglas de Morena. El gran problema es que muchos y muchas se están constituyendo en un lastre para el mismo Morena, y menos aún en las condiciones que guarda actualmente, con el desgaste de múltiples señalamientos, situaciones, escándalos y deterioro que tiene a nivel nacional y en lo local. Parece ser que esto está cada vez más presente.
0: Gracias, doctor. Tu punto de vista, Sergio Álvarez.
3: Pues este modelo innovador de este periodo que Morena ha implementado está generando ruido interior, desaguisados, descontentos, molestias, porque al final de cuentas se dan esas supuestas democracias y de repente aparecen algunos ganadores que no le gustan a nadie o a la mayoría, porque todo mundo quisiera estar ya en esa coordinación, que es el nombre que hoy le dan a la candidatura, para tratar de brincar la ley del INE, esa innovación que se aventaron. Pero resulta que en este conflicto, pues ya traemos a dos pequeños partidos satélites en conflicto, algunos candidatos fuertes en algunas regiones en conflicto, molestos, algunos candidatos que no son fuertes, pero que traen un bocho con gente y que andan peleando para buscar una posición. Son tantos los aspirantes, son tantos aquellos que Morena introdujo, le dio su baño con Asuntol y se le acabaron los pecados y los delitos y lo que traían, y hoy están envueltos en una investidura de pureza y de candidatos que ven por el pueblo. Y esto ha crecido y sigue creciendo. Los candidatos que vemos ahorita son los oficiales, pero como todavía el asunto empieza a caminar, no sabemos si van a aparecer más, si van a aparecer otros y se van a hacer relevantes, porque no hemos visto a Serapio todavía en la lista, ¿no? O sea, no sé si aparecerá.
0: Pero algo vi de Serapio, uh-huh. Pero no era una lista así oficial.
3: Pues. Ok, entonces ya aparecerá, pero todavía nos quedan otros temas todavía, porque hay otras candidaturas, hay otros puestos, hay otras actividades que también van a ser electas y que en este momento, pues vamos en las federales, pero sigue la escalada caminando, y lo extraño de esto es que están viendo que un modelo, un método no está funcionando y siguen aferrados a hacerlo mediante las tómbolas, que las tómbolas sí ya son viejas, ya es un asunto que han hecho, y de repente algunos no aguantan y sueltan la sopa. Hubo un caso de un gobernador del cual no quiero acordarme, que dijo que él no había ganado, pero que Andrés Manuel lo hizo ganar, y que le ganó a otro candidato también. Pero al final de cuentas, esto desafortunadamente para el CEN de Morena está generando ruido, mucho ruido, muchos inconformes, muchas inquietudes. Félix Salgado Macedonio está convocando por orden a los funcionarios gubernamentales de Guerrero para que vayan a Ometepec para una reunión donde él va a presentar su candidatura, su coordinación, su interés de participar. Y en ese hacer, pues hay mucha gente molesta allá que está pidiendo a gritos que se haga nacional esta presión que le están metiendo, porque lo están amenazando con despedirlos para poder que al hacerlo nacional saque un poquito las manos Félix Salgado Macedonio, que no ha dejado de gobernar Guerrero y que ha tenido la mano metida desde hace añales ahí, como si fuera cosa que sirva.
0: El gran tema aquí es eso: ¿cómo contienes temas como el de Andrea Chávez, que por distintas circunstancias buscó a alguien? ¿Saben qué? ¿Cómo nos quitamos el dolor de cabeza? Uh-huh. Pues denle la presidencia municipal. Habrá que ver qué dice Andrea, su dignidad de mujer y etcétera. No lo sé. No suelo hablar mal de Andrea, pero bueno, en esta ocasión todo indica que por ahí va la cosa. Pero en el caso de Félix Salgado, el señor lo que argumenta, y bueno, es muy sintomático, es que la ley le asiste. Penosamente, un hombre que el tema de la ley no ha sido así como lo que más lo ha regido en su vida pública, política y etcétera. Pero hay una cosa que de pronto a mí me sorprende mucho. ¿Cuándo resucita Félix Salgado? Exactamente el mismo día o un día después de que sale Andrés Manuel López Obrador y nos dice en la parte final de una elocución de 1 hora 20 minutos, donde dice: nos veremos pronto. Entonces, figuras como Félix Salgado conocen muy bien esa mística, esa línea, esa todo de Andrés Manuel. ¿Por qué? Si hay alguien que puede, pues ahora sí que tomar esa palabra, es Félix Salgado Macedonio, por la simple y sencilla razón de que Andrés Manuel le pidió: retírate, Félix, ponemos a tu hija y en 6 años tú eres el candidato al gobierno de Sinaloa. ¿Y qué pasó? Pues ganó su hija, porque Félix Salgado Macedonio se lo propuso. Félix Salgado Macedonio, como lo dicen muchos en Guerrero y en muchos medios nacionales, es el poder bajo el trono. Y bueno, ha transitado su hija con un gobierno que no ha sido la gran cosa, pero ha transitado. Y Félix Salgado Macedonio va a ser difícil que lo bajen, y menos si ya se está proponiendo estas cosas. Y yo no veo ni a Citlali Hernández.

0: Flores, la presidenta, y sus visiones o intereses, o lo que usted quiera decir, el partido, los santones del partido, los poderes fácticos de Morena, dentro y fuera de Morena, y otro que es, lo dije yo la semana pasada, es disruptivo, conciliador y definitivo. Andrés Manuel va a tener que salir a poner orden, porque esto es un merquetengue. Y le dirá a Félix: Félix, ni modo, no vas a hacer, o tú eres hermano de mi vida, porque yo tengo palabra. Nos vamos, muchas gracias, Amira, muy buenas tardes.
1: Muy buenas tardes, Enrique, quiero aprovechar para mandarle un saludo al mejor team del gimnasio. Ellos sí entrenan, yo no, dicen que les quito el tiempo. Ya calienta y me hacen videos.
0: Yo te voy a decir una cosa, ¿no? Yo hace mucho que no veo fotos del outfit, pero no veo fotos del gimnasio, y en la que vi video del gimnasio, pues ejercicio, lo que sea, ejercicio que antes hacía, mira, no lo estás.
1: ¿Ves lo que te digo? Me paparazzean y me hacen videos, y hoy me dijeron, vienes a quitarnos el tiempo. No es cierto, ¿no? Ellos me detienen para platicar, pero los voy a dejar creer. Por eso a cada uno lo bauticé de una manera diferente. Entonces dicen que tengo ese don del bautizo. Y los tres son mis ahijados. Entonces quiero mandarles saludos a mis ahijados. René, Luis Salvador y Alejandro Tostado, que me escuchan todos los días y que hoy me regañaron que porque nomás les quito el tiempo. Y ellos sí generan resultados y yo no.
0: Mis estimados amigos, si en algún momento ustedes ven que efectivamente ahora sí está haciendo nuestra compañera Mira Aguilar ejercicio, mándenos un video. Nosotros lo estaremos publicando con mucho respeto a ustedes. Gracias y con los saludos, por supuesto. Mi estimado Sergio, gracias.
2: Buenas tardes. Muy buenas tardes, Enrique. Muchas gracias. Yo me disculpo con mi coach Leonardo Yáñez porque hoy me dormí. No fui. Mañana me repongo. Muchas gracias.
0: Excelente. Mi estimado doctor, muchas gracias. Muy buenas tardes.
3: Ah, pues ya que estamos en esa lógica, yo me disculpo con Mati Rivas porque también falté al entrenamiento. Yo tengo una justificación. La porra los saluda a los de la Japague. Otro pinche socavón en el eje federal, el paso del primero eje federalismo. No me dio tiempo caos para regresar. Y es luego, como está cerrado el paso deprimido, tienes que dejar el malecón y subir por la pista de Hot Wheels que le quedó ahí en el Puente Negro. Y es una auténtica pista de Hot Wheels porque es una rampa, el tráfico fue imposible regresar.
0: Las carreras estas que últimamente están muy de moda de carros pachocones,
3: sí,
0: están leves al lado del brinquito, sí, que tienen de oriente a poniente.
3: Es una pista de Hot Wheels la que hicieron, pero bueno. Ahí es donde se invierte el préstamo que va a detonar la economía. No dijeron de quién. Así es de que, pues, Pati, por eso no llega el entrenamiento el día de hoy. Espero poder llegar mañana. Pero bueno, entre eso y más.
1: No, y estás de manteles largos, amigo.
3: Ah, sí, una felicitación para Cintia Espinosa porque hoy es el primer aniversario, ¿no? La felicitación es para ella. Muchas gracias, Michelle, por este año.
0: Estos temas que comenta el doctor Plata son temas de lo que nos habían acostumbrado mal o bien, no lo sé, los de antes, los del PRIAN, los del PRI, etcétera, ¿no? Los del PRI en el caso de Sinaloa nos acostumbramos, y hay obras muy importantes, como el puente este es un puente que está bien hecho, ¿no? Y otras obras que hicieron. Esta es un riesgo por una simple y sencilla razón: de oriente a poniente, uno de esos brincos va a acabar con la suspensión de algún auto viejo o nuevo, no lo sé. Y de poniente a oriente va a suceder lo mismo. ¿Por qué? Porque es un pegoste mal hecho. No se les ocurrió pensar que en la ingeniería civil hay sistemas que han sido probados por años, y como les agarró las prisas, lo hicieron a lo tonto. Hasta este momento no hay problema, pero sí, lo que es una realidad es que agréguele el socavón del día. Y por lo que me dijeron hoy, gente muy especializada y muy avezada en los temas, van a pasar más de 2 meses porque es un circo. Pero bueno, Japac, la porra te saluda. Muchas gracias, George, gracias, mi estimado César, gracias, y gracias a usted. A nombre de todo este equipo de profesionales de la comunicación, la radiodifusión, el periodismo y las redes sociales, Enrique Gil Vargas le agradece el favor de su atención y le invita para que mañana a esta misma hora nos acompañe en La Revuelta y Media, y por supuesto también nos acompañe en Viva Noticia Matutino. tendremos dos entrevistas, además de una

0: gran información de la diputada Paola, que íbamos a hablar del tema, y del diputado Zamora, que ahora resulta que todos los diputados de oposición lo están, más bien del poder, lo están buscando para que él saque todo de sus municipios, de sus etcétera, etcétera, y hay un presupuesto. Pero bueno, hay quien le cree todavía al Yomero. Él estará en la mañana, y también la presidenta municipal de Mazatlán, Estrella Palacios, con la que estaremos platicando de lo que es su ejercicio de gobierno del segundo año de la UAS. Gracias, que tenga usted un excelente fin de lunes.
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Hola, hola, Crayola, muy buenas tardes, ya casi noche, soy tu amiga Elena Jiménez, aquí volviendo a los micrófonos de La Qué Buena. Quédate conmigo, son qué buenos recuerdos, viajemos a través del tiempo, ya estamos posicionados aquí en esta estación, a punto de subirnos a este tren que nos va a llevar por distintas épocas, haciéndonos recordar estos temas maravillosos que seguramente le van a mover a aquellos qué buenos momentos que han sido parte de su historia y de su vida. Aquellos qué buenos recuerdos. Hoy presente en los qué buenos recuerdos, Benny. También está presente las Hatch, Juan Sebastián, Emanuel. También hoy llega al escenario radiofónico de La Qué Buena, el grandísimo Emanuel. Hoy presente, señoras y señores, Rayleigh, Ana Gabriel, Vicente Fernández, José Luis Cabrera, Jair. Y también hoy está presente Timbiriche, señoras y señores. Y de fondo escuchamos a la Onda Vaselina por allá a finales de los noventas, poquito antes de que se convirtieran en 97. Y bueno, pues esta canción en homenaje a que ya hay una ganadora de la Casa de los Famosos y que ganó Mi Gallo, señoras y señores. Espero no generar controversia, que seguramente sí, porque hay muchos comentarios ahí. Pues diferentes, ¿verdad? Pero me da gusto que haya triunfado la persona que aguantó bullying, maltratos, como muchas veces sucede en nuestras vidas, en los trabajos, en la escuela, en tantos momentos de la vida en el que a veces han habido personas que han querido abusar de ti y que no, a veces a lo mejor no has hallado cómo defenderte y que te has sentido deprimido. Gente que ha llegado al punto de querer quitarse la vida. Realmente el maltrato o el bullying puede llegar a ser algo muy, muy nocivo para un ser humano. Y bueno, pues creo que eso fue lo que la convirtió en la triunfadora, a la gran Mariana Ochoa. Quédate conmigo, son los qué buenos recuerdos. 687-87-195-93, buzón de WhatsApp. 7:19 y nos vamos a escuchar el siguiente tema. Llega en este momento el gran Benny Ibarra con este gran tema, parte de los éxitos de su carrera como solista. Esto se titula Sin Ti. 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

0: 7:24. 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
6: La temperatura.
7: 29 grados. 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

7 de la tarde con 39 minutitos. Son los que buenos recuerdos a través de la 88.9. Saludos para ti que me escuchas en este momento. Quiero mandar un saludo muy especial a mi buen amigo Natividad, mejor conocido como el Diablito, que nos escucha en San Fernando. Saludos a mi buen amigo Alberto, que también nos escucha en Fraccionamiento Margarita. Saludos a Reyes Galaviz, que nos están escuchando por todas partes. Y saludos a nuestro amigo Richard, que nos escucha en Los Ángeles del Triunfo. Ah, saludos a la Carlita Evans también, que siempre está al pendiente. Saludos a nuestro amigo Ernesto del Dorado número 2, a nuestros amigos del camión de la Ruta a la Brecha, que siempre nos andan escuchando en su recorrido, en su chamba. Saludos a toda la gente bonita, que está en sintonía de la Qué Buena. 7 de la tarde con 39. Y nos vamos a escuchar esta rola que me encanta. Viene el gran Riley. Para todos los que vivan o han vivido un amor, sí, un amor del bueno. Aquí suena la Qué Buena.

0: 7:47.
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5: La temperatura.
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0: 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Cinco minutitos ya para las 8 de la noche, señoras y señores. Pues ahí estuvo esta información muy especial.
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0: Los dejo con El Alucinado de Yair. Alucinado, ¿no? Con toda esta locura de La Casa de los Famosos. El Rey Sin Corona, le dicen. Uno de sus éxitos, de los comienzos de su carrera como solista. 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

minutitos después de las 8 de la noche, después de este pequeño pilón, me despido. Soy Elena Jiménez. Estos fueron los que buenos recuerdos. Tenemos una cita el día de mañana a través de la mejor frecuencia. Hay que irse a cenar, quizás hacer un poco de ejercicio, algo tranqui para luego irse a descansar. Y bueno, ya que vaya a dormir, espero que sueñe con los angelitos. Ay, me dice mañana, ¿qué tal, Lucy? Mos con alas. Buenas noches, hasta luego. 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
1: 8:11.

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0: 21.
1: La temperatura.
0: 29 grados.
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0: La temperatura.
1: 29 grados.
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3: La temperatura.
4: 29 grados. 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

0: 28.
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0: 9:39.
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3: La temperatura.
0: 28 grados. 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

0: 1017. 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
3: 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La temperatura.
0: 28 grados.
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0: 1027.
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0: 10:36. 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
1: La temperatura.
0: 27 grados. 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

0: 1114.
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2: La temperatura.
3: 27 grados. 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
2: La temperatura.
0: 27 grados.

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1: 1216.
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5: La temperatura.
1: 27 grados.

0: 12:45.
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7: La temperatura.
0: 26 grados.

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0: 20.
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2: La temperatura.
0: 26 grados.

0: 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La 1:39.
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0: 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Una 55. 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
3: 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La temperatura:
0: 27 grados. ¡La qué buena!

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0: 6:20. 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
1: La temperatura.
0: 27 grados.

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0: 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Las 2:50. 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
2: 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La temperatura
0: 27 grados. 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

0: 3:18.
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2: La temperatura
1: 27 grados.

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1: 349.
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4: 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La temperatura
0: 26 grados.

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0: 4438.
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0: 454.
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5: La temperatura.

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0: 44.
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2: La temperatura
1: 26 grados.
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1: Hola, ¿qué tal? Muy buenos días, gracias, muchas gracias por estar con nosotros la mañana de este martes que es ya día 6 del mes de octubre de 2026. Este mes de octubre que está circulando y que bueno, ya está dejando cosas interesantes, es ya martes efectivamente, así yo la saludo con mucho gusto y lo saludo con mucho gusto y saludo también con mucho gusto a mi estimado amigo y compañero Bernardo Hurtado. Bernardo, qué gusto saludarte, muy buenos días.
2: Muy buenos días, Enrique, y muy buenos días están teniendo todos ustedes justamente ya en este martes, avanzando en este décimo mes del 2026, pues ya estamos a 6, afortunadamente se ha ido un poquito rápido, pero esperemos que las cosas se vayan un poco más tranquilas, se vienen eventos importantes que aquí les vamos a estar dando seguimiento para que ustedes estén informando en este momento del día, si es que ustedes están levantando, si es que están haciendo ejercicio en compañía de sus familias, donde ustedes

0: las recomendaciones por parte de los especialistas en la salud. Es necesario estarnos hidratando, así como prepararnos para el sol que se espera en el transcurso del día con el bloqueador, en este sentido para mantener protegida la piel y las mejores condiciones para nuestro cuerpo. Como ya lo sabe, aquí en Viva la Noticia abogamos por su bienestar y también en lo que corresponde pues a las líneas de emergencia 911, también está el número de WhatsApp de Viva la Noticia, seguir las recomendaciones de protección civil para cualquier tipo de circunstancia, poder estar siendo atendidos, pero también mantener una autoprotección.
1: Efectivamente, muy importante esto que usted debe de saber y que nosotros le tratamos de sugerir todos los días en nuestros diversos espacios informativos por las condiciones tan pues complejas que tiene los días, los contrastes de calor, estos días de lluvia que han transcurrido, y así tratamos pues de orientarlo. Así también la saludo y lo saludo, y también saludo con mucho gusto a esta gran cadena radiofónica GPM en todo el estado de Sinaloa, en las sierras del estado de Durango, la sierra del estado de Chihuahua, sierras que ya empiezan a registrar temperaturas con el frente número uno, temperaturas que ya en esta época del año son bajas. Los saludamos esperando que se encuentren muy bien. Saludamos por supuesto también al norte del estado de Nayarit y el sur del estado de Sonora. Que tengan un gran día, que la pasen muy bien y que disfruten con alegría este día ya 6 de octubre de 2026. Así también saludamos de manera individual a todas nuestras estaciones en el estado de Sinaloa. Si eres si tan amable, mi estimado Bernardo.
0: Claro que sí, recordarles que en Mazatlán transmitimos a través de la pionera de la radio, la Qué Buena 105.1 de FM, también para los municipios del sur del estado, en Escuinapa, Concordia, El Rosario, así también en Concordia y el norte de Nayarit. En la Cruz de Lota transmitimos por Oscar 90.1, también para el municipio de San Ignacio y el Valle de Culiacán. En la Mejor 104.1 transmitimos para los municipios de Navolato, así como para el municipio de Culiacán, El Dorado, Badiraguato, Mocorito, la Sierra de Durango y el histórico Tamazula en el estado de Durango. En Guasave, por la Qué Buena 88.9, nos puede escuchar en el centro norte del estado, en el municipio de Sinaloa, Angostura, Salvador Alvarado y Mocorito. Saludamos también a las personas en Los Mochis por la Qué Buena 90.1. Transmitimos para el norte del estado, Ahome, El Fuerte y Choix, así como en Juan José Ríos, la Sierra de Chihuahua y el sur de Sonora. Saludamos a las personas que nos ven y nos escuchan a través de nuestras transmisiones en Facebook Live, así como en YouTube, en los municipios, en el estado, el país, incluso un poco más allá en los Estados Unidos, particularmente en Miami, Florida, Chicago, Illinois, en el estado de California, en las ciudades de San José, Eureka, Delano, Los Ángeles, en el estado de Arizona, en Phoenix, Tucson, Nogales, en el estado de Texas, Galveston, Houston, Brownsville, así como en Minnesota, Las Vegas, Nevada y en Ohio. Como siempre, es un gusto que se encuentren con nosotros para que se estén enterando de lo que ha estado aconteciendo y comentarles que para este martes 6 de octubre, la lista onomástica es la siguiente: San Bruno de Colonia, San Adalberón de Würzburg, así como San Sagar de la Odisea, Santa Fe de Agen, San Artaldo de Arbieres, así como el Beato Francisco Unot, San Francisco Trambantrunk, el Beato Isidoro de San José de Lourdes, San Juan Cenos, San Magno de Venecia, la Beata María Rosa Durocher, así como Santa María Francisca de las Llagas de Nuestro Señor Jesucristo, San Pardulfo de Géret, así como San Renato de Sorrento, también San Román de Auxerrezan y Huillo. Para las personas que compartan nombre o bien que rindan culto o tributo, como siempre les digo a estos santos o beatos, esperar que la pasen de la mejor manera, mucha suerte en este día, y si es que están cumpliendo años, muchas felicidades, pásenla de la mejor manera posible, en compañía de sus seres queridos, que haya una muy buena comida, que la pasen como ustedes deseen, en esta Vuelta al Sol.
1: Efectivamente, es muy importante en estos días celebrar esto que es una Vuelta al Sol, que es un año más, y que tantas cosas que usted seguramente tiene que celebrar. Un abrazo y que la disfruten. Vamos a los avances de la información, y bueno, es muy importante para que se tengan las medidas necesarias que cuando se establezca la posibilidad de un ganado con gusano barrenador se esté informando y se esté denunciando para tomar las medidas. Esto se tiene que hacer sin miedo y con responsabilidad. Investigan el tercer caso de posibilidad.

0: de gusano barrenador en un humano. Hay dos casos que se han confirmado y bueno, esto es algo que hay que estar muy, muy atentos y ya la Secretaría de Salud lo está haciendo. Las altas temperaturas y lluvias diversas se esperan en esta semana con una expectativa de un nuevo fenómeno meteorológico tipo huracán. La Secretaría de Bienestar mantendrá apoyos a damnificados en el Colorado tras el cierre del albergue. Las autoridades, tanto municipales como estatales, la propia gobernadora ha sido muy específica en decir que se estarán desarrollando todos los protocolos para reparar aquellas afectaciones. Se mantiene expectativa para la captura de camarón en alta mar a pesar de las mareas, así lo dice el dirigente de los pescadores de Altata. Bueno, ya se viene el día 7, el levantamiento de la veda de alta mar. Ya muchos barcos han emprendido la ruta, no tantos como se habrían generado años anteriores, esto lo dicen las agrupaciones de pescadores de alta mar, y bueno, esto es mucho de lo que no termina por resolverse, porque simple y sencillamente los sectores como la agricultura, la ganadería y la pesca de Sinaloa, y podría decir también que el país, es un asunto que las autoridades no tienen una política pública, y al no tener una política pública es que no tienen interés. Derechohabientes denuncian retraso en citas con temas de endocrinología y falta de insumos en el Hospital General Regional número 1 del Instituto Mexicano del Seguro Social, un tema que es penosamente preocupante. Tras las lluvias de la madrugada de este lunes, este 5 de octubre, en Ahome se recolectaron hasta 3 toneladas de basura en lo que es la municipalidad y por supuesto la ciudad de Los Mochis. Vamos a los avances de la información de Mazatlán y el sur de Sinaloa con mi compañero Bernardo Hurtado. Bernardo, si eres tan amable.
1: Claro que sí, comentarles que son alrededor de 130 casos de gusano barrenador los que se han contabilizado en el municipio de Mazatlán. El secretario del ayuntamiento, Moisés Ríos Pérez, presentó su renuncia al cargo, así lo confirmó la alcaldesa Estrella Palacios Domínguez. Debido a la presencia de generadores de violencia vinculados con el conflicto entre facciones del crimen organizado, Mazatlán concentra actualmente el principal foco de atención. Asimismo, fueron 12 feminicidios y no 10 los que se registraron durante el pasado mes de septiembre en Mazatlán, así lo informa el Instituto Municipal de las Mujeres en el Puerto. Esto y más va a poder encontrar con nosotros en esta ocasión, recordándoles el comentario con nuestro compañero Sergio Álvarez, así como la información policíaca, la sección de los deportes, Chismecito Time y las entrevistas del día de hoy.
0: Efectivamente, esta mañana con ustedes y nosotros el diputado federal Mario Zamora, diputado federal del Partido Revolucionario Institucional. Hay muchas cosas que hay que platicar con el diputado, entre ellas temas del presupuesto que se pretende tener para Sinaloa, que si bien hay muchas ideas, hay pocos votos, pero bueno, ya estaremos escuchando al diputado federal. También estará con usted y con nosotros la presidenta municipal de Mazatlán, Estrella Palacios, haciendo un recuento de este segundo año de su actividad al frente del Ayuntamiento de Mazatlán y algunas de las políticas que ella ha venido desarrollando en esa gestión. Le invitamos pues a que nos acompañe en esta mañana de información, en esta mañana de noticias. Son las 6:14 de la mañana. Vamos a ir a una pausa comercial, pero al regreso de la pausa, nuestra compañera Lupita Solís le estará entregando el número de WhatsApp de Viva la Noticia y por supuesto también el pensamiento del día. Una pausa y regresamos.
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2: Continuamos con más aquí en Viva la Noticia, siendo las 6 de la mañana con 18 minutos y es momento de pasar con nuestra compañera Lupita Solís para que nos comparta el número de WhatsApp, así como el pensamiento de este día. Lupita, qué gusto saludarte. Muy buenos días.
3: Hola Bernardo, un gusto saludarte a ti y a todo el auditorio de Viva la Noticia. Un gusto saludarlos ya en esta mañana de martes 6 de octubre de 2026. Arrancando en esta mañana llena de información, invitándolos para que se comuniquen con nosotros a través de WhatsApp en cabina. Si usted tiene alguna denuncia, algún comentario, lo puede hacer llegar. Anote bien el número 6674-184282. Se lo repito, 6674-184282. Saludos a toda la gente que nos manda mensajitos desde muy temprano. Gracias por estar pendiente y gracias por estar mandando sus mensajitos. Ahora bien, nos vamos con esta frase para iniciar y arrancar con todo en esta mañana. La vida no se trata de llegar rápido, sino de aprender mientras avanzas. Que tengan todos una excelente mañana.
2: Gracias, Lupita, por habernos compartido el número de WhatsApp. En primera instancia, pues a todas las personas que nos están escuchando, un gusto como siempre el que se encuentren con nosotros y muchas gracias. También pues en esta ocasión, con este pensamiento muy importante tenerlo en consideración, de que muchas veces podemos llegar a compararnos con cómo es que las otras personas están avanzando, los proyectos que están alcanzando, y pues inevitablemente pues puede generarse esta situación de compararse. Sin embargo, pues lo importante es relajarse, ver lo que uno está haciendo, disfrutar de lo que está haciendo, y en este sentido pues va a ser más ameno el camino en los días que estén por venir. Así que ya lo saben, aquí en Viva la Noticia va a tener estos pensamientos para que los tenga en consideración en el transcurso de los días. Como les comentábamos al inicio de esta edición matutina, estamos desde los 23 hasta los 26 grados en lo largo y en lo ancho del estado. Directamente en la información del clima, comentarles que en Ahome actualmente están con 26 grados y una sensación térmica de 29. La humedad está al 92%, el viento a 5 kilómetros por hora y se espera alcanzar en este martes los 34 grados. El fuerte tiene 25 grados y una sensación térmica de 27. La humedad está al 86%, el viento a 3 kilómetros por hora y se espera alcanzar en este día los 37 grados. Para Choix tienen 24 grados y una sensación térmica de 26. La humedad está al 77%, el viento a 3 kilómetros por hora y se espera llegar en este martes a los 37 grados. Guasave tiene 26 grados y una sensación térmica de 29. La humedad está al 90%, el viento a 5 kilómetros por hora y se espera alcanzar en este día los 36 grados. Para Juan José Ríos tienen 26 grados y una sensación térmica de 29. La humedad está al 88%, el viento a 5 kilómetros por hora y se espera alcanzar en este día los 36 grados. En el municipio de Sinaloa tienen 25 grados y una sensación térmica de 27. La humedad está al 86%, el viento a 3 kilómetros por hora y se espera llegar en este martes a los 37 grados. Para Angostura tienen 25 grados y una sensación térmica de 28. La humedad está al 88%, el viento a 5 kilómetros por hora y se espera alcanzar en este martes los 36 grados. Salvador Alvarado tiene 25 grados y una sensación térmica de 28. La humedad está al 90%, el viento a 5 kilómetros por hora y se espera llegar en este día a los 36 grados. Para Mocorito tienen 24 grados y una sensación térmica de 27. La humedad está al 90%, el viento a 5 kilómetros por hora y se espera llegar en este martes a los 37 grados. En el caso de Badiraguato tienen 23 grados y una sensación térmica de 25. La humedad está al 88%, el viento a 5 kilómetros por hora y se espera llegar en este martes a los 36 grados. En Culiacán tienen 25 grados y una sensación térmica de 28. La humedad está al 91%, el viento a 5 kilómetros por hora y se espera llegar en este martes a los 36 grados. En El Dorado tienen 26 grados y una sensación térmica de 29. La humedad está al 92%, el viento a 6 kilómetros por hora y se espera llegar en este martes a los 34 grados. Navolato tiene 26 grados y una sensación térmica de 29. La humedad está al 89%, el viento a 5 kilómetros por hora y se espera alcanzar en este martes los 35 grados. Cosala tiene 23 grados y una sensación térmica de 25. La humedad está al 91%, el viento a 3 kilómetros por hora y se espera alcanzar este martes los 33 grados. Parelota tienen 24 grados y una sensación térmica de 27. La humedad está al 91%, el viento a 3 kilómetros por hora y se espera alcanzar en este martes los 34 grados. San Ignacio tiene 23 grados y una sensación térmica de 25. La humedad está al 89%, el viento a 5 kilómetros por hora y se espera alcanzar este martes los 34 grados. Concordia tiene 24 grados y una sensación térmica de 27. La humedad está al 91%, el viento a 3 kilómetros por hora y se espera llegar este día a los 34 grados. Mazatlán tiene 26 grados y una sensación térmica de 30. La humedad está al 96%, el viento a 5 kilómetros por hora y se espera llegar este martes a los 34 grados. En el Rosario tienen 25 grados y una sensación térmica de 28. La humedad está al 91% y el viento a 3 kilómetros por hora. Se espera llegar en este martes a los 34 grados. Y finalmente en el municipio de Escuinapa tienen 24 grados y una sensación térmica de 27. La humedad está al 91%, el viento a 3 kilómetros por hora y se espera alcanzar en este martes los 33 grados. Así que ya lo saben, estas son las condiciones actuales en Sinaloa. Hay que irnos preparando para el transcurso del día, por lo cual se debe de estar atento a los reportes que esté dando el Servicio Meteorológico Nacional y también tener en consideración los reportes y recomendaciones que esté realizando las coordinaciones municipales de Protección Civil para que cualquier tipo de circunstancia ustedes sepan cómo actuar en consecuencia. La línea de emergencia 911, así también el número de WhatsApp, como ya lo pudo escuchar con nuestra compañera Lupita Solís, para cualquier tipo de reporte o algún tipo de denuncia la pueda realizar y que se le esté dando el seguimiento correspondiente. La información también en nuestro portal vivalanoticia.mx. Por el momento, siendo las 6 de la mañana con 26 minutos, vamos a una pausa y volvemos con más.
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16: Son las 6:30 y tenemos más para usted. Viva la noticia. Y vamos con el comentario de Sergio Álvarez. Sergio, qué gusto saludarte, muy buenos días.
17: Muy buenos días, Enrique, qué gusto saludarte, qué gusto saludar al auditorio. Contento de estar esta mañana, como todos los martes, pensando un poco en el tema del Tratado de Libre Comercio, las condiciones, la bonanza que ha traído este tratado para México, desde luego también para Estados Unidos, mucha bonanza, porque de cada peso que exportamos se convierten en cuando menos 2 pesos allá, y en una actividad económica que va pasando de mano a mano generando utilidad en cada cambio de bolsillos. Este tratado ha sido un tratado muy exitoso, a la vez que también lo ha sido para Canadá, quien hace unos días comentaba que México necesitaba buscar más mercados. Desde lejos se ve la gran necesidad que tenemos como México ante estas complejidades eventuales, desafortunadas, pero que no son las únicas que le imprimen a nuestro país volatilidad e incertidumbre. La variante del Tratado de Libre Comercio, donde de repente se levanta el presidente y dice que le va a poner un 25% general a todas las mercancías que entren de México, eso genera una incertidumbre enorme, aunque sea un movimiento político, un movimiento que no tiene sustento, y que el primer afectado es Estados Unidos mismo, la economía de Estados Unidos, que hoy pasa por una incertidumbre y una volatilidad como hacía muchos años que no vivía. Entonces, en este ejercicio, hoy estamos en ese marco, los acuerdos en este momento, porque las noticias se toman al día, no podemos tomar una noticia de largo plazo en relación a que su falta de firmeza le dan una decisión política que tiene que ver con una información que es como los periódicos, son válidos el día en que se emitieron. Pero el impacto en las inversiones nuevas, dice el presidente de la Concamín, que tenemos más de 100,000 millones de pesos, de dólares, en inversiones suspendidas para México, que están esperando un poco de certeza porque esta no ha llegado, del tratado y de un sinfín más de elementos contingentes que afectan a nuestro país por decisiones que han sido tomadas con base a ideologías y no con base a la prosperidad, a la productividad, al desarrollo, al crecimiento, a la sostenibilidad de un país que necesita crecer. Este último, el tercer trimestre, el segundo trimestre crecimos 1.5. el tercer trimestre va a ser mucho más moderado, a pesar de que el tratado está abierto, de que siguen las condiciones de operación, un día sí y otro no, con cambios que tienen que ver con decisiones políticas. Sin embargo, hemos seguido creciendo en este tratado. También así ha crecido nuestra dependencia en granos, la cual requiere una cirugía mayor y que tendrá que ser analizada. Pues bien, ¿qué sigue para México? Pues a mí me encantaría hacer una carta a Santa Claus y decir que habría que acabar con la incertidumbre que tiene que ver con las decisiones políticas del país, con las persecuciones del SAT, con la volatilidad en cuanto a la falta de certeza jurídica, con la sobreregulación que el país tiene, con la inseguridad que hoy se vive por los conflictos de los grupos criminales en todo el país, por todas estas presiones que el país está viviendo y que desafortunadamente le pegan a la productividad y a la inversión. Pero también me gustaría que el tratado terminara por firmarse, aunque sea con revisiones anuales, y que esas revisiones sean puntuales, que al final busquen la competitividad de ambos. Pero algo que deseo, y lo deseo con mayor vehemencia que lo que todo esto que está pasando, que empecemos a voltear al mundo y busquemos clientes en el mundo, que desarrollemos las infraestructuras que requiere el mundo, como los parques aéreos de carga para poder desarrollar esta salida del país, que traigamos mercancía de estos países a donde vamos para hacer intercambios comerciales, que ocasionalmente y posteriormente a estos inicios de negociaciones se conviertan también en tratados que le den fortaleza y certeza a las negociaciones que nosotros tenemos en nuestra vocación primaria, y que es muy importante que esta vocación podría desarrollarnos oportunidades con el mundo, siempre y cuando esta vocación primaria empiece a buscar valor y transformación en estos, por ejemplo, cultivo de alto valor, de rentabilidad en horticulturas, otros cultivos de mar producidos en nuestro país y que ya ocurren en Baja California Sur. Se produce langosta y se exporta, se producen ostiones y se exportan, se producen pepinos marinos hacia el Pacífico y se exportan. Pues esta vocación exportadora tendría que desarrollarse con más fuerza. Camarones que vayan y den la talla y la batalla en el mundo para participar de mercados de manera importante. Pues todas estas actividades esperan por nosotros: transformar y exportar, importar y reexportar. Estas capacidades que necesitamos desarrollar como país las tiene muy desarrolladas Estados Unidos, como un mercado muy maduro. Necesita de nosotros, pero tal pareciera que no nos necesita, porque al final todo se filtra con una lupa de una visión política que no tiene nada que ver con lo comercial, afectándolo de manera indirecta y afectando la inversión, incluso las futuras inversiones que van a ser aquellas que van a proveerles a ellos mismos, lo cual les conviene. En esta incertidumbre hemos tenido que aprender a vivir, con esta volatilidad hemos tenido que aprender a vivir. El Tratado de Libre Comercio está en su marco regulatorio. Este año tiene que firmarse el acuerdo. Canadá ha vuelto al redil cuando ya se había levantado el Tratado de Libre Comercio. Pues México ha tenido el impasse impuesto por Estados Unidos, pero hoy creo que es el momento de cerrar acuerdos. Creo que es el momento de ser moderados en nuestro análisis, pero sobre todo de hacer el trabajo en nuestra casa que permita el desarrollo y prosperidad de este pueblo, el crecimiento que en los últimos años han traído beneficios a toda la comunidad, la cual desafortunadamente no ha sido aprovechado por todos, porque tanto el Bajío, Querétaro, Guanajuato, Michoacán, Jalisco, tanto Coahuila como Nuevo León, como otros estados de la República, Yucatán mismo, han aprovechado potencialmente estas oportunidades. No todos los estados lo hemos hecho. Tendremos que ver la forma de hacerlo, la forma de aprovecharlo, viendo sus competencias y sus capacidades para poder desarrollarlas, y a partir de esto hacer de este tratado una oportunidad de desarrollo para los pueblos. Pero antes de eso, necesita quitárselos los rateros, necesita quitárselos los pícaros, porque al final de cuentas, en esta incertidumbre, mientras no podamos darle certeza a los inversores, no los vamos a traer. Estos son los compromisos y las acciones que tenemos que hacer.
16: Es algo muy, muy importante. Y en la medida que este país siga teniendo esos negativos, estimado Sergio, será muy poco atractivo, porque un socio no busca llegar a asociaciones con personas que no son derechas, ¿no? En cualquier elemento de la vida, ¿no?
17: La corrupción es muy, muy, muy, muy, muy criticada en el mundo. Cualquier empresa que tenga compliance no puede hacer negocios con un país con estas condiciones.
16: Penosamente, México por años lo ha tenido, pero se avanzó mucho, mucho, mucho, y hoy estamos en un franco deterioro y un franco retroceso que nos hace un país poco confiable.
17: En una crisis muy complicada, que día a día le agregamos una complejidad, se suma un reto, decir, ¿y qué tal si cambiáramos? Yo no sé si alguien tenga una distinción entre un partido de izquierda y un partido de derecha, si estos compartieran ideales de rectitud, si estos hicieran las cosas para desarrollar el pueblo. Un político no tiene por qué beneficiarse de las actividades que hace. Esto es un delito, debería de ser punitivo, perseguido. Sin embargo, es protegido desafortunadamente por las mismas leyes. Son las cámaras las responsables de hacer estos equilibrios. La Suprema Corte, que en teoría debería ser aquella que juzgue todos estos delitos, pero hoy en este país no está ocurriendo. Y si queremos crecer y atraer a países del mundo, tenemos que dar estos pasos que vayan a la integridad, pasos que vayan al compromiso, pasos que vayan a la simplificación, pero sobre todo pasos que nos lleven a que la impunidad desaparezca.
16: Fíjate, Sergio, la derrota de la izquierda en Sudamérica, y bueno, lo que vemos en esta primera vuelta de Brasil, es que la corrupción de los gobiernos de izquierda, y mientras más de izquierda son, es peor, terminó por derrocarlos y le dio paso a una versión política que muchos califican de derecha o de ultraderecha, que es mucho lo que está pasando, porque la izquierda llegó con un chambre de corrupción.
17: Fíjate, Enrique, Brasil está entre el comal y la lumbre, diría, cuando decían saltaste del comal a la lumbre, porque los Bolsonaro tenían 19 apellidos concursando por puestos de elección popular en Brasil. Hoy cuando menos 9 han sido electos. La historia de los Bolsonaros es una historia de pícaros también, desafortunadamente. Uh-huh. Pero ¿cómo estará el país de molesto por los resultados que tienen, que hoy están votando por un individuo que, a pesar de tener negativos, es más promesa que la izquierda? Porque la izquierda sumió en un déficit del 10% del Producto Interno Bruto en gasto en comparación de la productividad. Y Bolsonaro, Jair, promete que va a eliminar esa brecha y va a aumentar el ingreso per cápita del desarrollo del país, para buscar que este problema de tener un menos ingresos que los egresos encuentre un punto de equilibrio. Esta es una buena promesa de campaña. Ojalá y la cumpla, pero sobre todo que ponga y cumpla lo que se requiere. Que el pueblo confíe en ellos, que no estén tachados y criticados de corruptos, porque desafortunadamente ese es otro de los graves problemas que tanto la derecha como la izquierda han pasado en esto, en el mundo.
16: Que finalmente, en casos como Brasil, no les va a caer de otra. Es el caso de Argentina. Argentina, sí. En los primeros años del gobierno argentino, Milei ha prácticamente dado la vuelta a la tortilla. ¿Por qué? Porque los actos, sí, afirmativos en contra de la corrupción los ha cumplido.
17: Pues qué buena decisión. Al final lo hemos visto en El Salvador, lo hemos visto en algunos países desarrollados, y eso sería muy bueno. Creo que cualquier país que está en ese desarrollo y evolución llega a una madurez política donde no se permite la corrupción. No debería de permitirse. Hoy España está librando una batalla con Pedro Sánchez también. Trae un problema de la misma naturaleza.
16: Penosamente es así. Gracias, mi querido Sergio.
17: Muchas gracias, Enrique, y muchas gracias al auditorio.
16: Que tengas un buen día. Hay más información aquí en Viva la Noticia. Le comento a usted que la Comisión México-Estados Unidos para la Prevención de la Fiebre Aftosa y otras enfermedades, es muy puntual a la necesidad de que en esta entidad federativa se dé pasos determinantes para la prevención de algunas enfermedades que tienen los animales, en particular el ganado. Esta información se la presenta mi compañero Bernardo Hurtado.
18: Hasta el momento se han tenido 467 casos acumulados en el estado de Gusano Barrenador, habiendo mucha subnotificación, llamándose a no tener miedo a notificar, informó Fabián Daniel Sosa Tapia, coordinador estatal de la Comisión México-Estados Unidos para la prevención de la fiebre aftosa y otras enfermedades exóticas de los animales, para Viva la Noticia. Estando activos 114, explicó que se trata de aquellos casos donde las heridas aún están abiertas, pudiendo ser un factor de riesgo para que, en caso de no haber recibido la atención adecuada, puedan continuar diseminando.
19: De que no tengan miedo a notificar esta situación, pues vamos a convivir de 7 a 10 años con esta plaga. Mientras no tengamos mosca estéril, pues no vamos a poder erradicarla. Hay mucha subnotificación, Bernardo, como también esta plaga está en el medio ambiente. Pues muchas, por ejemplo, toda la fauna silvestre, los animales perales, quiere decir los que no tienen dueño, pues no están notificando, ¿no? Ahorita nos han apoyado mucho todas las clínicas veterinarias, todo el sector, desde el sector salud y todo el sector pecuario, para atender estas notificaciones.
18: El gobierno del estado, junto con el Comité de Fomento y Protección Pecuaria, la Secretaría de Agricultura y Ganadería, SENASICA, productores, engordadores, sector salud y más, destacó, han trabajado para mitigar la situación, invitando a los productores que tienen ganado en su diversidad a notificar, no debiendo tener miedo a hacerlo, ya que no perderían a sus animales. De los casos hasta el momento, compartió que en primer lugar se encuentran bovinos, siguiendo de estos los perros.
19: Más o menos estamos hablando de unos 330 bovinos los que están afectados. La segunda especie, sí, son los perros, con 66 casos positivos. Los felinos son 6 casos que se han presentado también. En caprinos son 14 casos, en caballos se han presentado 25 casos, en borregos 19 y en cerdos 21. Más o menos un total de 460 casos, 70 casos, ¿no? Más los que se están atendiendo ahorita, porque ya ahorita semanalmente se están incrementando 100, 110 casos por semana.
18: Respondiendo que se ha coadyuvado con instituciones a favor de la conciencia de la comunidad, reiteró el llamado a notificar, estando para apoyarles en sus declaraciones, mencionando que desde CPA se está trabajando en todo el estado a pesar de las señaladas dificultades y el tiempo, habiendo también trabajos desde el Comité de Fomento y Protección Pecuaria con otras campañas o sanitarias contra el gusano barrenador del ganado, estando coadyuvando el gobierno estatal con las actividades. Para Viva la Noticia, informa Bernardo Hurtado.
2: En más información, continuando con el gusano barrenador, comentarles que por parte del secretario de Salud, Cuitláhuac González Galindo, abordó la situación señalando que se tienen 2 casos confirmados hasta el momento, pero que también se mantiene bajo investigación la posibilidad de un tercero. Así que vamos a escuchar esta información de nuestra compañera Claudia Araujo.
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20: El secretario de Salud en Sinaloa, Cuitláhuac González Galindo, informó que actualmente se mantienen 2 casos confirmados de gusano barrenador en personas, mientras que un tercer caso se encuentra bajo investigación en el municipio del Rosario. El funcionario explicó que el paciente, una persona de la tercera edad, presenta una herida abierta en una pierna y fue reportado aproximadamente hace una semana. Las autoridades realizan los estudios correspondientes para determinar si se trata de gusano barrenador o de otro tipo de miasis.
21: Tenemos en investigación un caso en Rosario y estamos esperando que se nos dictamine si es o no es. Sería un tercero, así es, pero no está confirmado, entonces solamente tenemos 2 casos por el momento. Si tuviéramos otro, lo hacemos de su conocimiento.
20: González Galindo señaló que la confirmación puede tardar alrededor de 2 semanas, debido a que es necesario revisar el caso y analizar las larvas para determinar el tipo de infestación. En cuanto a los animales domésticos, indicó que se busca fortalecer los mecanismos de comunicación para facilitar el reporte de posibles animales infectados y ampliar la capacidad de atención. Sobre la estrategia para combatir la enfermedad, el secretario explicó que la mosca estéril se está generando en Estados Unidos y que también se contempla su producción en la zona fronteriza. Sin embargo, hasta el momento no se ha informado sobre su liberación en territorio mexicano.
21: Ellos ya están trabajando en eso, sin embargo, hasta ahorita no ha habido una notificación de que se esté liberando en México. Esperamos nosotros que se puedan liberar, pero son colonias muy grandes los que tienen que estar liberando.
20: El secretario de Salud agregó que las autoridades permanecerán vigilantes ante la posible aparición de nuevos casos y que cualquier confirmación será informada oportunamente. Para Viva la Noticia, informa Claudia Araujo.
2: También comentarles que son alrededor de 130 casos de gusano barrenador los que se han contabilizado en el municipio de Mazatlán desde que se registró la problemática en este año. La información la tiene nuestro compañero Álvaro Sandoval.
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0: Son alrededor de 130 casos de gusano barrenador los que se han contabilizado en el municipio de Mazatlán desde que se registró esta problemática en 2026, indicó el secretario de Desarrollo Económico, Turismo y Pesca del Ayuntamiento, Alí Zamudio Garza. Indicó que estos datos corresponden a la información que les ha compartido la Asociación Ganadera Local de Mazatlán, instancia con la que mantienen una coordinación oficial para dar seguimiento y saber cómo evolucionan los registros. Resaltó que la mayor parte de los casos se han reportado en los poblados que se ubican en la zona serrana del municipio, sobre todo en la parte de La Noria, y remarcó que hasta la fecha no ha habido registros de que se haya recurrido a sacrificios de ganado por casos de gusano barrenador en Mazatlán.
3: De acuerdo a lo que nos dice la Asociación Ganadera, son alrededor de 130 y la mayoría son en la comunidad serrana del municipio. Sí, los pueblos arriba del norte de la Noria son los que se han visto más afectados, pero ya se está brindando atención a esos casos. De momento no nos han reportado ninguno. Esperamos que la atención sea oportuna, que reporten oportunamente para evitar ese sacrificio del ganado.
0: Zamudio Garza indicó que el papel del Ayuntamiento de Mazatlán en este tema es de mediador entre el sector ganadero y los gobiernos estatal y federal para que fluyan los apoyos que tienen que ver con la veterinaria y los medicamentos. El funcionario municipal añadió que una ventaja en este problema del gusano barrenador es que los ganaderos del municipio y de Sinaloa en general ya pasaron por una situación similar hace alrededor de 30 años, cuando se dio un brote de esta problemática, por lo que ya saben qué hacer y conocen las medidas que hay que tomar.
3: El apoyo es a través de gobierno federal y gobierno del estado. Ellos son los que tienen los medicamentos y los veterinarios para determinar si las gusaneras son de gusano barrenador. Nosotros únicamente fungimos como un puente entre la asociación ganadera y las autoridades estatales. Estuvimos en esa gira de concientización con los ganaderos. De alguna manera ellos son los mismos que ya vivieron esta problemática hace 35, 40 años y sabían cómo reaccionar.
0: Zamudio Garza resaltó que están a la espera de que el gobierno de Sinaloa abra la convocatoria para apoyos de sementales al sector ganadero, que podría ser para finales de este 2026. Dijo que se tiene programado apoyar a alrededor de 20 propietarios con el objetivo de mejorar la genética de sus atos. Para Viva la Noticia, Álvaro Sandoval.
2: Aquí tiene la información respecto al gusano barrenador. Hasta el momento continuaremos atentos y recordarles van a poder encontrarla en nuestro portal vivalanoticia.mx y en nuestras redes sociales. En más información comentarles que por parte del doctor en geofísica aplicada, Juan Espinosa Luna nos comparte las condiciones climáticas que se pueden esperar para esta semana. Así que vamos a escuchar esta información.
18: Para esta semana se esperan temperaturas altas de hasta 46 grados y precipitaciones diversas en el estado, informó el doctor en geofísica aplicada Juan Espinosa Luna para Viva la Noticia. Primeramente, respecto al huracán Rachel, comentó que continúa su trayectoria hacia el Océano Pacífico, dejando remanentes de entrada de humedad, ejemplificando la zona de baja presión del domingo pasado 4 de octubre, habiendo subido desde Nayarit por la línea de costa de Sinaloa, con lluvias importantes desde Escuinapa hasta Sonora. Para esta semana, comentó que se esperan condiciones diversas de calor, precipitaciones, viento y oleaje, destacando para este lunes y martes temperaturas poco frescas con sensaciones térmicas aproximadas de 42 grados.
19: Guasave 42 grados, que es la parte más cálida, 42 grados, una parte que se llama Genaro Estrada, que ese pueblito no sé qué tiene, pero tiene algo raro ahí, que un microclima que va a andar entre los 46 grados, es esa parte. Resto del estado, en cuanto a calor, andaremos Culiacán con 42 grados, Guamuchil 42, y el resto del estado estaría entre los 40 grados. Me refiero a Chois, El Fuerte, Ahome, Juan José Ríos, Guamuchil estaría entre los 42, y ya todo lo demás andamos en 40 grados. Hacia el sur, claro, más fresco, 38 grados, lo que es La Cruz, Mazatlán, Concordia, el Rosario y Esquilapa se destapan con 40 grados. Cálido, realmente cálido estos días.
18: Mencionando que para este martes 6 y miércoles 7 de octubre, Culiacán espera hasta 44 grados por la alta humedad, disminuyendo el jueves a diferencia de Guasave, destacó que la zona norte del estado se caracteriza desde este lunes al viernes con 42 a 44 grados y 46 en el Valle del Carrizo. Respecto a lluvias, comentó que al momento se tiene la influencia de la zona de baja presión ubicada hacia las costas de Guerrero y Oaxaca, estimando que se trata del fenómeno meteorológico Simon.
19: Este es el que hay que temerle un poquito porque tiene el potencial de ser un huracán tanto igual como Polo. Sí, hay que temerle. Vamos a ver cómo, si ahorita como está entrando un frente frío muy lejano de aquí de nosotros, está acá por el lado de Veracruz, puede ser que ese frente frío lo atenúe. Entonces el día de hoy y el día de mañana va a ser fundamental para ver cuál es la evolución de esta zona de baja presión, ya que el frente frío puede atenuarlo y disminuir este posible riesgo.
18: Explicó que para este lunes se esperaban lluvias en los municipios de Escuinapa, El Rosario, Mazatlán y Elota, con acumulados de 14 y 15 milímetros en 24 horas y ligeras lloviznas para Culiacán. Para este martes 6 de octubre, acumulados entre los 15 y 20 milímetros en El Rosario, Escuinapa, Mazatlán, Concordia, parte de Elota, San Ignacio, Cosalá y El Dorado. En Culiacán, Badiraguato, la zona serrana de Choix, con 12 milímetros, 10 en Sinaloa de Leyva y ligeras lloviznas en Los Mochis.
19: Ya que el final, al resto de la semana, ya acumulados importantes que vale la pena mencionar, tenemos en la zona lo que es del municipio de Cosalá, con 40, 50 milímetros, muy buenos para el sistema de pres, que van a caer prácticamente en el vaso de la cuenca Comedero, también en el vaso de la isla, perdón, de la presa Vinoramas, con 32 milímetros, San Lanrona también con 32 milímetros de precipitación en su cuenca, o sea, lo cual representa mucha agua que le va a caer a la presa, y pues eso prácticamente ya garantiza el ciclo agrícola otoño-invierno sin ningún problema, y dejándonos reservas para el próximo ciclo. Claro, no pensar en hacer un ciclo otoño-invierno, digo, sí, un primavera-verano, que no nos vamos a acabar el agua para el próximo ciclo, así que más vale administrar bien el agua, ¿sí?
18: Así que por el momento durante esta semana no se espera mar de fondo por efecto de algún huracán, estando a la expectativa de los últimos días de la semana ante el potencial de formación de Simon. Para Viva la Noticia, informa Bernardo Hurtado.
2: Ahí tiene lo compartido por el doctor en geofísica aplicada, Juan Espinosa Luna, pues estaremos atentos a cómo avanzan estas condiciones meteorológicas. Por el momento, siendo las 6:58, vamos a una pausa y volvemos con la información policíaca.
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0: Estamos de vuelta aquí en Viva la Noticia, siendo las 7:02 a.m. y es momento de pasar a la información policíaca, primeramente con nuestro compañero José Ángel Beltrán. José Ángel, muy buenos días.
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2: Buenos días, Bernardo Enrique, Auditorio 2. Con la información, la tarde de ayer se registró un ataque a balazos contra tres hermanos, entre ellos un menor de edad, cuando viajaban a bordo de un automóvil tipo Uber en las inmediaciones de la colonia Nuevo Culiacán. Los heridos fueron identificados como Luis Carlos, de 15 años, José Alfredo, de 18, y Misael, de 21 años de edad. La agresión ocurrió en la esquina, lo que es Bahía de San Ignacio, y la calle a pocos metros de lo que es el Manuel J. Cloutier, y junto a las canchas de béisbol de la Liga Tres Ríos. El reporte señala que los tres jóvenes viajaban a bordo de un automóvil cuando fueron atacados a balazos. El conductor de la unidad imprimió velocidad al vehículo hasta llegar al sitio anteriormente mencionado, donde decidieron esperar la ayuda por parte de las autoridades. En lugar, se dio a conocer que Luis Carlos presentó heridas de bala en ambas manos, José Alfredo, una herida provocada por arma de fuego en el brazo derecho y otra más en el pecho, y mientras que Misael presentó un disparo en la cabeza. Minutos después del atentado, los tres jóvenes recibieron los primeros auxilios por parte de los militares y posteriormente llegó la ambulancia con los paramédicos, quienes lo trasladaron a un hospital para su atención médica. De los responsables, no se lograron obtener características. Y tan solo un minuto después, se registró el ataque a balazos contra un motociclista por una de las calles de fraccionamiento Santanita en el sector de La Conquista. El herido fue identificado como Crisantos, de 26 años de edad. Este atentado se registró sobre la calle La Nona, casi esquina con el Boulevard de la Tuna, del sector antes mencionado. Los expertos dispararon contra el motociclista, quien se bajó de la unidad y corrió hasta refugiarse en un domicilio donde solicitó ayuda a las autoridades. Minutos después llegaron los paramédicos, quien le brindaron los primeros auxilios y lo trasladaron a un hospital para su recuperación. Aquí la información generada, Bernardo. Muy buenos días.
0: Muchas gracias, José Ángel, por la información. Ahora es momento de pasar con nuestro compañero Luis Atarain, quien nos tiene la información policíaca de Mazatlán y el sur del estado. Luis, muy buenos días.
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3: Buenos días, da tanto saludo a todo el auditorio de Viva la Noticia. Por resulta de falta que de manera simultánea dos sujetos fueron asesinados ayer en diferentes puntos de la ciudad de Mazatlán. Uno de los hechos violentos ocurrió en el interior de un departamento que se localiza en el Econavit Playa. En ese lugar, sujetos desconocidos llegaron hasta el domicilio y dispararon contra un hombre, el cual se encontraba al interior de su domicilio, para posteriormente hacer la fuga. Cuando los socorristas arribaron al lugar, el sujeto baleado ya no contaba con vida.

0: quien nos tiene la información policíaca de Los Mochis. Humberto, muy buenos días.
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2: Buenos días, Hernando. Vamos rápidamente con la información. En el fraccionamiento de Las Mañanitas, vecinos lograron someter y retener a un presunto ladrón de baterías antes de entregarlo a elementos de seguridad pública. El detenido fue identificado como Martín Teodoro N., vecino de la colonia Teresita, quien presuntamente fue sorprendido cuando robaba la batería de una camioneta estacionada sobre la calle Real del Sol. De acuerdo con el reporte, al verse descubierto, intentó escapar en una motocicleta itálica sin placas, pero resbaló y cayó al pavimento, siendo alcanzado por los propios vecinos. Al momento de su detención, le aseguraron una motocicleta y diversa herramienta de corte. Además, el propietario del vehículo reconoció como suyos la batería y un gato hidráulico que el sospechoso había sustraído de la unidad. El presunto responsable fue puesto a disposición del Ministerio Público de la Fiscalía Zona Norte. Y en otra información, también una cisterna cargada con más de 30 mil litros de gasolina terminó dentro del canal lateral 18 en las inmediaciones del ejido Huira luego de un accidente registrado sobre el libramiento oriente al sur de Ahome. El conductor resultó ileso. De acuerdo con la información obtenida, el operador del tráiler presuntamente realizó una maniobra para esquivar una motocicleta, lo que provocó que una de las cisternas se saliera del camino y quedara volcada en la obra hidráulica. Luego del percance acudieron elementos de Cruz Roja, bomberos, tránsito municipal, Guardia Nacional y Marina para atender la emergencia y contener el derrame de combustible. Luego del accidente se activaron protocolos preventivos relacionados con el suministro de agua potable en la zona de Ohuira. El accidente dejó solamente daños materiales. Y volvieron el problema de los machetes aquí en el caso de Ahome, han sido varios casos. Bueno, pues un joven de 24 años resultó lesionado luego de ser atacado a golpes y a machetazos durante una fiesta de 15 años la madrugada del domingo en la comunidad de San Isidro, en la sindicatura de Higueras de Zaragoza, en el municipio de Ahome. La víctima fue identificada como Samuel N. Él presentó una agresión por varios sujetos durante la celebración de unos 15 años y sufrió heridas cortantes en la cabeza, clavícula, manos y muñecas. Familiares lo trasladaron por sus propios medios a un hospital de Los Mochis, donde recibió atención médica. De acuerdo con los reportes, pese a las lesiones, el joven fue reportado fuera de peligro y permanece bajo observación médica. La Fiscalía Estatal inició la investigación para esclarecer los hechos e identificar a los responsables, quienes hasta el momento no habían sido localizados. Ese es el reporte que tenemos esta mañana, Bernardo.
0: Muchas gracias, Humberto, por esta información. Recordarles, pueden encontrarla en nuestro portal y redes sociales de Viva la Noticia. Por el momento, siendo las 7:09, vamos a una pausa y regresamos con la entrevista con el diputado federal, Mario Zamora.
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11: Son las 7 de la mañana con 14 minutos y tenemos más para usted en Viva la Noticia. Y está con usted y con nosotros el diputado federal Mario Zamora Gastelum. Y lo tenemos desde la Vía del Sur. Mario, qué gusto saludarte. Muy buenos días.
12: ¿Qué tal, Enrique? Muy buenos días. Muchas gracias por la oportunidad de estar contigo en tu programa y con toda la gente que te escucha y que te ve. Gracias.
11: Mario, pues en estos momentos y desde hace algunos días tú has estado construyendo una narrativa desde la comparecencia en la Cámara de Diputados Federal del Secretario de Hacienda de lo que es la versión de Mario Zamora de lo que debería ser el presupuesto y en particular de lo que debería de ser el presupuesto para Sinaloa. Una visión interesante, tú le entiendes mucho a estos temas, pero se antoja compleja. ¿Cuál es el momento actual después de haber propuesto de cañero a cañero y muchas expresiones, desde mi punto de vista, más mediáticas que efectivas, de lo que se está visualizando para Sinaloa en el presupuesto federal 2027?
12: Mira, lo dices bien, Enrique, más que la versión de Mario Zamora, yo creo que la versión de cualquier político, de ponerle hechos a los dichos. Voy a poner un ejemplo. Por ahí hay alguien que anda promoviendo el famoso tren sinaloense, que suena muy bien, hay videos muy bonitos, pero ¿sabes cuántos pesos vienen asignados al tren sinaloense en el presupuesto? 0 pesos, no viene ninguno. Lo curioso, para el Saltillo Nuevo Laredo, parece si vienen 42 mil millones, pero para el sinaloense ninguno, más allá de los anuncios o de los videos bonitos que se tengan. ¿Cuántos pesos vienen para la carretera Chihuahua-Topolobampo? Que prácticamente son menos de 80 kilómetros los que nos faltan para conectar. Pues vienen 0 pesos. ¿Cuántos pesos vienen asignados para la comercialización del maíz, por ejemplo? Pues vienen 0 pesos. Entonces, pues sí, la señora presidenta, y mis respetos y se agradece, cuando estuvo en Sinaloa, textualmente, palabras más, palabras menos, dijo: no faltará dinero para los productores sinaloenses. Ojalá. Lo que pasa es que no lo vemos en el presupuesto dónde está ese dinero. Ojalá nos digan, ojalá, hay que decirlo, Enrique, no está aprobado todavía. Tenemos hasta el 15 de noviembre. Seguramente veremos a todas mis compañeras y compañeros diputados sinaloenses, pues, haciendo los ajustes correspondientes y etiquetándolo de manera clara y precisa. Ojalá que así sea, no deseamos que no sea así, pero pues sí quisiéramos verlo muy claro reflejado en el presupuesto, porque pues, como decía mi abuela, ¿no? Amistad que no se ve reflejada en el presupuesto, pues no es amistad y solo son buenas intenciones y no hechos.
11: En el tema que tú dices tienes toda la razón, y qué bueno que todos estos, al menos todos estos que tú dices y otras tantas cosas más, se les asignara presupuesto. Pero tú ya, este es el tercer presupuesto que te toca abordar, pero tus compañeras y compañeros de otros partidos no precisamente se caracterizan por querer modificar lo que les plantea Hacienda, por el contrario, son muy buenas, y digo buenas principalmente porque son mujeres, con excepción del profe Fernando, pero que tampoco ni para fotos llega. No es bueno para asignarle presupuesto a Sinaloa. Y ahora sí que, como dice el pasaje bíblico, por sus hechos los conoceréis. Y pues los hemos conocido por todo lo contrario. Y entendiendo que lo que tú dices es un razonamiento importante que dimensionaría en algunos rubros, además de la agricultura, que sin lugar a dudas es necesario. De otra forma, Sinaloa, honestamente yo no veo por dónde, y no quiero ser pesimista, pero penosamente tus compañeras y compañeros de Sinaloa y de otros lugares del país, para hacer una cantidad de votos suficientes, no tienen ni la menor intención de modificar lo que Hacienda ha presentado.
12: Bueno, yo haría dos acotaciones que espero sean la diferencia. Una, pues pareciera, estimado Enrique, que la instrucción viene desde la propia presidenta. Es decir, ha sido ella quien en sus palabras, en su visita a Sinaloa, lo dijo. Y la segunda es que la misma presidenta ha dicho que el propio secretario de Hacienda próximamente estará en Sinaloa, pues para aterrizar este tipo de cosas. Yo quisiera tener, pues, no sé si llamarle confianza, de que sus palabras pesan en su bancada parlamentaria, que son mayoritariamente las de Morena, pero además que la gobernadora Graciela Domínguez ha tomado nota y estará muy atenta de darle el seguimiento preciso con sus diputados y sus diputadas, y por supuesto con quienes fueron sus compañeros de bancada. Entonces, pues tenemos hasta el 15 de noviembre, estimado Enrique, creo que hay tiempo suficiente para que puedan poner en el documento, que es el más importante, el presupuesto para un gobierno, pues en los dichos, también en los hechos, los dichos de la señora presidenta y pues de a quienes ella representa o quienes mejor la representan en el Congreso, que son la bancada más grande que tiene de diputados.
11: Fíjate que entiendo y bueno, comprendo lo que dices y ojalá, pero tú tienes una amplia experiencia en lo que es el conocimiento de los presupuestos, lo que es el ejercicio de los presupuestos, las propuestas de los presupuestos, pero en esta experiencia que has tenido primero como senador y ahora como diputado, seguramente ya te diste cuenta que el presupuesto no se mueve en esta idea de gobierno de Morena, ni un ápice, por más que se diga en la narrativa. Yo entiendo que lo que tú razonas es la palabra de la presidenta, pero honestamente no veo ni en los morenistas, ni en los petistas, ni en los verdistas. Y ustedes son siete de mayoría, tú y pues hasta donde sea está la que es del CENTE, no de la del Sindicato Nacional de Trabajadores de la Educación, no sé, a lo mejor son 8 o 10. Porque el del verde, pues él no es de Sinaloa, él es de Sinaloa de nacimiento, pero él se entiende en lo que es la circunscripción que le corresponde y pues no tiene por qué andarse comprometiendo. Te reitero, estoy siendo muy pesimista, pero penosamente creo que eso es lo que nos han acostumbrado, y dicen que la mula no era arisca, le hicieron los fregazos.
12: Estoy de acuerdo, Enrique, pero no vamos a dejar de dar la lucha.
11: Claro, claro.
12: Déjame comentarte un tema que sí creo que es muy relevante y lo estamos diciendo con tiempo, Enrique. Viene una disminución importante para todo lo que tiene que ver con fitosanidad, lo que es esa vecín. Como bien lo sabes tú, Enrique, la temporada de tomate tan importante y de muchas de las otras legumbres, pero principalmente del tomate, pues que prácticamente es el cultivo insignia en Sinaloa, el cual genera una cantidad de empleos importantísima, divisas, pues está por arrancar mediados de noviembre, finales de noviembre, diciembre, viene una reducción muy importante para Cesavecín. Ya vivimos este año lo que nos pasó con las lechugas. Acuérdate que pues allá los Estados Unidos, por cuestiones de mercados, por presiones, por lo que gustes y mandes, de repente dicen hubo algún ataque de salmonela, y si no tenemos una trazabilidad adecuada y un cuidado claro de la fitosanidad, pues nos pueden cerrar el mercado, que para nosotros es el más importante de todos. Era una disminución importante de 200 y tantos millones a cerca de 125 millones, disminución que viene de varios años y que esta viene de manera pues muy importante. Un productor en lo individual, Enrique, por más bueno que sea, por más cuidadoso que sea, por más claridad que tenga su trazabilidad, pues no tiene la facultad de poner una caseta fitosanitaria entre un estado y otro, por ejemplo, ¿no? O de recibir y revisar en los aeropuertos, ¿no?, la llegada de posibles plagas. Entonces, me preocupa, ya hay el antecedente del famoso gusano barrenador, que en su tiempo se dijo en el caso del ganado, hasta que nos cerraron las fronteras, y ahorita ya andamos luchando para poderlas mantener abiertas en algunos puntos únicamente. Lo decimos con tiempo para evitar que eso nos pase. Ojalá que la gobernadora Graciela Domínguez tome nota en el asunto y todos empujemos para cuidar eso, porque sería devastador para los sinaloenses que algo así nos sucediera. No queremos ser ave de mal agüero, pero como dicen, más vale ponerse el guarache antes de espinarse, y para como están las relaciones con nuestro vecino del norte, más vale ser cuidadosos y cuidar muy bien nuestros empleos, nuestras inversiones y a nuestros productores.
11: Que tienes mucha razón, Mario, en el sentido que este sistema que fue muy exitoso, como dicen los de Morena, con los de antes, en lo que tiene que ver con la inocuidad alimentaria y el cuidado a través de la institucionalidad de lo que no debe de pasar en los sistemas de producción de distintos temas de granos, de hortalizas, de tomate, etcétera, en el caso del ganado, se desmanteló y todo parece que lo quieren seguir desmantelando en una supina ignorancia que ha demostrado a la hora de gobernar en esos temas Morena. No sé si por ignorancia o por fastidiar algo, no lo sé. Lo que sí sé es que estos temas, como bien lo reseñas, estimado Mario, es la consecuencia de un tema que les duele mucho, pero que se tiene que generar para tener sistemas eficientes, que es el tema de los asuntos de presupuestales. Los temas de inocuidad alimentaria no caminan, no transitan, no nos ponen de manera competitiva si no es con inversión, y a Morena le cuesta mucho. Desde con Andrés Manuel López Obrador, el gran tema de lo que tú refieres del gusano barredor está sumamente ligado al asunto del descuido que se tuvo en esa materia, y lo veo muy cuesta arriba, Mario.
12: Pues yo creo que nuestro deber es poner el dedo en la llaga, señalarlo, proponer las soluciones. Dinero hay que decirlo, porque hay que entender, Enrique, que no estás protegiendo a una industria, si lo quieres llamar así, estás protegiendo a cientos de miles de familias que viven y que dependen de ello, a muchísimos empleos, a un flujo de dinero muy importante que le da vida a una ciudad como Culiacán. Entonces, pues entender que si lo que está en el centro de las decisiones son las familias, sobre todo las que menos tienen, pues este tipo de decisiones, que creo yo, lo dices tú muy bien, no sé si sea ignorancia, yo ya no sé si sea ensañamiento, porque pareciera que están ensañados de darle en la torre a la gente que le arranca los alimentos a la tierra, como es la gente del campo. Pues nuestro deber es señalarlo, es decirlo, lo vamos a gritar, ojalá que nos escuchen, y sobre todo, ojalá que estemos listos y preparados para evitar que este tipo de cosas pasen, porque cuando pasen, pues ya se vuelve demasiado tarde para poderlo corregir.
11: Fíjate, Mario, que esto que tú señalas, pues es algo que en tu conocimiento, en tu experiencia y en muchas cosas, es muy relevante. Sin embargo, tú fuiste 6 años senador, ahora llevas ya 2 como diputado federal, Y ahora me interesa mucho y me sorprende mucho si esto es no solamente una intención de reponer el camino perdido como legislador y o como figura pública. Tú hace 6 años aspiraste a ser gobernador y te fue, no lo ganaste, punto. Lo que sí es una realidad es que ahora, como ya prácticamente tu partido ha definido que no serás tú, que será Paloma Sánchez, y la cargada aquí local, le hacen llamadas o videollamadas a Paloma Sánchez en Choix, y digo, hasta risa da, ¿no? O sea, qué apuro traen. Bueno, y bueno, te veo muy movido, y qué bueno, eres una persona con capacidades, no se te puede regatear el tema del el amor que le tienes a tu entidad, lo has demostrado en muchos momentos. Pero lo que sí veo es que apenas el fin de semana o al final de la semana pasada, otra vez te vimos con Alito en una coyuntura de un evento que organizó el estado de Coahuila, y que bueno, ahí te vimos en las fotos y etcétera. Pero tal parece que el PRI y Alito te tienen marginado. ¿Cuál es la realidad de Mario Zamora, más allá de estas buenas intenciones presupuestales, de su carrera hacia la gubernatura, en esto que has venido planteando, no de hoy, sino de ya algunas semanas y meses, de tener la bandera de liderazgo que encabece una coalición de oposición de frente a la aplanadora de Morena?
12: Bueno, Enrique, y te agradezco mucho tu reflexión, y como siempre, con todo el respeto y estima, pero yo siento todo lo contrario, Enrique. Yo siento un apoyo impresionante hacia mi posible candidatura, sobre todo de mi partido, y ni digamos de gente de otros partidos, incluso del partido de Morena, lo tengo que decir con respeto y como es. Te pongo un ejemplo. Ayer estuve en Culiacán, tuvimos pues una reunión, estuve en casa de Blanquita, en una colonia del norte de Culiacán, la gente súper animada. El domingo estuvimos en El Dorado, en un gran evento. De hecho, estuvimos juntos, la senadora Paloma Sánchez y yo, donde no hay disputa alguna, que habrá a lo mejor algunos compañeros de partido o de algunas dirigencias locales o municipales que simpaticen más con ella que conmigo. Pues así pasa, Enrique, así pasa en cualquier partido político, y es natural. Yo te digo, no han definido en mi partido quién va a ser el candidato. Lo que se ha definido es que vamos a ir con la o el que sea más competitivo. Creo que eso es claro, público, publicado y conocido. Queremos, junto con la sociedad sinaloense, cambiar el rumbo. No podemos seguir como vamos, querido Enrique. Es un desastre lo que nos está pasando en Sinaloa. Y yo estoy invitando, en la confianza de que mi partido tomará la mejor decisión, en esa confianza, a invitar no solo a otros partidos políticos, sino a la sociedad en su conjunto, a formar este gran frente para reconstruir Sinaloa, a ir juntos a cambiar el rumbo, en donde yo tengo plena certeza, y de la mano de Dios, que nos va a permitir encabezar este esfuerzo. Lo decías tú muy bien ahorita. Pues yo no sé hoy si la vez pasada gané o no gané, porque lo que dice el documento de justicia del Departamento de Justicia de los Estados Unidos es que se robaron la elección, se quedaron con el gobierno, y hoy es un verdadero desastre.
11: Espérame, Mario, vamos hablando como lo que somos, o vamos a hablar como caballeros. El Departamento de Justicia dice que Sinaloa, personas de Sinaloa están involucradas en temas relacionados al crimen organizado originado del narcotráfico. Pero no estés aumentando la narrativa de la victimización. Yo viví esa elección, Mario. Y tú, en toda la elección, desde que fuiste senador, no creciste un punto tan. Independientemente de que todo lo que tú dices pudo haber pasado, y que en términos jurídicos no pasó por una simple y sencilla razón, porque no acreditó tu partido, no acreditaste tú, no acreditó nadie, y llegó un momento que a lo mejor hasta por razones obvias tú te tuviste que replegar. Pero de eso a lo que estás diciendo ahorita, Mario, no le metas más algo que tendría que ser de otra manera desde mi punto de vista. Pero tú puedes decir lo que quieras, pero honestamente, Mario, eso de la victimización que traen tú y Paloma, la verdad, no creo que a los sinaloenses les convenza mucho.
12: A ver, yo no traigo ninguna victimización, jamás he sido víctima, pero déjame solo narrarte hechos. El documento del Departamento de Justicia son 34 páginas, 67 párrafos. La mitad de esos 67 párrafos más uno habla sobre la elección, estimado Enrique, y nada más es cuestión de revisar el documento y es público. Habla de cómo se robaron la elección. Textualmente lo dice el documento del Departamento de Justicia de los Estados Unidos. Repito, no lo digo yo y es un documento público. Segunda, yo presenté una impugnación, estimado Enrique, lo presenté personalmente la impugnación ante el Tribunal Electoral.
11: Sí, me consta. Me consta, pero a la hora de que viste cómo están las cosas, yo no voy a criticar a eso ni mucho menos. Lo que sí tengo que decir es que llegó un momento que eventualmente tú te pudiste dar cuenta que no se podía y te replegaste ya casi 6 años. En tu gestión como senador venías muy administradamente, y lo entiendo, no lo estoy reprochando. Y en tu gestión como diputado, apenas ahorita te estás dando cuenta que aquí es donde tienes que estar. No andar yendo a Washington o a Santa María y todo el mundo a solamente recibir elogios y aumentar los aplausos que te pueden dar o no. Porque te conviene, punto. Pero sí es una realidad que la narrativa que has tenido, que tuviste, pues estuvo muy cuesta arriba. Y bueno, una decisión que no se puede, repito, juzgar, tuviste que replegarte.
12: Déjame nada más concluir la narración de los hechos. Yo puse la impugnación, y hay que llamar las cosas por su nombre, y hoy lo podemos decir. La magistrada responsable de analizar mi caso fue la magistrada hermana del hoy senador Enrique Insunza.
11: Sí.
12: Y hoy conocemos, le dedicó menos de 4 minutos a la presentación de mi caso. Ahí me doy cuenta, y lo que resolvimos, junto con Alejandro Moreno, tengo que decirlo, fue haber ido a Washington, a la OEA, a donde presentamos el caso Sinaloa, y hoy, pues, la historia es otra. Yo te quiero también decir algo, estimado Enrique, yo nunca como senador o como diputado, he dejado de estar en Sinaloa prácticamente cada fin de semana. Yo vivo en Sinaloa. Ahí está mi esposa, ahí están mis hijos, ahí están mis nietas, hoy mis nietas, que cada vez que puedo la veo. Lo que sí dejé de hacer es de subir a las redes todo lo que hacía y con las personas que me reunía. No mantiene uno, estimado Enrique, las preferencias, y puedes ver cualquier encuesta pública y publicada al tope por desaparecer. Es la cercanía, es la atención y es la defensa de las causas de la gente lo que te permite seguir vigente. Y déjame concluir algo, mi querido Enrique. Yo inicié una campaña, y están los datos públicos, prácticamente en el 21, entre 28 y 30 puntos atrás. No lo digo yo, lo hizo una encuesta de un periódico como El Universal, que el último día que podían publicar encuestas declaraba empate técnico. No lo digo yo, ahí están las publicaciones. Entonces, eso como que no crecimos en la campaña, bueno, pues ahí están los datos, ahí están los números. Pero mira, Enrique, al final del día, como dijera el clásico, ya lo pasado, pasado. Hoy nos entusiasma mucho la realidad. Para mí, el mejor sentimiento es el que veo, el que siento cada día en el que estoy en Sinaloa, en el que defendemos a Sinaloa, en lo que nos toca hoy como diputados, en las bendiciones que me manda la gente, en los abrazos que me da en la calle. Simplemente el sábado fui a Culiacán y me fui a tomar un chocomil al mercado Garmendia. Tú sabes que yo soy chocomilero. Y al bajar me iba cruzando la calle y el carro que me dio el paso se va, asoma por la ventana. Mario, con todo, estamos contigo. Justicia divina, los tiempos de Dios son perfectos. Entonces, bueno, muy entusiasmados, muy contentos. Yo que te digo, mi querido Enrique, los mejores días de Sinaloa están por venir.
11: Fíjate que yo no me voy a poner a discutir con esto, pero yo tengo otros datos. Pero bueno, cada quien hace sus narrativas y construye sus historias y sus pensamientos, pero de eso a la realidad, yo no te voy a convencer a ti, no tengo por qué hacerlo, tú estás convencido de lo que tú dices, pero tan tan. ¿Pero qué es lo que te hace pensar, Mario, que tú tienes hoy posibilidades, uno, de ser candidato del PRI y o de la coalición, y otra, que tienes la, a lo mejor sí tienes las cualidades, eso no lo pondré en duda, pero la posibilidad de ser diferencia en un esquema de oposición de varios partidos? Ustedes son muy dados a construir historias a partir de otras cosas. Es una realidad que por temas de corrupción la izquierda en el mundo está muy debilitada. Y en algunos países, lo más reciente quizás sea lo de Brasil, está generando resultados para la derecha o la ultraderecha, o simple, sencillamente derrotas para la izquierda. Pero a lo mejor tú tienes información que yo no tengo para el caso particular de Sinaloa. ¿Por qué Sinaloa tendría que ser diferente? Y si tú me dices de las encuestas publicadas, pues entre gitanos no nos vamos a leer las cartas. ¿Por qué tú tienes esa confianza, estimado Mario?
12: Porque conozco a los sinaloenses, Enrique, y porque siento su cariño y su deseo de cambiar las cosas.
11: A ver,
12: cosas.
11: Mario, ¿cuántos sinaloenses has visto tú en los últimos 6 años que puedan hacer una suma que haga diferencia para ganar una elección? O sea, yo también conozco a los sinaloenses y no por eso voy a ser candidato de nada, estaría muy mal. Pero esa es una expresión que se la puedes vender a muchas gentes, pero yo no te la compro.
12: Mira, Enrique, yo creo que la realidad va a poner a cada quien en su lugar. Y para eso son las elecciones, para no especular. Yo que les digo, vamos a estar en la boleta, vamos a poder construir este gran frente opositor y vamos a cambiar el destino de la gente. Ahorita sí es una buena mención. Se vale la manipulación. En Brasil, por darte el ejemplo más cercano, bueno, el presidente Lula y su aparato, que no es menor, decían que iban a ganar en la primera vuelta. Bueno, prácticamente los arrasaron, ¿eh? Porque no solo es la elección presidencial, es el número de senadores, el número de diputados y el número de gobernadores. Y no solo es Brasil, estimado Enrique, es Chile, es Perú, es Colombia, son prácticamente todos los países de América del Sur que han tenido elecciones que mantenían gobiernos de izquierda que solo prometen y no cumplen. La gente es muy inteligente, el pueblo de Sinaloa es muy inteligente y yo tengo esa confianza y esa fe. Y se vale pensar diferente, pero al final, lo dices tú muy bien, la realidad es la realidad. Si Dios nos presta vida, el año que entra estaremos tomando protesta.
11: Oye, Mario, en el tema de lo que viste, estoy refiriéndome a la foto de este evento que hizo el estado de Coahuila. No sé, Alejandro Moreno Cárdenas, tu presidente, ¿te dijo algo que te pueda dar esta seguridad de lo que estás afirmando? Porque te repito, este ejemplo que te di hace rato de esta reunión en Choice, y que te lo he platicado muchas veces, donde está el dirigente estatal, la secretaria general, en una conversación vía Zoom con la senadora, a mí honestamente se me hace la más burda cargada que yo he visto en toda mi vida en Sinaloa y del PRI. Pero pues igual a ti te dijo Alito, no, mi Mario, usted es el bueno. Y bueno, todos sabemos que así es el PRI. Y si Alito ya te dijo a ti, pues tienes toda la razón en lo que estás afirmando.
12: Lo que te puedo decir es que Alejandro Moreno es un guerrero. Es un luchador, es opositor y quiere ganar elecciones. Quiere sacar a Morena del gobierno y pues creo que tiene muy claro quién es el que mejores posibilidades tiene de hacerlo en Sinaloa. Aquí somos un equipo, mi querido Alejandro, mi querido Enrique. Aquí estamos realmente pensando en cómo poder sacar a Sinaloa del desastre que hoy tenemos. No lo merecemos los sinaloenses. No hay un solo sector, no hay un solo indicador que nos diga que vamos bien. Esa es nuestra lucha. Nosotros vamos a seguir dando. Sí es cierto, Enrique, reconozco, uno de mis grandes problemas es que soy algo terco, que nada va a hacer que deje de luchar porque haga mi mayor esfuerzo para que la tierra que me dio mi vida y donde vive toda mi familia, toda, mi esposa, mis hijos, mis nietas, mi hermana, mis papás, mis suegros, mis cuñados, todos. No tengo un solo pariente fuera de Sinaloa, no me quiero a ningún lado y voy a dedicar todo el tiempo y toda mi capacidad, sea mucha, sea poca, sea mediana, para cambiar el rumbo y para que los sinaloenses tengan oportunidad de vivir en paz y vivir mejor.
11: Pues muy, muy interesante, no me queda la menor duda de que eres una persona con capacidad, te lo he dicho en lo público, te lo he dicho en lo privado, y bueno, yo honestamente veo que la tienes muy cuesta arriba, pero échale ganas. Mario, muchas gracias por esta plática contigo.
12: Al contrario, Enrique, muchísimas gracias, un saludo a todos, feliz semana.
11: Que tengas un buen día. Vamos a una pausa comercial y regresamos.
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8: 45 minutos y tenemos en la línea telefónica, y le agradecemos mucho, nos tome la llamada, a la presidenta municipal de Mazatlán, Estrella Palacios. Presidenta, qué gusto saludarle, muy buenos días.
9: Muy buenos días, Enrique, qué gusto saludarte igualmente a ti y a todo tu auditorio.
8: Presidenta, pues estamos en los tiempos de lo que es una práctica de su administración, que es informar, rendir cuentas, y en este caso sería del segundo año de la administración que usted ha venido encabezando. Que nos platique, pues, cuáles serían los elementos que tendríamos que saber y que la gente de Mazatlán debe de saber para los efectos de su gestión.
9: Claro que sí, Enrique, como bien mencionas, es nuestro segundo informe de gobierno que vamos a estar presentando el jueves a las 8:00 a.m. en Cabildo. Y el viernes en Ángela Peralta a las 4:30 p.m. es un ejercicio de rendición de cuentas, de resultados. Estamos cerrando un año muy fuerte, de mucho trabajo y resultados. Nuestra prioridad ha sido muy clara: un Mazatlán más seguro, más ordenado, moderno y con bienestar para todas y todos. Eso lo pusimos en nuestro plan de desarrollo municipal. Y hoy podemos hablar de resultados concretos, no solamente de proyectos. Te puedo compartir, si me lo permites,
8: claro,
9: algunos de los resultados, porque yo sé que este es un espacio que nos regalas y te agradezco mucho para poder informar a la gente que nos escucha. En el eje 1 de Mazatlán Seguro y en Transformación, en seguridad hemos reforzado capacidades. Tenemos ya la compra de 20 patrullas, más de 150 elementos integrados o que se encuentran actualmente en formación, como el día de ayer, Enrique, que tuvimos la oportunidad de integrar a 30 elementos, el de la Policía Municipal, también con nuevos vehículos, Ocelot, y vehículos que tienen capacidades y tecnologías también que fortalecen a la corporación. Pero también sabemos que la seguridad significa también tener calles dignas, iluminación, servicios públicos y espacios donde las familias puedan vivir mejor. Entonces, estamos cerquita de la gente, es algo que nos caracteriza como gobierno, la cercanía, estamos en territorio, no escritorio. Por eso también quiero compartirte que tenemos un programa que le gusta mucho a la gente que se llama Contigo Mazatlán. Este programa vamos a las sindicaturas, a las comisarías, a las colonias, voy personalmente, tu servidora como presidenta municipal, acompañada de todas las directoras, directores, atendemos, escuchamos a la gente y ahí mismo les resolvemos. Hemos atendido alrededor de 6,000 asuntos ciudadanos en 65 jornadas, porque estamos siempre donde están los problemas y convertirlos en soluciones. Esa es nuestra manera de gobernar. En el eje 2, que es un Mazatlán ordenado y eficiente, estamos recuperando los espacios públicos, ya llevamos 31 parques comunitarios renovados, más de 525 kilómetros de calles atendidas con el programa Mazatlán Brilla, que es otro de los programas que le ha gustado mucho a la gente, que es reposición de lámparas, a lámparas LED, que además de ahorradoras de energía, pues también pues hacen que tengamos calles más dignas y más seguras. Ya hemos repuesto 10,500 lámparas hasta ahorita, hasta el día 6 de octubre, y tenemos ahorita 5,000 más todavía para seguir trabajando fuertemente para el cierre de año. Llevamos también más de 20,000 baches cubiertos con el programa Más Bachetón y más de 140 calles entregadas o en proceso. Por ponerte un ejemplo, el día de ayer estuve en Valles del Ejido, donde ahí solamente hemos, en el año de 2026, entregado 6 calles que hemos pues hecho que esa colonia tenga mejores oportunidades. Ahí mismo aproveché el día de ayer para comprometerme con los vecinos, porque les digo, les queda mucha presidenta, todavía tenemos tiempo de avanzar con nuestro programa. Y bueno, también en este sentido, en Mazatlán Ordenado y Eficiente, decirte que tenemos un programa nuevo, que es una campaña que se llama Mazatlán al 100, que estamos llevando limpieza en la colonia con recolección de basura, pues embellecimiento de la colonia, pintura en guarniciones, bacheo, y también llevamos iluminación, y eso lo hacemos en un solo día. Empezamos en el centro, ya terminamos, vamos al Estero y vamos haciendo la calle en un día. Se van todos los equipos de obras públicas, Jumapam, y de servicios públicos para atender. Queremos que el cambio pues se vea en la calle, en la colonia y afuera de la casa de cada familia.
8: Fíjese, presidenta, que una de las cosas relevantes de Mazatlán es su oferta, es la ventana de Sinaloa al mundo, aunque mucha gente no le gusta que se diga esto. Y bueno, es mucho de lo que actualmente un gobierno, el suyo, ha tenido que sortear, hacer que las actividades productivas estén desarrollándose, hacer que el turismo siga llegando a Mazatlán. Se hacen muchos eventos, y por decir, en el calendario, desde febrero con el carnaval, que salió muy bien, entre otros eventos. Pero sí, de pronto, sí, es un trabajo complejo que usted hace junto con sus colaboradoras y colaboradores para seguir teniendo esa interacción que un lugar como Mazatlán necesita.
9: Así es importantísimo para nosotros apoyar a todos los sectores. Estamos trabajando de la mano con empresarios, con el sector primario, con los comerciantes. Estamos trabajando pues con todos ellos, y en el tema turístico pues obviamente es muy importante. Como bien mencionas, tenemos eventos como el Carnaval de Mazatlán, eventos masivos deportivos, tenemos también pues el arribo de cruceros, que este año vamos a terminar con un 29% más de cruceristas contra el 2025. Tan solo, por ejemplo, para que se dé una idea a tu público, esta semana tenemos 5 cruceros en Mazatlán. Eso significa alrededor de 155,000 cruceristas que van a estar aquí en Mazatlán disfrutando de nuestro puerto, de nuestros pueblos señoriales, de la zona rural, y también pues dejan una gran derrama económica. Tan solo esta semana son casi 30 millones de pesos en derrama económica. Y como bien mencionas, pues es un segmento muy importante. Tenemos también el programa de escapadas rurales que hemos hecho por parte del municipio. Hemos estado también impulsando certificar nuestras playas. Ya llevamos 10 playas certificadas, incluyendo el tramo del Malecón, que esto es histórico, nunca se había hecho esa certificación. Y también para nosotros es muy importante el tema ecológico, el tema de beneficiar el medio ambiente, nuestro entorno. Hemos recogido ya 181 toneladas de basura en manglares. Tenemos un programa que le ha gustado mucho a la gente que se llama Mazatlán Te Quiero Limpio, que todos los sábados salimos a las 7 de la mañana a recoger basura en las colonias, en los canales fluviales, en las playas. Y algo muy interesante, Enrique, que la sociedad nos acompaña, es decir, van escuelas, va la marina a veces, ejército, también nos acompañan asociaciones de hoteles, en fin, el impulso que hemos tenido para tener un Mazatlán limpio y ordenado, pues ha sido mucho. Y rápidamente te comparto que tenemos para el sector primario apoyando al campo y la pesca. Por ejemplo, con las cooperativas pesqueras que hemos dotado de paneles solares, y a los ganaderos hemos hecho un programa de pues apoyo en sementales, que son productores de leche y de carne. Hemos entregado 21 ordeñadoras automáticas, hemos hecho 20 abrevaderos y les hemos dotado de 10 toneladas de semilla para productores. Y pues Mazatlán no termina en la zona turística, gobernamos también para nuestras comunidades rurales y para nuestros productores, porque es parte también de nuestra agenda.
8: Fíjate, presidente, que esto, este programa, de, yo lo sigo mucho, este Mazatlán te quiero limpio, y además de lo que representa limpiar, la participación de la gente, que con mucho entusiasmo lo hace, de su presidenta, que también casi en todos los fines de semana, los sábados, lo estás haciendo, y eso creo que es un muy, muy buen ejemplo que tendríamos que seguir muchas ciudades de Sinaloa y del país, sin lugar a dudas. La parte que le queda al año, presidenta, es una parte que tú conoces bien y que es importante, y que es cerrar bien lo que tiene que ver con el mes de diciembre, lo que tiene que ver con los meses que quedan del año. ¿Y cómo, cuál es la perspectiva que tiene Mazatlán en ese sentido?
9: Bueno, pues estamos ahorita redoblando esfuerzos, porque sabemos que más que una sola obra, estamos avanzando en todos los frentes, estamos recuperando calles, parques, fortaleciendo la seguridad, atendiendo directamente a la gente, como ya te mencioné, apoyando al campo, la pesca, y llevando bienestar a quienes más lo necesitan. Ha sido un año complejo, pero Mazatlán no se detuvo, y decirte que pues vienen más obras. Estamos ahorita también terminando en nuestro plan, haciendo infraestructura educativa. Ayer tuve la oportunidad de estar en un lunes cívico entregando un aula audiovisual para niños que son parte del USAER, que pues eso también para mí es muy importante. Llevamos 29 obras de infraestructura educativa, también el deporte, es muy importante la recuperación de espacios públicos deportivos, 31 obras deportivas llevamos en este año. Y bueno, para terminar la entrevista, si te parece bien, te comparto el último eje, que es Mazatlán cultural y humanista.
8: ¿Sí?
9: En el cual, pues, para nosotros también el bienestar significa cultura, educación, deporte e inclusión. Hemos tenido más de 3 millones de asistentes a eventos culturales, incluyendo los carnavales, Semana Santa, incluyendo también, por ejemplo, ahorita viene la callejoneada del Día de Muertos, que es increíble para toda la gente que nos está escuchando, que venga el 1 de noviembre a disfrutarla en el Centro Histórico, es un espectáculo. Y tenemos muchos eventos que hacemos en las colonias culturales y también en el Ángela Peralta, y tenemos también un programa, ya para terminar me gustaría compartirte dos más, uno que se llama Peso a Peso del Bienestar.
8: Sí, sí, es muy bueno.
9: Eso está buenísimo, donde nosotros ponemos un peso y la gente pone un peso para apoyos, por ejemplo, para tinacos, aires acondicionados, pintura, impermeabilizante, material de construcción, y la gente le ha gustado mucho. Llevamos alrededor de 2,700 apoyos, estos en zona rural, en zona urbana. A la gente se le hace un estudio socioeconómico para participar de este programa y ha tenido mucho éxito en estos 2 años de nuestra administración. Y otro programa, pues no podía faltar, para nuestras mujeres, además de hacerles una aplicación que se llama Mujer Segura, donde ya van más de 1,400 mujeres registradas, que es un botón de alerta rápida para que ellas puedan estar en contacto directo con el C2, la Policía Municipal. Tenemos también un programa que se llama Unidas, donde entregamos una tarjeta a las madres solteras. Tenemos un padrón de más de 200 madres donde reciben apoyo económico, atención permanente a nuestros colectivos, y también les damos asesoría jurídica, asesoría legal y por supuesto toda nuestra atención para las mujeres mazatlecas, porque como tú sabes, tengo el orgullo y el gran honor de ser la primera mujer en ser presidenta municipal de Mazatlán.
8: Efectivamente, algo sumamente importante. Presidente, ha sido muy polémico el tema de la entrega de bicicletas para el Ejército y la Guardia Nacional. ¿Qué fue lo que motivó esta decisión y qué esperas de ella, presidenta?
9: Claro que sí, mira, compartir a toda la gente que nos está escuchando que tenemos 194 cuadrantes. Mazatlán está dividido en zonas donde están más de 9,000 elementos cuidando a Mazatlán de los tres niveles de gobierno. Y pues tenemos diferentes operativos, diferentes estrategias, contamos con miles de vehículos de diferente tecnología. Ahorita te estaba compartiendo que el día de ayer se entregaron pues patrullas blindadas, equipo de Ocelot, que van a estar pues haciendo todo el despliegue territorial en diferentes zonas, tanto rural como urbana. Y el caso de las bicicletas, una solicitud totalmente del SEDENA y la Guardia Nacional como parte de su estrategia para lo que es específicamente el centro histórico y el malecón de Mazatlán, donde ellos pues nos ayudan con todas las actividades y acciones que son de proximidad social y preventiva. Eso significa mayor presencia específicamente para la zona turística. Como ustedes saben, tenemos una policía turística, tenemos también CAPTA, que ese es donde todos los turistas pueden poner quejas de cualquier situación que vivan. Entonces, ya anteriormente, en otros años, siempre se han entregado bicicletas para el sector centro histórico y para el malecón. Y bueno, en este caso fue una solicitud de SEDENA propiamente, donde nosotros los apoyamos para que haya más presencia de policía turística. Eso es lo que se está haciendo, pero se mantiene obviamente el patrullaje, que es lo que se tiene en toda la ciudad, que se hace con todo el equipamiento y todas las estrategias que se tengan. Por ejemplo, tenemos otro operativo que se llama Baluarte, donde tenemos motos que son BMW, que están por todo el área de Cerritos, que están en la zona dorada. Tenemos también por helicópteros, tenemos también por parte de Marina también tipos de embarcaciones que están también cuidando por mar. Y bueno, pues son parte de la estrategia que se tiene en toda la ciudad, pero digamos, en general, lo que se necesita que lo tengamos y destaquemos es que vamos a estar insistiendo en proponer una cultura de paz para toda la sociedad, donde participemos todos. Esto quiere decir una estrategia de seguridad nacional que propone...

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7: 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Empezamos. Estos son los avances del día de hoy.
8: Presas de Sinaloa superan el 55% de almacenamiento tras lluvias de septiembre y octubre. Ayuntamiento de Guasave analiza nuevo crédito de hasta 70 millones de pesos para aguinaldos. Regidores piden agotar opciones antes de solicitar crédito por 70 millones de pesos para aguinaldos en Guasave. El sector campesino reclama espacios en la política. Leonardo Acosta levanta la mano para una diputación local. Choferes denuncian baches que complican tránsito y provocan daños a camiones en la carretera Guasave-León Fonseca. Robo a joyería de regidora priista prende alertas y refuerzan seguridad en el centro de Guasave. Hoy es martes de historia, la fe y la tradición cultural de la Feria de la Virgen del Rosario, más de 2 siglos de historia. En Juan José Ríos atienden problemas de drenaje en calle 10 y avenida Nahuilla. En información estatal, Sinaloa fortalece la atención a personas con discapacidad con 22 nuevos centros de valoración. En los deportes, todo listo para la Copa Gobernadora 2026 entre Cañeros, Algodoneros y Tomateros y Venados.
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8: Muy buenos días, bienvenidos a Viva la Noticia esta mañana de martes. Ya estamos a martes 6 de octubre. Un gustazo saludarlos.

la lamentable noticia de que falleció la señora Lidia Angélica López León. Ella es la mamá de nuestra querida amiga y aparte compañera, gerente comercial de La Qué Buena y de Viva la Noticia, nuestra Yanny Romero. Está en este momento ella y nosotros también, porque como equipo estábamos platicando ahorita Carlita y yo de que convivimos más con en el equipo de trabajo que a veces con nuestra familia. Y por supuesto que nos duele informar de esta noticia, porque estuvimos siempre pendientes de la salud de la señora Lidia Angélica hasta esa mañana que desafortunadamente perdió la vida. A Yanny Romero, pues no hay muchas palabras que decir en este momento, solo abrazarla con el corazón de parte de todo el equipo que conformamos La Qué Buena Guasave y Viva la Noticia Guasave. Que descanse en paz su señora madre, y el tiempo no cura nada, pero el tiempo nada más nos permite seguir viviendo con este tipo de noticias que por supuesto nos duelen y que compartimos con todos ustedes. Descanse en paz y nuestra solidaridad para toda la familia de nuestra querida Yanny Romero. Hoy, martes 6 de octubre, nunca pierdas la fe, pase lo que pase. Dios ayuda a seguir adelante, Dios conforta, Dios motiva. Sobre todo cuando uno tiene fe y creencias, puedes creer en lo que tú quieras, en el Dios que tú quieras, en el universo, en la tierra, en lo que tú quieras, pero hay que tener fe y convicción de que las cosas van a cambiar, de que los momentos críticos, difíciles, los vamos a superar. Hoy en el santoral, felicitar a Bruno, Renato y Román. Es el santoral católico de este día, martes 6 de octubre. Y en los cumpleaños, felicitar a Dulce María Medina Bernal, mi sobrina Dulce, está cumpliendo años. Muchísimas felicidades, Dulce. A mi prima Xochitl Bernal Soto, hasta el Tecomate Guasave, le enviamos un abrazote en felicitación, que la pase muy bien, que disfrute este día de su cumpleaños. A Cipriana Soto Izaguirre, fiel seguidora de nosotros en las plataformas digitales, muchas felicidades, Cipriana. A Diana Puga Alonso, a Ramiro Castro, a Jesús Guadalupe Camacho Cuadras y Emilio Retes, muchas felicidades para ustedes que están celebrando una fecha en especial. Les mandamos las mañanitas alegres.

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1: El pronóstico del tiempo de hoy. De acuerdo con el pronóstico del Servicio Meteorológico Nacional, para este martes todavía se esperan chubascos con lluvias puntuales fuertes de 25 a 50 milímetros, principalmente en la zona sur. Mientras las precipitaciones disminuyen, el calor seguirá presente y para hoy pronostican temperaturas máximas.

0: máximas de entre 35 y 40 grados centígrados. Además de radiación solar muy alta con nivel 9, por lo que durante los periodos sin nubosidad, la exposición al sol será intensa. El panorama meteorológico está denominado por la interacción de dos zonas de baja presión con la probabilidad de desarrollo ciclónico, una sobre el Golfo de México y otra frente a las costas del Pacífico Sur mexicano. A estos sistemas se sumarán una vaguada en niveles altos de la atmósfera sobre el noroeste del país y divergencia en altura, condiciones que mantendrán una amplia zona de inestabilidad sobre México. En este momento el clima en la región del Petatlán es de 29 grados centígrados.
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2: Muchísimas gracias por estar con nosotros esta mañana de martes 6 de octubre. Vamos a iniciar con la información. El estado de las presas en Sinaloa, de acuerdo a lo que nos informa la Comisión Nacional del Agua, Conagua, informa que las presas de Sinaloa se ubican al 55.3% de su capacidad de conservación, con una reserva de 8,717.3 metros cúbicos por segundo. Las 11 obras hidroagrícolas con sistema de riego activo tienen una reserva de 8,717.3 millones de metros cúbicos. Y de las presas del norte de Sinaloa destaca el trasvase que realiza la Comisión Nacional del Agua de la Huites a la Miguel Hidalgo y Costilla con 185.3 metros cúbicos por segundo. La presa Huites en Choice se ubica al 87.7 de su capacidad. La Miguel Hidalgo en el Fuerte está al 26%. La Josefa Ortiz de Domínguez en el Fuerte al 18.3%, la Gustavo Díaz Ordaz o Bacurato en Sinaloa municipio al 63.7%, la presa Guillermo Blake Aguilar, conocida como El Sabinal en el municipio de Sinaloa, está al 58.8% de su capacidad. De las presas del centro norte y centro de Sinaloa, la Adolfo López Mateos se les trae en 52.8 metros cúbicos por segundo. Y la Eustaquio Buelna en Salvador Alvarado está al 89.4%. La Adolfo López Mateos en Badiraguato al 45.9%. La Sanalona en Culiacán 74.6%. La Juan Guerrero Alcocer en Culiacán 35.7%. La presa Picachos en el sur de Sinaloa aumentó el desfogue, pasó de 77.6 a 95.1 metros cúbicos. La José López Portillo en Cozalá está en 52.9%. La Aurelio Benassini en Elota al 93.6%. La Santa María al 99%. Y la Picachos al 102% con 328.4 millones de metros cúbicos. Así el estado de las presas en Sinaloa. Nos vamos a ir a un corte comercial, regresamos con más noticias a Viva la Noticia WhatsApp. Son las 8 de la mañana, 16 minutos.
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0: 8:00 a.m, 20 minutos. Continuamos con la información preparada esta mañana para todos ustedes. La doctora Cecilia Ramírez Montoya informa que ya pagaron los 60 millones de pesos que tenían en crédito con una institución financiera, pero están solicitando 70 millones más para el pago de aguinaldos.
1: Cuando sea necesario, creo que si hay necesidad se va a hacer, de acuerdo a lo que los regidores decidan también, y explorando esa posibilidad. Nosotros el año pasado pudimos con mucho esfuerzo a ahorrar para el aguinaldo. Este año iniciamos ese ahorro precisamente por la solicitud del gobernador que estaba, el doctor Rubén Ochoa Moya. Más sin embargo, al inicio vimos que no podíamos ahorrar, alcanzamos a ahorrar 10 millones porque estuvo muy limitado, hubo mucho baja de participaciones, mucho descuento de participaciones, de manera de que nosotros teníamos que cumplir con la encomienda de pagar las quincenas y permanecer con la atención a servicios básicos, ¿no? De atención a la ciudadanía. Nos salimos del ahorro, nos salimos, alcanzamos a ahorrar 10 millones que, aunque nos hemos visto muy ahogados, no los sacamos, preferimos dejarlos para que nos ayudara, pero no nos alcanza. Obviamente, si nosotros nos vamos a un nuevo crédito, va a ser única y exclusivamente dirigido al aguinaldo. Probablemente arriba de 60 millones, porque tenemos 10, pero la nómina del
2: compromiso
1: del con todo y junta creo que son como 90 y tantos millones de aguinaldo nada más. 60, más o menos, sí, a lo mejor 70, 60, de 60 a 70 probablemente, de acuerdo a las cuentas que proyecciones que tenga nuestra tesorera, ya estaremos decidiendo, pero junto con el cabildo, que el cabildo decida, ellos ya están enterados de la situación, ellos ya saben.
0: Sobre los 60 millones que ya habían solicitado antes, declaró la presidenta municipal de Guasave que todo se hizo con transparencia. ¡Viva
1: la noticia! El crédito que realmente salió con un interés muy bajo, que es de 4.7, y aparte de que en tiempo y forma y completamente transparente se hizo lo de la solicitud del crédito con la ayuda del Estado, pero también lo más importante es que se transparentó el recurso, porque todo el crédito cayó a una sola cuenta y salió a las diferentes entes a los que se les cubrió los adeudos que había, que ahí están las facturas, está todo dirigido directamente a las personas que o personas o instituciones a las cuales se les pagó. Sí, como todos los años, Guasave tiene complicaciones. No es la primera vez que tiene complicaciones Guasave para cubrir la prestación. Recuerden que el primer año que nosotros llegamos, tuvimos que pedir un adelanto de participaciones para poder cubrir el aguinaldo de la Junta que supuestamente el municipio tenía ahorrado y no fue así. Entonces, creo que hemos cumplido, hemos pagado todos nuestros créditos, nuestros préstamos, que la realidad nunca nos han dado un apoyo extraordinario como tal, dinero líquido gratis, sino que han sido préstamos, adelantos y demás. Entonces, que hemos cumplido, hemos sido un municipio responsable y transparente con nuestras finanzas, y creo que si no hay otra posibilidad, vamos a estar explorando la posibilidad de un crédito.
0: Sobre ese mismo tema, regidores piden agotar opciones antes de solicitar crédito por 70 millones de pesos para aguinaldos. En Guasave vamos a escuchar primero a la regidora Alba Virgen Montes.
3: Y se le va a plantear al sindicato, es una de las propuestas, son varias propuestas, no solo está lo del préstamo, sino también hay otras propuestas y esas son las que se van a valorar junto con el sindicato. Sí, o sea, sería lo último el préstamo, sí, porque las participaciones federales disminuyeron y ha impactado aquí en el municipio. Era lo que nos informaba la tesorera de la situación financiera que hay, de que no hay para cubrir los 60 o 65 días de salario de los del personal, sobre todo de los sindicalizados y los jubilados, que está, la nómina está muy crecida ahora con los jubilados, y esto impacta, pues. Entonces, una de las propuestas es platicar y sensibilizar al sindicato, porque creo que hay una parte solo de los días de aguinaldo. Entonces, eso también es otra, es parte de las propuestas que hay. Creo que se pagó ya el de los 60 millones, ¿no? Creo que ya lo declaró, no sé si lo haya declarado ya la tesorera o el secretario. Pero, bueno, hay un comunicado donde se pagaron los 60 millones, entonces, y este sería solo para el aguinaldo, pues, para cubrir el aguinaldo sería esa prestación, porque creo que también la presidenta ya fue con la gobernadora interina también a solicitar, y pues está en espera. A ver, hay diferentes opciones.
2: Es una situación,
3: ¿sí?,
2: difícil.
3: Sí, la situación que financiera está cada día, ¿no? Sí, cada día se va. El que va a agarrar el 2027 no lo va a tener fácil, porque son situaciones difíciles, porque ya.
0: Sobre este mismo tema opina la regidora priista Mónica López Hernández.
4: Entre hasta 70.
5: Yo soy de la creencia que hay que contar hasta la última circunstancia antes de volver a tener que sumarle a la ciudadanía el costo de unos intereses del crédito. Yo creo que hay que agotar todas las instancias, hay que buscar la manera de cómo solventar, pero sobre todo haría yo un llamado a que revisáramos cómo se ha estado manejando el presupuesto, porque al final de cuentas no puedes salir a decir que hace falta si no estás rendiendo cuentas a la ciudadanía, y hablo en la ciudadanía en general porque son los que se preocupan. A lo mejor ellos dicen, es que nosotros entregamos cada trimestre las cuentas públicas al Congreso del Estado, pero la ciudadanía no lo sabe, y mientras tú no le informes a la ciudadanía no puede tener la confianza de decir que se está haciendo un buen uso de ese recurso. Entonces yo soy de la idea de votar hasta la última circunstancia con las instancias del gobierno, que al final de cuentas el presupuesto federal es para solventar el quehacer de los ayuntamientos todos los días.
6: En caso,
5: yo espero que no llegue la solicitud, más bien. Espero que se toquen todas las instancias correspondientes.
0: En información política, el sector campesino reclama espacios, y de esto habla el día de ayer, que levantó la mano buscando una diputación local, Leonardo Acosta Montoya.
7: Frente a los comisarios ejidales, y en consenso con muchos de ellos, hemos analizado la intención de participar activamente en política, ya que nuestro sector es muy importante a nivel municipal, porque es el corazón agrícola de México, y nuestra voz en el Congreso local queremos que sea la que represente todas y cada una de las necesidades por las que pasa nuestro sector. Aunado a eso, naturalmente, que eso es una aspiración como ciudadano muy legítima, y será en coordinación a nuestra convicción, que lo hemos venido diciendo, apegados al apoyo que tiene nuestra coordinadora estatal, Imelda Castro, y que sea nuestro mismo partido que analice los perfiles de todos y cada uno de los aspirantes. Todos somos amigos, aquí en Guasave todos nos conocemos, pero estamos ahorita muy preocupados por la situación que tiene el campo, y queremos que nuestra voz se escuche en la máxima tribuna del Congreso del Estado para contribuir en las políticas del sector primario aquí en Sinaloa.
0: Pues ahí está el popularmente conocido Tataricho, quien fue síndico de Tamazula, comisariado, también fue regidor del ayuntamiento de Guasave, activista de diferentes partidos políticos y actualmente del Movimiento Regeneración Nacional. Vamos al corte, 8:00 a.m, 30 minutos.

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0: Continuamos con más noticias, ya son las 8:34. Choferes denuncian baches que complican tránsito y provocan daños a camiones en la carretera Guasave-León. Fonseca, vamos a escuchar la opinión de un chofer de transporte suburbano en Guasave.
1: Sí, no caben los hoyos. Sí, para llegar a León Fonseca o a Guasave. Pues todo, hasta León Fonseca. Sí, y los carros también. No, hombre. Andan los. La gente con tierra andan tapando los hoyos para sacar, para comer. El ayuntamiento no se acerca. Porque esa carretera tiene mucho tránsito a Sinaloa de Leyva. Por ahí se van todos los carros a Sinaloa de Leyva, pues que la arreglen. Y hay como 30 topes, que quiten tantos topes que hay. Porque de León Fonseca a Sinaloa no hay ni uno, ni un tope hay. Nomás de aquí a León Fonseca. Sí, se me quebran las muelles. No, pues, cada rato.
2: A cada rato.
3: ¿Y cuál es el costo que genera, por ejemplo, cuando una reparación de muelle?
1: 2,000, 2,500. Y es caro. Pero no hacen nada, pues. Y esa carretera deben de arreglarla porque es la que va a Sinaloa de Ley.
0: En más información, con 200,000 pesos, Jumapac puso en marcha la planta de agua en Buenavista, Guasave, y estuvo la alcaldesa Cecilia Ramírez Montoya.
4: ¿Qué decirle de las obras que tienen que ver con el agua? Pues que es prioridad para nosotros, porque es la instrucción que tenemos de nuestra presidenta. El agua es primero, llevar agua de buena calidad a nuestra gente y que el bienestar de las familias se note, que se sienta y que realmente lo manifieste la gente. Decirles que esta obra de agua, que tiene que ver con el agua, fíjense, tantos años y con pocas acciones se puede obtener mucho. Creo que son como 800 familias, Modesto. 900 familias, imaginan. Entonces, claro que le vamos a dar seguimiento, comisariado, al tema del drenaje, es lo que sigue para Buenavista. Y le vamos a dar seguimiento, vamos a venir a que haga levantamiento la Junta y que vea cómo está el drenaje, realmente qué es lo que se ocupa, porque muchas veces nosotros podemos pensar que es una cosa y a veces es otra, ¿no? Está jalando, pero no está jalando al 100, entonces lo que ocupamos es que jale al 100. Pero bueno, estamos resolviendo, son muchas comunidades, son muchas necesidades, el dinero no alcanza, pero la prioridad es el agua.
0: En el evento se contó con la presencia también de Modesto López Leal, gerente de la Junta Municipal de Agua Potable y Alcantarillado de Guasave.
5: Esta obra se había detenido, fue una obra que se hizo alrededor de hace 7 años y se había detenido por un problema legal del terreno donde se construyó el tanque. Mismo que Jumapá se dio la tarea de resolver ese problema y hace al caso unos 4 o 5 años que se resolvió, mismo que económicamente la Jumapá se hizo responsable de ese asunto, y de 40,000 pesos más que gastamos pues para que el agua saliera por cada uno de sus llaves de cada uno de los hogares, ya que con el tiempo que tenía, que creemos que eran 22 o 13 años, pues la tubería no está en buenas condiciones, y me comentan algunos que al final de que el agua potable dejara de salir por cada uno de sus hogares, salía mucha arena por el pozo, porque antes se abastecían de un pozo aquí, y salía mucha arena, y eso los provocó problemas para poder limpiar el sistema. Lo más importante es que ya quedó, que ya el agua ahí está a disposición de cada uno de ustedes, y que el anhelo que tenía cada uno de ustedes hace 2 meses, pues hoy, este día, ya es una realidad. El agua potable ya llega a cada uno de sus hogares. Agradecerle, doctora, otra vez de nuevo, de que la doctora, cuando me hicieron la petición de que viniera aquí, le dijo, y me dijo, Modesto, ve y arréglale y resuélvale el problema a esa gente, pues sí, doctora, aquí está, ya esto es una realidad, el agua ya la tienen aquí, vamos a seguir trabajando a medida que se va yendo, porque falta gente todavía por conectarse, pero vamos a seguir trabajando.
0: Cambiamos de tema porque hoy es martes y nos toca hablar de historia. Vamos a escuchar en voz de Carlita Berreyesa la tradición, la fe, la cultura y la historia de la Feria de la Virgen del Rosario.
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fe y la tradición cultural de la Feria de la Virgen del Rosario. Más de 2 siglos de historia. El primer domingo de octubre inician en Guasave los festejos parroquiales de la Virgen del Rosario, la cual, además de ser una fiesta religiosa, también es una fiesta popular. Cientos de personas acuden a venerar a la Virgen y asisten a la tradicional feria. Festejos de más de 200 años de antigüedad. Cuenta la leyenda que la Virgen del Rosario, acompañada también por San Isidro Labrador, al llegar a Guasave en mulas, a estas les dieron descanso, agua y comida cerca, donde está el templo, y que al reiniciar la marcha hacia el municipio de Sinaloa, no la pudieron mover del suelo, porque pesaba mucho. Otros cuentan que ya estando la mula, esta no quiso dar ni un paso, hasta que decidieron que la Virgen se quedaría en Guasave. Al principio, solo se hacía la fiesta el primer domingo de octubre, pero por crecientes del río, se decidió que también se hiciera el último domingo de noviembre, para que ninguna persona de fe se quedara sin visitarla. Actualmente los festejos patronales, además de los guasavenses, acude población de todos lados del país para venerar a la Virgen. La feria es un festejo muy esperado por los ciudadanos y comerciantes locales. Una tradición muy arraigada y distintiva de la población local. El santuario de Nuestra Señora del Rosario es el epicentro espiritual donde los feligrises del norte de Sinaloa, sur de Sonora y otros estados acuden a agradecer milagros o por la salud, el trabajo y la paz. La y la tradición cultural de la Feria de la Virgen del Rosario. Más de 2 siglos de historia.

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1: Qué bonitas tradiciones tenemos todavía en Guasave y que no se pierdan. Hay que llevar a las nuevas generaciones, nuestros hijos, nuestros nietos, llevarlos a la feria. Vamos a adorar a la Virgen, pues si no somos católicos, hay que ir a la feria. Pero si somos católicos, hay que ir a adorar a la Virgen del Rosario, que es la patrona de los guasavenses. Muchas gracias, Carlita, por llevarnos y contarnos esa historia que es tan bonita de la Virgen. O sea, más allá, si somos fieles, si somos de alguna religión, siempre es importante conocer la historia. Nos vamos a cambiar de tema porque le robaron a la regidora Mónica López Hernández. Entraron los amantes de lo ajeno a su joyería y esto es lo que nos platica.
2: Es afortunado que estemos los comerciantes de nueva cuenta empezando a sufrir este tipo de situaciones cuando sabemos que la situación económica es muy complicada. Batallamos para mantenernos, batallamos para poder dar fuentes de empleo, para generar a Guasave mejores condiciones, y que sucedan estas cosas, pues la verdad es que no nada más altera nuestra proyección financiera, sino pues que genera una desestabilidad en la familia y en todas las familias de la gente que trabaja aquí con nosotros. La verdad no tengo el dato todavía porque apenas vamos a revisar, no nos han dejado tocar las piezas hasta que llegue la fiscalía, aunque pues básicamente les diré que se llevaron el 95% de las cosas de valor, sino es que todavía más, porque son muy poquitas cosas las que dejaron. Pues presumimos que en el transcurso de la tarde, debido a que era el festejo de la iglesia del Rosario, había mucho movimiento y no se detectan los ruidos. Hay unos reguiletes tirados, parece que teníamos puertas blindadas, al parecer tuvieron mucho tiempo para poder hacer lo que tenían que hacer, desconectaron luces, cámaras, todos, entonces estamos ahí todavía revisando la situación. Pues el llamado a las autoridades no es para mí, en realidad es para toda la ciudadanía de Guasave. Es muy frustrante poder pasar por este tipo de situaciones y sobre todo pues pedir que haya más seguridad, que haya más rondines. Se acercan las épocas decembrinas, siempre he sido muy específica al pedirle a la presidenta que en épocas donde empieza a haber un poquito más de recursos se acentúe más la seguridad, y estaremos buscando que no nada más es un tema personal, es un tema de todos los empresarios y los comerciantes de Guasave, que día a día hacemos lo posible por, como les decía, mantener familias y poder generarle a la sociedad guasavense mejores oportunidades de compra también, que eso eleva la competitividad del municipio y nos ayudan a generar ingresos.
1: Por parte de la autoridad, ¿qué es lo que comentan respecto a este robo en la joyería de la regidora Mónica López? Vamos a escuchar a Feliciano Valle Sandoval, secretario del ayuntamiento.
3: Nos enteramos ahorita hace un momento con una llamada de la regidora que hubo por ahí la comisión de un delito, al parecer un robo en lo que viene siendo uno de los negocios de joyería que ella y su familia tienen. Una situación principal es que no hay prácticamente en este tema alguna vida o algún herido en esta situación. Todo al parecer se está reduciendo a situaciones materiales, lo cual también es muy lamentable. Ya hicimos el llamado al área de seguridad ciudadana, atendieron, están haciendo las revisiones correspondientes, el llamado a la fiscalía, pues para hacer una investigación. Nosotros, cuando pasa un hecho de estos, en el caso del municipio, que no es común, no es común cuando hay un robo, gracias a una estrategia de seguridad y a diferentes situaciones, en Guasave se vive de una manera con mucha tranquilidad. Sin embargo, sí existen este tipo de hechos aislados, como el caso de la regidora. Y bueno, nos llama la atención, siempre que existe un caso, sea de quien sea, no debe haber una distinción cuando es un delito cometido en contra de un funcionario, ¿no? Yo creo que aquí debemos de atenderlo de manera mal, de manera puntual, general, todos, independientemente de quién sea el afectado.
1: Tenemos comerciales, son las 8:47. Regresamos a Viva la Noticia Guasave.

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Continuamos con la información desde Juan José Ríos, donde se atienden problemas de drenaje en calle 10 y avenida Nahuila. Vamos a escuchar a la directora de la Junta Municipal de Agua Potable en Juan José Ríos.

0: Referente al problema que surgió en calle 10 y avenida Nahuilla en Juan José Ríos sobre el colapso de la tubería del colector principal de drenaje, comentarle a la ciudadanía que se está trabajando para resolver lo más pronto posible el problema. Nuestra presidenta Evangelina Llanes ya está haciendo las gestiones correspondientes ante el gobierno del estado para poder darle solución a esta problemática que se nos presentó. También para hacer un atento llamado a la ciudadanía sobre la señalización que se está poniendo en la zona, respetar el acordonamiento del tramo y tomar vías alternas, ya que todo esto lo estamos haciendo para prevenir accidentes. También sobre el buen uso que los ciudadanos deben de darle a nuestro sistema de drenaje, evitar arrojar desperdicios, basura, plásticos, cualquier cosa que nos pueda obstruir el flujo del agua en nuestras alcantarillas, pedirles que nos tengan paciencia, que se está trabajando.
1: En información estatal, Sinaloa fortalece la atención a personas con discapacidad con 22 nuevos centros de valoración, nos dice el secretario de Salud en el estado, Cuitláhuac González Galindo.
2: Sinaloa avanza con la acreditación. 22 unidades como centros de valoración de la discapacidad y la expedición de certificados electrónicos de discapacidad representa un gran esfuerzo, pero eso se agregan a los que también ya habíamos activado. Y estamos hablando de un total de 28 puntos donde vamos a tener esta capacidad de atención. Es algo fabuloso, todo esto le suma, porque sabemos que cuando hablamos de discapacidad no debemos dejarlos fuera. Al contrario, van hacia el centro de la atención del gobierno porque queremos que todo sea un mismo Sinaloa.
1: Sobre ese mismo tema de salud, vamos a escuchar a la presidenta de la República, Claudia Sheinbaum Pardo, quien habla de que se busca un servicio universal de salud para México. ¡Viva la noticia!
3: El objetivo es 12,000 consultorios en 24 entidades de la República. Los lugares más apartados o en las ciudades. Se trata de, si no hay una enfermedad grave, poder acudir directamente al consultorio. Aquí se le va a atender de manera gratuita y va a tener sus propios medicamentos. 60 medicamentos básicos para poder atender lo principal. Si el médico o médica que está atendiendo aquí se da cuenta que hay una situación mayor, pues entonces lo canaliza al centro de salud o en su caso al hospital. Para poder llegar aquí es a partir de enero del próximo año. De aquí a diciembre estamos adecuando estos espacios, comprando todos los equipos. ¿En qué lugares va a estar? Casas de salud de los municipios que están abandonadas, espacios públicos, lugares de trabajo. Y los atiende el IMSS Bienestar y el ISSSTE en las 24 entidades de la República. ¿Cómo se van a adecuar estos espacios? Los equipos se van a comprar de manera central, pero la adecuación de los espacios la va a atender un comité de vecinos y vecinas. Ese comité va a recibir el recurso, van a tener capacitación, van a pintar los espacios y los van a adecuar. ¿Con qué mano de obra? Pues la mano de obra de la propia comunidad para poder adecuar los espacios. Y además, vinculados al IMSS Bienestar, pues va a tener su propio equipo de atención vinculado con una...
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5: Bueno, Buenos días, Aide Verduzco. Buenos días, auditorio de Viva la Noticia, que nos sintoniza por el 88.9 y también que nos ve a través de plataformas digitales. Fíjense que en información de espectáculo, pues el domingo Mariano Ochoa ganó la Casa de los Famosos, quien se llevaría un premio de 4 millones de pesos, pero pues obviamente no se lo va a llevar completo. Pues tiene que pagar la retención correspondiente al impuesto sobre la renta del ISR, a lo que pues el premio le van a quitar más de 1,000,000 pesos. En el total, pues establece una retención de 1,653,116.22 pesos por el concepto del ISR. Pues tiene que pagar renta por tener dinero, por haber ganado este reality show. Pues le van a quedar menos de 3,000,000 de pesos. Pues ya los quisiéramos, pero quitarle 1,000,000 de pesos a la ganadora, pues sí, es bastante dinero. Pero pues son las reglas, ¿no? De nuestro gobierno. Y pues felicidades para ella, pues ya ganó 3,000,000 y algo. No, 2,000,000 y algo ya le va a quedar, pues es algo, ¿no? Pero pues sí, quitarle 1,000,000 de pesos, sí, es bastante. No, sí, es bastante, yo también. No, dénmelo en efectivo y ya yo veré cómo le hago. Pues sí, no todo es color de rosa, ¿no?
1: Te lo pintan muy bonito, 4,000,000 de pesos, pero a la hora de tres.
5: O sea, te van a quitar 1,000,000 de pesos, que quién sabe para quién, ¿no? Pero bueno, pues sí, hasta aquí la información. Nos escuchamos en la emisión vespertina de Viva la Noticia, Noticiero de la Gente.
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1: Está listo el rol de juegos de la Copa Gobernadora 2026, que consiste en un torneo de pretemporada de la Liga Mexicana del Pacífico, que involucra a los cuatro clubes de Sinaloa que pertenecen al circuito. La Copa Gobernadora es un cuadrangular de preparación que enfrenta a los equipos de Cañeros de los Mochis, Algoneros de Guasave, Tomateros de Culiacán y Venados de Mazatlán, previo al inicio de la edición 2026-2027 de la Liga Mexicana del Pacífico. Este calendario inicia el 7 de octubre. Algoneros de Guasave y Tomateros de Culiacán van a estar a las 5 de la tarde. A las 8 entran en acción los Cañeros de los Mochis y los Venados de Mazatlán. El 8 de octubre juegan a las 5 Algoneros de Guasave y Cañeros. A las 8 se enfrentan Tomateros de Culiacán y Venados de Mazatlán. El 9 de octubre se medirán a las 5 de la tarde los Algoneros de Guasave y Venados de Mazatlán. A las 8 de la noche chocarán los Cañeros de los Mochis y los Tomateros de Culiacán. Nos vamos a la 1 de la tarde, regresamos con más información en Viva la Noticia Guasave.

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0: días, bienvenidos sean. Hoy martes. Ay, no. No, que grite solo. No, yo no me lo doy. Yo no
1: préndemelo, mija.
0: Qué bueno que yo estoy controlando aquí. No, pues es que cuando tú controlas me tengo que aguantar. No, mijo. Aquí no es casting.
1: Que los bomberos que me estoy quemando.
0: Oye, el Rafa todos los días cree que está en un casting de sonidos para las películas. No, mi amor, por favor. Cállale, ese te salió igualito, mijo, Pues le damos la bienvenida hoy en este martesito. Ni te cases ni te marques, cásese, marques, haga lo que quiera. Es su vida y usted manda. Hoy, martes 6, ya se acabó el mes.
1: De volada, hombre.
0: Bienvenido a noviembre.
1: Que dejen caer el aguinaldo de una vez. Eso es mi pendiente nada más, Carlita. Pero ya son las 9 de la mañana con 21 minutos. Ya llegamos, ya estamos aquí a través del 88.9. La Qué Buena y su programa favorito. Le duela quien le duela. ¡Ayale!
0: ¡Ayale!
1: El teléfono en cabina disponible 687-871-9593. 687-871-9593. Bienvenidos, bienvenidas. Los invitamos también a que nos sigan en nuestras redes sociales. Nos encuentra como La Qué Buena, WhatsApp, Facebook, Instagram y TikTok. ¿Cómo te quedó el
0: ¡Ayale!
1: ¿Cómo se dice ellas?
0: Ellas, es correcto, así mijo. No, pues me quedó cuadrado, rectangular. Pero fíjate que ya se andan reportando oblicuo. Los quebuenianos. Ay, el equis.
1: Mínimo como un múltiple. Pablo don habido churumbé.
0: No, mijo. Oye, ¿tú crees? Por eso terminamos.
1: Agua.
0: Por eso terminamos estudiando comunicación.
1: Líquido, sólido y gaseoso.
0: Ay,
1: y Isósceles escaleno.
0: Cállate ya, por favor, qué bárbaro. Mira, se reportó Juan Ramón. Ay, ale.
1: Por radio al cuadrado.
0: No, ya. Ya, ya. Hoy me preocupas bastante. Pero mira, le damos el saludote a Juan Ramón, que como todos los días se cae de la cama desde las 5:30 de la mañanita de la madrugadita. Justamente. También Ernesto se reportó. Buenos días, Carlita, Rafa, Ide, Servando y Elenita.
1: ¡Eso!
0: ¡A todos!
1: Es que ayer vino Ernesto.
0: Ayer vino.
1: Estuvimos con él en la sala. Bienvenido siempre, Ernesto. Gracias por visitarnos, de verdad. Y con su nieto, ¿cómo se llama el nieto? Se me olvidó. Jesús.
0: Jesús.
1: Jesús se llama, le atiné.
0: Se llama Jesús el nieto, pero también le mandamos un saludote a nuestra pastelera de confianza.
1: ¿A quién, hermosa?
0: ¡A la Ana! Ay,
1: dime la verdad. ¿Estaba bueno el pastel anoche o no?
0: Estaba bueno. Buenísimo. Y estoy bien. Te quiero decir algo, estoy muy molesta.
1: ¿Por qué?
0: Porque no me trajiste una rebanadita.
1: Se acabó, mija, no quedó nada. No. Ana, te la ripaste, no quedó nada de pastel anoche. Muchísimas gracias. Y le atiné con ese relleno, el relleno de lotus.
0: Muy bueno, es que ese es mi coraje. Que no lo pude saborear el día de ayer como tal.
1: ¿Qué?
0: Que yo ocupo estar en la intimidad conmigo misma para poder saborear
1: las lenguas. Pastel. Mi respeto, Ana, te la volaste.
0: Sí, está bien bueno, de verdad. Yo creo que me iban a traer ahora una rebanadita, pero nada.
1: Se acabó, madre, se acabó.
0: Estoy muy triste. Estoy muy triste. Pues ahí le mandamos.
1: Te lo debo de confesar. Nunca se termina el pastel, siempre queda.
0: ¿A poco?
1: Y ahora se acabó. Mira,
0: es que estaba bien bueno.
1: Estaba
0: bien bueno, mija, la verdad.
1: Esta, la verdad, que se acaba.
0: A mí también, porque yo ya me hacía comiéndome una rebanadita con café hoy.
1: La pasamos muy bien anoche, mija, con tu pastel. Muchas gracias. No te lo voy a pagar, anótamelo ya en el hielo.
0: ¡Ay, en el hielo! ¿A poco así?
1: Sí,
0: así voy a llegar.
1: Que me lo note en el hielo y así se borra, pues se borra.
0: Pues ni modo.
1: Borrón y cuenta nueva.
0: Es correcto.
1: tengo razón.
0: A mí me gustó esa idea.
1: Pues saludos a la Carlita, saludos a la Ana, saludos a la Areli, a Lourdes, Daniel Solano, Ernesto. ¿Quién se reportó también?
0: Fíjate que nos mandó a decir la Ana que la Carlita tiene un problema con su teléfono.
1: ¿A poco, mi
0: Que
1: niña?
0: Se le bloqueó el teléfono, que no se le puede arreglar, pero nos mandó ahí unas indicaciones que más adelante las vamos a hacer.
1: Que quiere unas canciones.
0: No quiere unas canciones, quiere felicitar a compañeros muy importantes para ella.
1: ¿A poco? Pues ahorita
0: sí,
1: se la vamos
0: pues
1: a
0: más adelante, fíjate que ya se reportó Gilberto también, ahí nos dice buenos días Carlita y Rafa, también pide ahí una felicitación. La Lely Chula Preciosa se reporta, dice buenos días mis hermosos y escuchándolos, que tengan bonito martes y si me pueden poner la canción de sus ya saben que los quiero mucho. Ay, Ale, dice la Ana, yo también quería ese pastel. Nomás probé poquita masa.
1: Ora.
0: Que le quité. Poquita panza que le quité, dice.
1: Tampoco, mija, me sabes que me gustan a mí las panzas mucho. Guárdamelas.
0: Ay, Ale. A mí me gustó el relleno nada más. Ah, mentira, me gustó todo. Está bien bueno. Pero, ¿qué te parece si nos damos un corte comercial? Y ahorita regresamos con más música, siendo las 9 de la mañana con 25 minutos. Recuerda, no la olvides, XBR.
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1: Sé que no hablamos bien, que hablamos mucho, que somos groseros, que somos lepero, que somos mal hablados y que somos flojos. Pero vean el movimiento de cadera que le traemos ahora. Ahí se menea, se menea, se menea, se menea, se menea, se menea, se menea.

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1: 9 de la mañana con 54 minutos, andamos aquí, ahora sí que con toda la buena actitud de martesito.
2: Échenme cal.
1: Ay, no, ya mejor ni te echamos nada, hombre, ya no te quiero echar nada, nada te quiero echar yo, pero aquí saludando a los que venianos. Porque fíjate que es momento de felicitarlos.
2: ¿A poco de esta?
1: De felicitar a los quebanianos.
2: Mira, ay, es que me trajeron un aparato para hacer masajes. Ay, mira, hasta la baba se me cayó.
1: ¿A poco?
2: Mira, mira, le digo, y nadie me está viendo más que
1: no,
2: tú.
1: No, mijo, qué barbaridad. Pero bueno, hay que felicitar a los cumpleañeros. Y hoy queremos felicitar a Oriana Leal, que hoy está de manteles largos allá en el retiro de parte de su buen amigo José. Y dice que ahí le mandamos la felicitación, que tenga un excelente día, que la pase bien apapachada y bien bendecida, que Dios la bendiga. Y siempre de parte de la familia de la que buena WhatsApp.
2: Eso, ahí está la felicitación para pues todos los cumpleaños del día de hoy. Ya sabe lo que esté celebrando. Lo que sea, se la vamos a festejar a través del 88.9. Se ocupa pastel, pues ahí está la Ana.
1: ¡Ay, Ale!
2: Que hace los pasteles.
1: Pero tenemos otra felicitación que dar de parte de Carlita. Y esta felicitación es para su cuñado, Ramón Sánchez, del ejido Roberto Barrios.
2: ¡Eso!
1: Hey, esta felicitación tiene que ser gigantesca.
2: Porque lleva los... ceviche de por
1: sí,
2: medio.
1: Sí, lleva ceviche de por medio. Así que, Ramón, ¡feliz cumpleaños!
2: ¡Eso! ¡Feliz cumpleaños! Estas son
1: las panelitas. Ahí está la felicitación para Ramón de parte de su cuñada, pues ahí que la pase bien padre, que la papache el mucho, ¿eh? Pero espérate tantito, hay otra felicitación.
2: ¿Cómo de quién?
1: Y esta felicitación es muy importante para la Carlita, porque hoy es cumpleaños de su retoño. Hoy es cumpleaños de María Fernanda Soto Evans, que es su hija. Su
2: mira.
1: Chiquitina, su princesa, su retoño. Hoy está de manteles largos, está de cumpleaños. Ahorita nos está escuchando allá en Santa María, Rafita. Pues María Fernanda, que ya tenemos el gusto de conocerte, que Dios te bendiga allí siempre, que te llenen de abundancia, de bendiciones, de amor, de salud, de alegría, y que siempre seas muy feliz.
2: Pues ahí está la felicitación, que la Carlita se viene una buena barbacoa, hombre, que ay no, que se la aviente.
1: Yo sé y que nos invite.
2: Eso es, pues, es que la barbacoa tiene que ir junto con una invitación, si no, no vale, no cuenta, no se le va a coser.
1: Híjole, y eso que tiene hermana cuata, acuérdate, ay no, qué bárbaro, pero María Fernanda, que hoy tengas un excelente cumpleaños de parte de Carlita Borrellis y Rafita Bojorquez. ¡Hala, qué buena! Les decimos ¡feliz cumpleaños!

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0: Ay, Ale. Seguimos en sintonía a través de tu estación favorita, la que, bueno, WhatsApp 88.9. Se reportó Ernesto, dice Carlita, si puedes poner la canción. ¿Cómo me gusta ese rancho?
1: Eso seguido vengo.
0: Claro que sí, pero fíjate que...
1: Me dio sed, Ernesto, me dio sed por su culpa.
0: ¿A poco? Pues toma agua, mijo, así de fácil.
1: A mí no me gusta el agua.
0: Ay, Ale. Pues fíjate que yo vengo a meter presión. Y efectivamente, estamos en el día 279.
1: No me digas eso, madre, no me digas. Ya vas a empezar. Pero qué necesidad tiene de...
0: 86 días.
1: ¡Go! No.
0: 86 días faltan nomás.
1: Se acabó el año.
0: Se acabó el año.
1: 2040 de volada. Denme la pensión de una vez.
0: No, mijo, ya no.
1: No vamos a rozar
0: ya
1: nada.
0: Ya no rozamos nada, mijo. No rozamos ni el bienestar, no rozamos ni la pensión, no rozamos ni el 60 y más nada. ¿Tú crees?
1: Tengo una solución.
0: ¿Tú crees?
1: ¿Por qué la presidenta Claudia Sheinbaum Pardo, la presidenta de la República, no compra con todo ese dinero, compra una máquina de dinero? Imprime mucho dinero. Y nos da todo. ¿Qué? Ahí está la solución.
0: Sí.
1: Esa era la solución.
0: Esa era mi solución cuando tenía 10 años.
1: Comprar máquinas de dinero, imprime mucho dinero. ¿Por
0: Ay,
1: qué imprimir
0: mi amor,
1: poquito de dinero?
0: Mi amor, no.
1: Imprime mucho dinero.
0: No, mi amor.
1: ¿Te imaginas qué fabricará los billetes?
0: No, pues no sé.
1: ¿Cómo funciona todo eso?
0: No, pues me imagino.
1: Pues voy a hacer unos 2 millones para mí, dices.
0: Ay,
1: ahorita
0: ya
1: en un ratito. Están en el horno ahorita.
0: Ojalá se pudiera.
1: Que impriman muchos billetes, es papel de todas maneras.
0: No, pero no se puede, no tiene que ver con el papel nomás.
1: ¿Qué tiene?
0: Porque yo me acuerdo que mi mamá decía, oye, ¿crees que tengo un árbol de dinero? Qué padre sería tener un árbol de dinero.
1: Mi mamá me decía, le pedía dinero y me ve abajo de la cama, me decía, ahí tengo dos costales. Agarra del que está abierto, al que está lleno, no me lo tientes, me decía.
0: Ay, Ale. Y nada.
1: Agarra el que ya está empezado. Yo iba a buscar el costal y me agüitaba porque no hallaba. No
2: sé. ¿Qué?
0: Qué bárbaro. Pues
1: decía
0: sí.
1: Que era, yo era muy pilili, quién sabe.
0: Y yo creo que sí. Yo creo que tu mami no se equivoca. Pero oye, que imagínate que así fuera de sencillo y de fácil. De que, oye, Rafita, imprímeme unos 15 mil pesos ahorita ahí en la impresora.
1: Qué volada.
0: Pues no, no se puede. No se trata de eso.
1: Pero, pues, ¿la presidenta puede hacerlo?
0: No se
1: ¿Quién
0: puede.
1: ¿A quién le imprime el dinero?
0: No
1: ahorita
0: se puede.
1: Que me manda el WhatsApp.
0: No, mi hijo. No, no se puede
1: Para
0: por la inflación,
1: con la, deuda externa,
0: la oferta, la demanda.
1: Propia.
0: No se pudiera. Si eso pasara, de que todos pudiéramos imprimir el dinero, sería
1: no, mija,
0: una
1: que la
0: catástrofe.
1: Imprima más dinero y nos dé tantito más.
0: No, sería una catástrofe. Financiero. Ahorita te voy a explicar
1: dinero.
0: Bien para que
1: no quedes tan mal. Ahorita yo voy a ser como el que inventó la tele. Voy a inventar las máquinas de dinero.
0: Ay, Ale.
1: Y las voy a vender en subasta WhatsApp.
0: Ay, Ale, qué bárbaro contigo. Qué bárbaro contigo, Rafita. Que neta que no te me andas aguantando. ¿Y qué comiste? Explícame, por favor, qué comiste, porque me preocupas. Pero bueno, le mando un saludote a Guadalupe Borges, que ya se reportó. Dice, buenos días, gracias, señor, por permitirme estar de pie un día más. Pues, feliz día para usted, Guadalupe, que andaba muy perdido.
1: Yo le echaba grito y no respondía para nada. Saludos, Guadalupe Borges. Saludos a toda la gente de San Sebastián. Oye, y el Moisés Rivera.
0: ¿Sabe dónde andará?
1: Me da pendiente ese hombre, porque ya son las 9. Y lo peor de todo es que no completa nada. Un día está trabajando acá, otro día allá, ¿qué? Y todo a medias.
0: Acuérdate que cuando vino dijo que el baño estaba muy batalloso.
1: Pues sí, sí se le notaba que estaba batalloso el baño.
0: Ay, qué bárbaro contigo, Rafita. Pero oye, quiero que me platiques cuál es el tema del día para hablarlo más adelante.
1: Ay, ahorita de una vez.
0: No, más adelante porque le vamos a complacer a Ernesto la rolona que nos pidió.
1: Ay, ¿qué pidió? Como me gusta ese rancho. Oye, Carlita, ¿cuáles son los pretextos que tú pones para no prestar tus cosas? Cuando te piden prestado dinero, ¿qué pretexto pones?
0: Ay,
1: cuando
0: no.
1: te piden prestado el carro, ¿qué pretexto pones? Cuando te piden prestada la ropa, ¿qué pretexto
0: Ay,
1: pones?
0: No.
1: Tu cargador, tu celular, ¿qué pretexto
0: Ay, no.
1: pones tú para no prestar las cosas?
0: Ay,
1: ¿usted?
0: No, es que no.
1: ¿Usted en casa qué pretexto pone para no prestar las cosas? Porque a veces la gente se pasa de pilili, se pasa de confianzuda, se pasa de que, pues que me lo preste, ¿verdad? Pues comuníquese al 687-871-9593 y cuéntenos qué pretexto pone para no prestar sus caricias, sus cosas.
0: ¿Qué? Te me desviaste, pero bueno, aquí lo vamos a estar leyendo. Vámonos con el tema de ¿cuánto me gusta este rancho? Siendo a las 10 de la mañana con 35 minutos. 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

0: αυτή. Ahora sí, echen sus excusas, echen sus mentiras piadosas. Repite la pregunta, Rafita, para las nuevas personas que no escucharon.
1: ¿Qué?
0: Que nos andan sintonizando ahorita, en este momento, y no escucharon bien la pregunta de o el tema del día de hoy. Lo que me agüita es que ya van a saber mis excusas.
2: Tus pretextos y tus excusas, ¿verdad? Pretextos. Oye, ¿cuál es la mentira más descarada que dices para no prestar algo, Carlita? Por ejemplo, ¿me puedes prestar tu carro? Híjole.
0: Pues,
2: no puedo, fíjate que trae una falla.
0: Fíjate que yo siempre presto el carro.
2: Trae una falla. Y no, hombre, el mecánico me dijo que no lo ande moviendo.
0: Ay, Yale, no.
2: Está muy mañoso. A ver, préstamelo.
0: Ah, yo sí te lo presto. Yo sí presto el carro. Préstamelo. Siento que el carro.
2: Así, o sea, con el tanque lleno.
0: Ay, ahí te la debo. El tanque lleno te la debo. Pero si tú le quieres echar gasolina, pues adelante.
2: A mí me gusta con el tanque lleno.
0: Ay, híjole, mi hijo. Qué lástima, me pesa. Oye, no, a mí el carro, pues no me pesa prestarlo. Cuando lo ocupen, siempre me lo cuiden. Porque mi carro viejito, pues no más que me lo cuiden y ya es absolutamente todo. Pero ¿sabes qué? Si yo no puedo.
2: ¿Qué? ¿Prestar dinero?
0: No, ¿el dinero qué?
2: ¡Ah, ya!
0: ¿El dinero qué? De todas maneras, dinero no hay, pues.
2: Ajá.
0: A mí lo que sí me da cosa es prestar como mis zapatos y mis vestidos, esas cosas que dices tú. Pues no.
2: Pues no, mija. ¿Cómo vas a prestar los zapatos?
0: No, y aparte, alguien que ni al caso con uno. Que te hablen así que una amiga de la catota.
2: No. Pero el pretexto, ¿cómo? ¿Qué le dices? Si te digo, oye, Carla, ¿me prestas esas botas que traías ayer?
0: No puedo. Porque son de mi mamá.
2: Ah.
0: Son de mi mamá. Son de mi señora madre. Pues ella no las
2: prestó. Ella me las prestó y pues
0: ella
2: yo no
0: me
2: sé.
0: Yo se las agarré.
2: Yo
0: se las agarré, pero ella no prestó sus cosas. Es muy, fíjate, muy especial.
2: ¿Y tu mamá no me las prestará?
0: No creo.
2: ¿Por qué?
0: Muy especial. Es muy especial mi mamá.
2: Dile.
0: Pues dile tú. Ella no le vas a decir, que te da vergüenza, ¿verdad? Va a decir, no, pues sí, cierto. Y si me conoces, vas a saber que mi señora madre es especial.
2: Ay, no, Carla, fíjate que ocupo 500 pesos. No me lo podrás prestar para la quincena.
0: Híjole, ando bien gastada con la boda. De más, puro gasto.
2: Fíjate, yo, a mí me han pedido dinero prestado. Digo, ay, no, digo, estamos bien conectados. Me ganaste, yo te iba a pedir primero. Me ganaste el jalón.
0: ¿A poco eso dices,
2: mijo? Me ganaste el jalón, yo te iba a pedir primero.
0: ¿A poco?
2: Pues sí, ya dicen, ah, pues está igual de tronado que yo. O aún hasta más.
0: Ingasu. Oye, dice la Ana, no estoy y apago mi ubicación en encontrar.
2: Ah.
0: Qué bárbaro, mija, qué drástica la Ana. A ver, ¿qué otra cosa? Oye, y por ejemplo, no nada más que te pidan, que te pidan cuando te llega la visita, o sea, como que te piden prestada tu casa.
2: Ay, sí.
0: Así como que llega la visita, para mí eso es cuando te piden prestada tu casa.
2: ¿Qué pretexto para no estoy?
0: Ay, no, pero que te van, que te cae.
2: No,
0: te cae pues, la gente ya.
2: Tengo
0: ¿qué
2: una
0: haces?
2: Salidita.
0: Pues es que hay gente que no respeta eso, Rafa.
2: Ajá. O dices, uy, sabes que lo tengo prestado y no supe ni a quién se lo presté.
0: Híjole, sí es cierto.
2: Te lo prestaría, pero ¿qué crees? Lo voy a usar mañana.
0: No.
2: Precisamente lo ocupo para mañana y no te lo puedo prestar.
0: Híjole.
2: Y pues lo tiene mi vecina.
0: Ahorita.
2: O lo acabo de prestar o ya lo presté.
0: Ahorita no ando haciendo préstamos.
2: Déjame buscarlo y ya que lo encuentre yo te aviso.
0: Sí, y ya nunca avisas.
2: Ay, no lo buscas tampoco.
0: Claro que no, y sé dónde está y no te lo quiero prestar. Pues sí, es
2: fíjate
0: que, no.
2: Que todavía no me lo estrenó y tú quieres que te lo preste. Ya que me lo estrenes.
0: Híjole.
2: ¿Qué te parece?
0: Mi hijo.
2: Es que es el único que tengo. A mí me pidieron una vez el cargador prestado.
0: Ajá.
2: Y me dijeron, ay, luego te lo regreso.
0: Oye, ¿cómo que luego?
2: Pero si es el único que tengo, ¿cómo que me lo vas a regresar luego? ¿Lo ocupo ya? Y no. Se enojó la persona.
0: Pues que se enoje, no me
2: persona.
0: Importa que se enoje.
2: Se enojó, no le gustó porque le presté mi cargador nomás media hora. Que lo quería regresármelo mañana para que se le cargara toda la noche el celular y yo no cargar mi celular.
0: Ah, mira, fíjate. Qué comodocha es la gente, ¿verdad? Qué comodina.
2: Y de volada le dije, estoy afuera de tu casa, vengo por mi cargador.
0: ¡Claro! Por supuesto, pero ¿sabes qué? Yo aquí sí muy enojada.
2: La gente muy agarrada, pues.
0: Yo enojada con lo ajeno, ¿no? Por ejemplo, si tú me dices, no, es que a mí me quitaron el cargador, yo me enojo y te digo, Rafa, ¿por qué lo permitiste? Pero yo soy muy sonsa. O sea, yo soy muy sonsa. Por ejemplo, ay, bueno, lleva a abrir mi bocota. Pero a mí me da vergüenza pedir las cosas. o me da vergüenza decir que no. Yo no sé decir que no y yo creo que ese es un mal que me aqueja mucho. Yo no sé decir que no, entonces pues sí, presto todo.
2: No, pues sí. Oye, ay, no, es que acabo de pagar la renta y no te puedo prestar dinero.
0: Híjole,
2: te lo juro.
0: ¿Y sabes qué me pasa a mí? Con mis vestidos. Ajá. Con mis vestidos. Y señora, si usted me está escuchando, regrésemelos. No me los ha regresado y usted sabe quién es. Ah. Y regrésemelos, por favor. Por favor, porque los ocupo. No los voy a usar, pero ¿qué le hace esto al mío? Sí, yo siempre presto así como que mis vestidos y esas cosas. Digo yo, ay, ¿qué le hace? Pero oye, ¿ya no me los regresan nunca? Eso está feo.
2: No, eso está muy feo.
0: Y por favor, regresa
2: porque, con mis vestidos. Porque te prestan las cosas y ¿cómo no las vas a regresar?
0: Oye,
2: pues tú también, apóyame.
0: Con razón, eso. Ya no tengo ningún vestido de gala, ¿tú?
2: Pues sí.
0: Oye, ahí los tengo todos prestados.
2: Ah, tú tienes la culpa.
0: Estoy bien enojada.
2: No aprende la lección.
0: Ya no me pidan nada porque no les voy a prestar ningún vestido.
2: Ahí está.
0: Ahí está mi enojo y mi coraje.
2: Yo también.
0: No, pues mi hijo está feo.
2: Cuando te prestan tu cargador, le dices, es que tengo bien poquita pila. Y luego te dicen, ¿cuánto tienes? Ay, tengo más poquita
0: pero
2: yo.
0: Pero ¿por qué preguntas cuánto tiene? Tengo pues si es mi cargador. Yo.
2: Exacto.
0: Es mi cargador y si no te lo quiero
2: prestar. Ay, tienes más tú. Ay. De volada preguntan, ¿cuánto tienes de carga? No, que es 15%.
0: Eso
2: ay, yo tengo 13. Préstamelo.
0: Qué ofensa, ¿verdad?
2: Qué ofensa.
0: Que te digan, ¿cuánto tienes? ¿Qué te importa?
2: Si tengo 100, no te lo quiero prestar.
0: Estoy bien enojada. Dice la Ana, una vez presté unas botas y como que pisaba chueco y me dejó chueca la bota.
2: Rengueaba la Ana de allá para acá.
0: ¡Sácate! No, hombre. Ahora tengo ñotas.
2: ¿Ahora tiene qué?
0: Ñotas.
2: ¿Qué es eso?
0: En vez de botas, ñotas. Ah. Que está chueca, renga. Ay, qué feo. Oye, es que sí, yo... Te voy a decir algo. Te voy a contar que yo presté mis vestidos de gala a lentejuelados, pues, ya sabes, chaucera la niña. Y me lo regresaron sin las lentejuelas.
2: Se les cayeron.
0: Pues, mi hijo de la fricción que le dieron.
2: O raspadas y todas las botas.
0: ¿Sabes? Parecía que jugó béisbol y se
2: qué vergüenza.
0: Barrió.
2: Y la gente te lo regresa como si nada.
0: Y no me dijo mi hija de algo, nada.
2: Nada.
0: Y luego me volví a hablar para pedirme cosas.
2: Qué
0: no
2: vergüenza.
0: Tengo.
2: No puedo.
0: Decía yo, no tengo.
2: Estoy en la casa. O sea, sabes que lo tengo perdido desde hace rato y no lo he encontrado.
0: No tengo.
2: ¿Sabes a quién se lo prestaría? No me acuerdo.
0: Ahorita no estoy en la casa, al rato veo. No, ajá. Llego hasta bien tarde.
2: Déjame lo busco.
0: ¿Sí?
2: Ay, no he tenido tiempo de buscarlo, perdóname la vida.
0: Sí, esos son, mijo. ¿Cómo que te la sabes bien, Te la sabes muy bien, ¿eh?
2: Pues sí, es que la gente está agarrada, pues, quiere sí. Las cosas peladitas en la boca.
0: No, eso no está nada chilo, mi Rafita. ¿Pero qué te parece?
2: Pues que nos vayamos.
0: Que nos vayamos ya, mijo, ya. Ya, yo son las 10 de la mañana.
2: Con 56 minutos. Ya nos despedimos por el día de hoy. Hoy martes. Nos escuchamos mañana miércoles en punto a las 9 de la mañana a través del 88.9. Recuerden que aquí suena la que buena. Se va a quedar con Carla Berrillesa y su programa de complacencias. Porque ya lo sabe que Carlita Berrillesa lo complace. Se la toca y se la va a dejar ir toda completita. Llámele al 687-871-9593 para que le complazca su gusto musical y le deje ir la hora completa de la música que usted decida. Recuerde que aquí suena la que buena, no lo olvide. Yo me llamo Rafa.
0: Y yo me llamo Carla.
2: Y como dijo mi ex,
0: hasta aquí llegamos.

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2: Buenísimos días, que mañanas. ¿Cómo están? Bienvenidos sean a las complacencias. Con tu Carlita Borrellosa de confianza. A la orden pa'l orden y el desorden. Hoy martesito 6 de octubre. Muy contentos, muy emocionados de poder acompañarte a través de esta estación. Tu estación favorita, la 88.9. Teléfono en cabina, te lo dejo a la de ya. 687-871-9593. Pero fíjate que vamos a comenzar porque andamos no con la fiebre, porque yo creo que los guasavenses, pues, tenemos bien arraigada la música de nuestro Valentín Elizalde. No es de ayer, no es de antier, no es porque haya venido la dinastía. Es que siempre escuchamos a Valentín Elizalde y nos gusta cantar sus canciones, nos gusta andar con todo el ambiente de los Elizalde, pues cerquita, ¿no? Entonces vámonos con un tema que a mí me gusta mucho. A mí me gusta mucho porque siento que es muy importante que haya lobos

ahora. A mí se me hace que es bien importante que ahora sí que obedezcan a la mujer. ¡Ay, no te creas! Un lobo domesticado, nos quedamos con el Valentín Elizalde, siendo las 11 de la mañana. Las 11 de la mañana con 14, 35 grados la temperatura. 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

7 minutos. Quiero que me vayan diciendo qué canción les pongo. Quiero mandar el saludito. Totalmente al aire a través de tu estación favorita. El teléfono, te lo repito por acá, 687-871-9593. Pero fíjate que te tengo una información, pues muy importante, muy interesante, que en la que buena octubre se escucha una voz rosa. Unimos nuestras voces para crear conciencia sobre el cáncer de mama y recordar que tu salud merece atención. Conoce tu cuerpo, cuida tus revisiones y comparte este mensaje con quienes más quieres. Suma tu voz, una voz rosa, en la que bueno, 88.9. 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Pero fíjate que nos vamos a ir con un tema de La Receta, que es un cover muy interesante. Se llama Superestrella. Cántalo junto conmigo si te sabes esta canción. Y si no, apréndetela, siendo a las 11 de la mañana con 31. Recuerda, no la olvides, aquí está la que buena.

0: sigo en sintonía, todavía, dándole lata, repórtese ya, el teléfono en cabina disponible. Se reportaron los muchachones, los desganados de los mariscos de compa Martín. Y me dicen que quieren la rolita de los dos de Tamaulipas. Ay, ay, ay. Esas rolitas, pues, son como esas costosonas, ¿no?
1: ¿Qué?
0: Muy de fin de semana, pero ¿qué le hace? ¿Qué culpa tiene el martes de no ser viernes? ¡Qué bárbaro! Vámonos con los dos de Tamaulipas, siendo las 11 de la mañana con 37. Recuerda, no la olvides, aquí suena. La que bueno.

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0: 8:59 minutos, nada más un minuto nos separa de las 12 del mediodía. Y ya me ando despidiendo, complaciendo su gusto musical de hoy martes. Fíjese que yo ando muy atenta a usted, ando muy atenta a las complacencias que pide, a las canciones, a las felicitaciones, así que llámeme, márquele, haga llegar su mensaje a través del 687-871-9593, pero acompáñame, no seas melito, a las consagradas, que traigo una excelente programación musical. Ni te imaginas quién viene, pero ¿sabes qué? No quiero que nada más te lo imagines, quiero que lo escuches, quiero que lo vivas. Así que quédate un poquito más, que las consagradas llegaron en este momento. Cierro la puerta de las complacencias. Mi consejo es que te portes bien, porque si te vas a portar mal, invítame. No, si es malito. Recuerda que soy tu Carlita Reyes de confianza. Y aquí suena La Que Buena.
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1: Muy buenas tardes, ¿cómo están? Bienvenidos sean a Las Consagradas, la música.

lo romántico que puede llegar a ser el amor y que sí puede existir, ¿eh? Estas potentes armonías que nos regalan Isabel, Maite y Fernanda, pues transmiten una mezcla bien romántica y de entrega total. Algo muy romántico que ya puedes dedicar totalmente en vivo a través de tu estación favorita, la que, bueno, WhatsApp 88.9. Vámonos con Solo Él y Yo. Recuerda, no la olvides, aquí suena La Que Buena.

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11: 12:46.
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1: Tres minutos nos separa de la una y me voy a despedir con esta canción que estamos escuchando. Inocente, pobre amiga de Lupita D'Alessio, que fue lanzada en 1980. Esta canción fue escrita por Juan Gabriel, que sí, él grabó su propia versión masculina, ¿no? La canción nos habla de poner el fin a una relación debido a una infidelidad. Y claro que confrontas esa traición. El descubrir que te mintieron y saber que hay un tercero en discordia. Y que le dice, ¿sabes qué? Me das lástima. Me das lástima por hacer esta situación. Porque si crees que yo voy a sufrir, créeme que ese hombre te lo va a repetir. Ay, no, qué fuerte. Un tema que vamos a cantar hoy en este martesito, pero ya sabes que nos quedamos en Vivo la Noticia, el noticiero La Gente, con Aide Verduzco y todos sus colaboradores. Por la tarde llega Servando Jara con la mejor programación musical. Que tengas un excelente martes. Mañana tenemos una cita en punto de las 9 de la mañana. Recuerda que soy tu Carlita Barrellesa de confianza y aquí suena La Que Buena.

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Iniciamos. Estos son los avances del día de hoy.

0: Guerreros Azules AC ingresan al Pleno del Congreso del Estado para manifestarse. Funcionarios que aspiren a una candidatura deben valorar su renuncia, señala la doctora Cecilia Ramírez. Enfermedades del corazón entre las principales causas de muerte registradas en la jurisdicción sanitaria número 2. Regidores piden agotar opciones antes de solicitar crédito por 70 millones de pesos para aguinaldos en Guasave. Robo a joyería de regidora priista prende alertas y refuerzan seguridad en el centro de Guasave. Martes de historia, la fe y la tradición cultural de la Feria de la Virgen del Rosario, más de 2 siglos de historia. En Juan José Ríos atienden problemas de drenaje en calle 10 y avenida Nahuilla. Rolando Mercado levanta la mano por Morena para buscar diputación local por el Distrito 6. En información estatal, Sinaloa fortalece la atención a personas con discapacidad con 22 nuevos centros de valoración. En los deportes, Diego Rivera Ramírez se consagra en la Paralimpiada Nacional CONADE 2026.
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0: Muy buenas tardes, ya estamos a martes, es 6 de octubre, este décimo mes de este año 2026. Hoy saludar a quienes lleven por nombre Bruno, Renato y Román, muchas felicidades. Hoy es el día de su santo en el santoral católico. Y en los cumpleañeros, felicitar a Dulce María Medina Bernal, a mi prima Xochitl Bernal Soto, hasta el Tecomate Guasave, le enviamos un saludote, felicitación, que disfrute este y todos los días de su vida hoy, que le está dando vuelta al sol, que celebre con su familia, con sus amigos, con sus seres queridos. A nuestra seguidora Cipriana Soto Izaguirre, muchas felicidades. A Diana Puga Alonso, a Ramiro Castro, a Jesús Guadalupe Camacho Cuadras, a Emilio Retes, al niño, que ya no está niño, jovencito Carlos Miguel López, está cumpliendo años también, muchísimas felicidades para todos ustedes, para quienes están cumpliendo años y no los tenemos aquí registrados, para quienes estén celebrando una fecha en especial, para quienes celebren el hecho de estar aquí ahora, que están vivos, respirando, viviendo a plenitud, para todos ustedes van las mañanitas alegres.

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1: El pronóstico del tiempo de hoy, martes 6 de octubre, para el estado de Sinaloa. Durante este día

0: instalaciones del Congreso del Estado de Sinaloa. Ahí estuvo la dirigente de este grupo, Yesenia Rojo Carrizosa. Estaban buscando atención por parte de los diputados y la falta de compromisos que no han resuelto, principalmente, lo dice Guerreros Azules AC, su líder Yesenia Rojo, que están pidiendo la atención de la gobernadora Graciela Domínguez Nava porque no se han atendido los acuerdos que estaban establecidos, particularmente en Mocorito y Angostura. Esto fundamentalmente para los policías jubilados y pensionados, que son a quienes defienden particularmente este grupo que comanda Yesenia Rojo, la Asociación de Policías Jubilados, que este martes se manifestaron en el pleno del Congreso del Estado de Sinaloa. Vamos a seguir con la información que tenemos para este día. En el tema político hay mucho que decir, mucho que hablar. Todos los días hay novedades en torno a los personajes que aspiran a ocupar un puesto de representación popular por todos los partidos políticos. Esta mañana la alcaldesa Cecilia Ramírez Montoya hizo un llamado a los funcionarios de su gabinete que aspiren a una candidatura. Les dice que deben de valorar y plantear sus renuncias.
1: Posiblemente ya yo voy a hacer una reunión de gabinete a ver quién tiene, porque posiblemente esta misma semana salga la convocatoria a alcaldes y diputados. Entonces yo voy a estar preguntando, posiblemente lo que son diputados, regidores, presidentes municipales no están obligados a presentar ninguna licencia ni renuncia. Eso es para los funcionarios. Si hay interés, pues que vayan pensando en renunciar, o pues ahí ya ellos decidirán.
0: Eso es lo que tienen que hacer, deber moral de renunciar, de pedir licencia a quienes tengan algún cargo y buscar ya personalmente, pues tiene todo su derecho. Toda la gente tiene derecho a aspirar, siempre y cuando también se hagan una autovaloración y digan, puedo o no puedo cumplir, cumplo con los requisitos, estoy dispuesto de verdad a servir y a no servirme de forma personal. Ya Guasave, los 20 municipios del estado de Sinaloa, merece ciudadanos responsables que ocupen cargos también con mucha responsabilidad, tanto de representación popular como de funcionarios en cada uno de los gabinetes y en cada uno de los tres niveles, tanto federal, estatal como municipales. Estamos en octubre, en el mes rosa, y en la Qué Buena, octubre se escucha con una voz rosa. 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No, vamos a ir a una pausa comercial, tenemos mucha más información en el transcurso de esta hora que vamos a estar conectados. Gracias a las redes sociales, estamos transmitiendo en nuestro canal de YouTube como Viva la Noticia Guasave y en la Qué Buena Frecuencia Radial 88.9. 1:15 PM.

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0: 1:18 PM. Vamos a seguir con la información. Antes, saludarlos a todos ustedes que nos favorecen con su atención, que nos escuchan a través de la radio. Muchísimas gracias. Gracias por estar en sintonía de La Qué Buena. Mi tía Chalvini López Bernal, hasta el Tecomate, Guasave, ella siempre está pendiente de La Qué Buena, de toda la programación y de los noticieros de Viva la Noticia en sus dos emisiones, de 8 a 9 de la mañana y de 1 a 2 de la tarde. Siempre, siempre, muchísimas gracias por favorecernos con su atención. Y hasta el Tecomate, Guasave, también a los Ramones, Ramón Antonio y Ramón Porfirio, el Chivo y el Mayugas, que son mis primos queridos, muy consentidos por nosotros, de la familia muy querida por nosotros. Gracias por estar en sintonía. A mi prima Lucero también, que ellos siempre están pendientes de La Qué Buena, de toda la programación. Muchísimas gracias a ustedes que son frecuentes radio escuchas de nosotros. Gracias. Y aparte, fieles, leales a La Qué Buena. Muchísimas gracias por ello. Vamos a seguir con la información. Enfermedades del corazón entre las principales causas de muerte registradas en la jurisdicción sanitaria número 2, nos informa el doctor Everardo Cárdenas.
1: Dentro de las 10 principales causas de mortalidad que tenemos registradas a nivel jurisdiccional, pues bueno, tenemos las enfermedades del corazón, ¿no? Y las enfermedades del corazón, hasta ahorita en un corte preliminar del 25 de agosto, tenemos registradas de enfermedades del corazón un total de 343 causas, sí, de funciones, y con una tasa del 0.93 y un 14% del total de las de la población. El año pasado nada más nosotros terminamos el 2025 con un total de 590 defunciones por enfermedades del corazón. Y hablar de enfermedades del corazón, pues estamos hablando de infarto al miocardio, hipertensión arterial, insuficiencias cardíacas, anginas de pecho, enfermedades coronarias, etcétera, ¿no? Entonces, estamos hablando de todo ese rubro que generan las enfermedades del corazón.
0: El doctor Everardo Cárdenas, el jefe de la jurisdicción sanitaria número 2, correspondientes a Juan José Ríos, Sinaloa y Guasave, hizo un llamado a la ciudadanía en general a mejorar y adoptar hábitos saludables.
1: Ok, es muy importante que nosotros tomemos en cuenta varios factores, entre ellos el ejercicio, que es el ejercicio, disminuir el consumo de sal, de grasas, el tabaquismo, alcoholismo, la obesidad, el sedentarismo. Tenemos que tratar de evitar todo ese tipo de situaciones, ¿no?, que nos va a conllevar en un momento dado a ocasionar pues algún problema, alguna enfermedad del corazón. Por eso es muy importante recomendarle: hagan ejercicio, controlen su alimentación, controlen las grasas, el consumo de sal, todo eso, ¿no? Es muy importante que nosotros tomemos conciencia de eso.
0: En otro tema, regidores piden agotar opciones antes de solicitar un crédito por 70 millones de pesos que el día de ayer planteó la alcaldesa Cecilia Ramírez al Cabildo para el pago de aguinaldos. Alba Virgen Montes Álvarez, regidora independiente, nos da su opinión al respecto.
2: Y se le va a plantear al sindicato, es una de las propuestas, son varias propuestas, no solo está lo del préstamo, sino también hay otras propuestas y esas son las que se van a valorar junto con el sindicato. Sí, o sea, sería lo último el préstamo, sí, porque las participaciones federales disminuyeron y ha impactado aquí en el municipio. Bueno, era lo que nos informaba la tesorera, de la situación financiera que hay, de que no hay para cubrir los 60 o 65 días de salario de los del personal, sobre todo de los sindicalizados y los jubilados. que está, la nómina está muy crecida ahora con los jubilados, y esto impacta, pues. Entonces, una de las propuestas es platicar y sensibilizar al sindicato, porque creo que hay una parte solo de los días de aguinaldo. Entonces, eso también es otra, es parte de las propuestas que hay. Creo que se pagó ya el de los 60 millones, ¿no? Creo que ya lo declaró, no sé si lo haya declarado ya la tesorera o el secretario. Pero bueno, hay un comunicado donde se pagaron los 60 millones, entonces, y este sería solo para el aguinaldo, pues, para cubrir el aguinaldo sería esa prestación, porque creo que también la presidenta ya fue con la gobernadora interina también a solicitar, y pues está en espera. A ver, hay diferentes opciones.
3: Es una situación,
2: ¿sí?,
3: difícil.
2: Sí, la situación que financiera está cada día, ¿no? Sí, cada día se va. El que va a agarrar el 2027 no lo va a tener fácil, porque son situaciones difíciles, porque ya.
0: De la misma manera opina la regidora priista Mónica López Hernández.
4: Hasta 70. Yo soy de la creencia que hay que aguantar hasta la última circunstancia antes de volver a tener que sumarle a la ciudadanía el costo de unos intereses del crédito. Yo creo que hay que agotar todas las instancias, hay que buscar la manera de cómo solventar, pero sobre todo haría yo un llamado a que revisáramos cómo se ha estado manejando el presupuesto, porque al final de cuentas no puedes salir a decir que hace falta si no estás rindiendo cuentas a la ciudadanía, y hablo en la ciudadanía en general porque son los que se preocupan. A lo mejor ellos dicen, es que nosotros entregamos cada trimestre las cuentas públicas al Congreso del Estado, pero la ciudadanía no lo sabe, y mientras tú no le informes a la ciudadanía no puede tener la confianza de decir que se está haciendo un buen uso de ese recurso. Entonces yo soy de la idea de votar hasta la última circunstancia con las instancias del gobierno, que al final de cuentas el presupuesto federal es para solventar el quehacer de los ayuntamientos todos los días.
3: En caso,
4: yo espero que no llegue la solicitud, más bien. Espero que se toquen todas las instancias correspondientes.
0: En más información, Buenavista ya tiene agua potable. Ahí estuvo la alcaldesa Cecilia Ramírez Montoya, donde se puso en marcha la planta de agua en Buenavista, Guasave.
5: ¿Qué decirles de las obras que tienen que ver con el agua? Pues que es prioridad para nosotros, porque es la instrucción que tenemos de nuestra presidenta. El agua es primero, llevar agua de buena calidad a nuestra gente, y que el bienestar de las familias se note, que se sienta y que realmente lo manifieste la gente. Decirles que esta obra de agua, que tiene que ver con el agua, fíjense, tantos años y con pocas acciones se puede obtener mucho. Creo que son como 800 familias, Modesto. 900 familias, imaginan. Entonces, claro que le vamos a dar seguimiento, comisariado, al tema del drenaje, es lo que sigue para Buenavista. Y le vamos a dar seguimiento, vamos a venir a que haga levantamiento la Junta y que vea cómo está el drenaje, realmente qué es lo que se ocupa. Porque muchas veces nosotros podemos pensar que es una cosa y a veces es otra, ¿no? Está jalando, pero no está jalando al 100. Entonces lo que ocupamos es que jale al 100. Pero bueno, estamos resolviendo, son muchas comunidades, son muchas necesidades, el dinero no alcanza, pero la prioridad es el agua.
0: Muy importante, es uno de los servicios básicos que deberíamos de tener todos los seres humanos, como es aspirar a una buena calidad de agua. Pues ya en Buenavista ya cuentan con este equipamiento, con esta planta, y de acuerdo a lo que informa el gerente de Jumapac, no operaba por problemas de posesión del terreno.
6: Esta obra se había detenido, fue una obra que se hizo alrededor de hace 7 años y se había detenido por un problema legal del terreno donde se construyó el tanque. Mismo que Jumapac se dio la tarea de resolver ese problema, y hace al caso unos 4 o 5 años que se resolvió, mismo que económicamente la Jumapac se hizo responsable de ese asunto. y de 40 mil pesos más que gastamos pues para que el agua saliera por cada uno de sus llaves de cada uno de los hogares, ya que con el tiempo que tenía, que creemos que eran 22 o 13 años, pues la tubería no está en buenas condiciones. Me comentan algunos que al final de que el agua potable dejara de salir por cada uno de sus hogares, pues salía mucha arena por el pozo, porque antes se abastecían de un pozo aquí y salía mucha arena, y eso los provocó problemas para poder limpiar el sistema. Lo más importante es que ya quedó, que ya el agua ahí está a disposición de cada uno de ustedes, y que el anhelo que tenía cada uno de ustedes hace 2 meses, pues hoy, este día, ya es una realidad. El agua potable ya llega a cada uno de sus hogares. Agradecerle, doctora, otra vez de nuevo, de que la doctora, cuando me hicieron la petición de que viniera aquí, le dijo, y me dijo, Modesto, ve y arréglale y resuélvele el problema a esa gente, pues sí, doctora, aquí está, ya esto es una realidad. El agua ya la tienen aquí, vamos a seguir trabajando a medida que se va yendo, porque falta gente todavía por conectarse, pero vamos a seguir trabajando.
0: Muchísimas gracias, gracias a quienes siguen con nosotros. Estamos a martes, el 6 de octubre, y nos da muchísimo gusto recibir todos sus mensajes, sus bendiciones, su apoyo para este proyecto informativo de ARS Comunicaciones y GPM Noticias. Muchísimas gracias a quienes nos ven a través de las plataformas digitales que están en cualquier parte del mundo viéndonos. Muchas gracias a quienes nos escuchan a través de la radio en los municipios de Juan José Río, Sinaloa, Guasave, Mocorito, Salvador, Alvarado y Angostura. Muchas gracias. En la 1:30 PM, nos vamos a una pausa comercial. Regresamos con más noticias.

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0: Regresamos a Viva la Noticia. Hoy es martes. Le queremos enviar un saludo, un abrazote a nuestra amiga, compañera, gerente comercial de La Qué Buena, a Yanni Romero López, quien este día desafortunadamente perdió a su mamá, un tema que es muy difícil para quienes ya lo vivimos, quienes perdimos a nuestra madre, pues es un momento muy doloroso. Sabemos por lo que está pasando. Yanni, le deseamos de parte de todo el equipo de La Qué Buena Guasave, de Viva la Noticia, nuestra solidaridad en este momento por la partida de la familia Angélica López León, madre de nuestra gerente comercial, Yanni Romero. Yanni, estamos contigo. Por supuesto que sabemos que estás atravesando uno de los momentos más tristes que pueda vivir un ser humano en esta vida, como es la partida de nuestros padres, de nuestra madre, en este caso de tu mamá. Pues descanse en paz, luz eterna para ella. Y la vida continúa, la vida sigue. Y hoy es martes de historia. Vamos a recordar esos viejos tiempos de las ferias de pueblo. Guasave todavía tiene su feria. ¿Y quién no se acuerda, siendo niño, que nos llevaban a las ferias, que nos echábamos un volado, dos volados, dependiendo de la economía de nuestros padres, que nos llevaban a adorar a la Virgen del Rosario, con esta tradición que sigue vigente después de dos siglos aquí en Guasave, Sinaloa? Y este domingo pasado ya empezó esta celebración. En voz de Carla Berreyesa, nos vamos a ir a esa época del viejo Guasave, de la Feria de la Virgen del Rosario, una tradición cultural.
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2: La fe y la tradición cultural de la Feria de la Virgen del Rosario. Más de dos siglos de historia. El primer domingo de octubre inician en Guasave los festejos parroquiales de la Virgen del Rosario, la cual, además de ser una fiesta religiosa, también es una fiesta popular. Cientos de personas acuden a venerar a la Virgen y asisten a la tradicional feria, festejos de más de 200 años de antigüedad. Cuenta la leyenda que la Virgen del Rosario, acompañada también por San Isidro Labrador, al llegar a Guasave en mulas, a estas les dieron descanso, agua y comida, cerca donde está el templo, y que al reiniciar la marcha hacia el municipio de Sinaloa, no la pudieron mover del suelo, porque pesaba mucho. Otros cuentan que ya estando en la mula, esta no quiso dar ni un paso, hasta que decidieron que la Virgen se quedaría en Guasave. Al principio, solo se hacía la fiesta el primer domingo de octubre, pero por crecientes del río se decidió que también se hiciera el último domingo de noviembre, para que ninguna persona de fe se quedara sin visitarla. Actualmente los festejos patronales, además de los guasavenses, acude población de todos los lados del país para venerar a la Virgen. La feria es un festejo muy esperado por ciudadanos y comerciantes locales, y por supuesto foráneos. Una tradición muy arraigada y distintiva de la población local. El santuario de Nuestra Señora del Rosario es el epicentro espiritual donde los feligreses del norte de Sinaloa, sur de Sonora y otros estados acuden a agradecer milagros o a pedir por la salud, el trabajo y la paz. La fe y la tradición cultural de la Feria de la Virgen del Rosario. Más de dos siglos de historia.

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1: Que no se pierda esta tradición, que no se pierda la cultura, que la historia sobreviva en generaciones nuevas. Muchos recuerdos de las ferias, de estas fiestas parroquiales para honrar a quien es la patrona de Guasave y sus alrededores, la Virgen de Nuestra Señora del Rosario. Muchísimas gracias, Carlita, por llevarnos a esa época del ayer en la que nuestras mamás, nuestros abuelos nos convidaban, nos invitaban de esos tradicionales dulces que tanto nos gusta ir a deleitarnos, los churros, los sopes, los pollos, los tacos, las manzanas, los algodones, los esquites y todas esas ricuras que venden en las fiestas patronales de nuestra Virgen del Rosario. A quienes somos católicos, que nos gustan estas tradiciones, a quien solamente les gusta la feria, a los que tienen fe y que creen en quien quieran creer en el universo, hay que seguir manteniendo la fe y que las cosas cambien para bien de todos nosotros. El día domingo por la tarde, un negocio de joyería de la regidora Mónica López Hernández sufrió un robo, fuerte robo. Se metieron, abrieron, quitaron las alarmas, una situación crítica porque robaron mucha mercancía, muy cara, por cierto. Sobre este tema habla la doctora Cecilia Ramírez Montoya.
2: Preocupa y preocupa mucho. Es un hecho, pues, lamentable. Cualquier tipo de asalto, cualquier tipo de delito que suceda en el municipio, para nosotros es un foco rojo. Estamos ahorita en seguridad pública, ya se hizo cargo, pues todas las investigaciones ya tendría que ser también la fiscalía que intervenga a partir de que se levante la denuncia, la demanda. Entonces se está aplicando, pero esto que nos indica que tempranito tiene que estar seguridad pública haciendo los recorridos en el centro de la ciudad, porque ya ven que de repente se suscitan este tipo de hechos y se repiten, y eso es lo que no queremos precisamente resolver y también prevenir. De inmediato, a partir de que la regidora Mónica me llamó, se hizo toda la movilización y se va a hacer por protocolo de, voy a decir, de manera preventiva, porque puede ser que ya ahorita haya una, como suele suceder, una banda de asaltantes que empiecen a repetir este tipo de hechos. Entonces no se lo vamos a permitir. Y todavía no llega diciembre, ¿te imaginas? Entonces ya es un foco rojo que tenemos que atender, darle toda a los cuerpos de seguridad que ponga mucha atención en lo que es el centro de la ciudad.
1: El secretario del ayuntamiento asegura que se van a reforzar las medidas de seguridad en el centro de Guasave.
3: Nos enteramos ahorita hace un momento con una llamada de la regidora que hubo por ahí la comisión de un delito, al parecer un robo en lo que viene siendo uno de los negocios de joyería que ella y su familia tienen. Una situación principal es que no hay prácticamente en este tema alguna vida o algún herido en esta situación. Todo al parecer se está reduciendo a situaciones materiales, lo cual también es muy lamentable. Ya hicimos el llamado al área de seguridad ciudadana, atendieron, están haciendo las revisiones correspondientes, el llamado a la fiscalía, pues para hacer una investigación. Nosotros, cuando pasa un hecho de estos, en el caso del municipio, que no es común cuando hay un robo, gracias a una estrategia de seguridad y a diferentes situaciones, en Guasave se vive de una manera con mucha tranquilidad. Sin embargo, sí existen este tipo de hechos aislados, como el caso de la regidora. Y bueno, nos llama la atención, siempre que existe un caso, sea de quien sea, no debe haber una distinción cuando es un delito cometido en contra de un funcionario, ¿no? Yo creo que aquí debemos de atenderlo de manera puntual, general, todos, independientemente de quién sea el afectado.
1: Y nos vamos hasta Juan José Ríos, donde la Junta Municipal de Agua Potable y Alcantarillado atiende problemas de drenaje en la calle 10 y Avenida Nahuilla.
4: al problema que surgió en calle 10 y avenida Nahuilla en Juan José Ríos sobre el colapso de la tubería del colector principal de drenaje. Comentarle a la ciudadanía que se está trabajando para resolver lo más pronto posible el problema. Nuestra presidenta Evangelina Llanes ya está haciendo las gestiones correspondientes ante el gobierno del estado para poder darle solución a esta problemática que se nos presentó. También para hacer un atento llamado a la ciudadanía sobre la señalización que se está poniendo en la zona, respetar el acordonamiento del tramo y tomar vías alternas, ya que todo esto lo estamos haciendo para prevenir accidentes. También sobre el buen uso que los ciudadanos deben de darle a nuestro sistema de drenaje, evitar arrojar desperdicios, basura, plásticos, cualquier cosa que nos pueda obstruir el flujo del agua en nuestras alcantarillas, pedirles que nos tengan paciencia, que se está trabajando.
1: Una de la tarde, 45 minutos, pausa comercial y volvemos a Viva la Noticia Guasave.
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0: Seguimos en Viva la Noticia este martes 6 de octubre, un día soleado, está soleadito, a gusto, rico, se ha medio calmado el calorcito. Estamos en octubre y octubre es uno de los meses más bonitos del año, cambian muchas cosas. En octubre hay unas lunas hermosas que están reconocidas por todo el mundo. Y en octubre nacieron todas las flores. Nacieron las flores más hermosas y una de esas flores fui yo. Preparen sus regalitos porque el próximo viernes celebro un año más de vida, afortunada, agradecida. Espero llegar. Espero llegar acumulando experiencias, acumulando años, acumulando amigos, muchas experiencias, mucha fortaleza, muchas cosas buenas, otras difíciles. Este año ha sido muy complicado en el tema familiar. Ahí la llevamos, superando situaciones críticas, pero con mucha fortaleza, con mucha fe, sabiendo que Dios todo lo puede. Y en él siempre nos agarramos de la mano para salir adelante. No hay que soltarnos nunca de la fe. La fe mueve montañas y es la fe no solamente a Dios, fe al universo, fe a lo que quieras, fe a ti mismo, fe a la vida, pero siempre pensando que las cosas van a mejorar y que ese momento crítico por el que estás pasando, ya sea de salud, de un tema familiar, de un tema complicado, va a pasar todo. Pasa porque no es eterno, lo único eterno que tenemos es la muerte. Mientras estamos vivos, podemos seguir luchando para salir y hacerle frente a cualquier cosa. Nos vamos hasta Sinaloa de Leyva, cabecera del municipio de Sinaloa, la ex villa de San Felipe y Santiago, uno de los municipios que tanto amo, de donde vienen mis raíces y que me enorgullece mucho. Siempre me preguntan que si soy de Sinaloa y les digo que no, pero ya son mis raíces, mis abuelos paternos, mi familia paterna, y tengo mucha gente muy querida, familia y amigos en Sinaloa, municipio, en muchas comunidades a donde me encanta ir. Soy de rancho, hay mucho orgullo, con las raíces bien plantadas. No debemos de negar nuestras raíces, al contrario, agradecer y sentirnos orgullosos de dónde venimos y a dónde vamos. Pues allá está el doctor Rolando Mercado y está nuestro compañero Cornelio Figueroa, quien le realizó una entrevista sobre sus aspiraciones políticas. ¡Viva la
1: noticia! Y me invitan a que sea candidato a la presidencia. Y ganamos. Y de ahí me invitan a volver a ser candidato y ganamos. Sí, y hoy pues estamos en esa
2: tesitura.
1: Habíamos estado permaneciendo tranquilos, trabajando, pero viendo todo lo que son las convocatorias, la efervescencia, todo eso, sí. ¿Por qué no aspirar hoy a una diputación local? A ser coordinador del distrito número 6, que corresponde al municipio de Sinaloa, Badiraguato, Mocorito y una casilla de Juan José Ríos. Ese es lo que está conformado. Es una sola casilla nada más de Juan José Ríos.
2: ¿Es ¿Sí? por lo de Cortines?
1: No, es la de la Amapal, de la comunidad de la Amapal, que ahí está establecida esa casilla. Entonces, sí, pues levantamos la mano para decir que sí aspiramos, vamos a esperar las condiciones. Vamos a esperar las coordinaciones, vamos a esperar su reglamentación y poder cumplir con los requisitos. Y una vez poder cumplir con los requisitos, pues podernos registrar.
0: Cuenta con el deseo de seguir sirviendo al municipio de Sinaloa el actual alcalde, el doctor Rolando Mercado.
1: Así es, ese es el interés. ¿Por qué no una nueva etapa, una nueva experiencia de poder conocer? Algo que tengo es que todos los puestos que he estado, por lo menos me esfuerzo por ser lo mejor posible, ¿sí? En este tema, pues creo y considero que hemos trabajado, claro, en medida de lo posible. Nuestro municipio de Sinaloa es el municipio más grande y extenso en territorio. Y considero que tiene más pueblos que cualquier otro municipio. Hemos tenido registro de que tenemos 740 pueblitos. 740 pueblitos. Hay pueblitos porque tienen tres familias, sí, dos claro. familias, pero se consideran como un pueblo, ¿no? Que se les permite y se les da la atención. Entonces, yo creo que es un reto, ¿cómo no? Es un reto, es trabajar, ¿sí? Más ahora, pues, con las redes sociales, todo lo que implica la nueva política, el condicionar todo ello, considero que es un reto importante y vale la pena. Pues vamos a ver, al parecer no, pero hay que ver las reglas de operación y si en su momento hubiese que pedir, pues se pide, ¿no? Pero al parecer, en las entrevistas que han hecho, que han valorado, al parecer los que ya hemos sido electos por el pueblo, parece ser que no. Dale continuidad mucho. Yo considero y pienso, mira, que un diputado local tiene mucha injerencia en los gobiernos, tiene mucho que hacer y podríamos decir que es el gestor perfecto para acompañar a los alcaldes en las obras de impacto social. Entonces, considero que hay mucho trabajo que hacer en ese tema, abordar muchos temas de importancia, algo que pues es el problema de todos los municipios, no exclusivamente el de nosotros, de los 20, es la falta de recursos. Y por esa falta de recursos se dejan de hacer muchísima obra. Pero si todos trabajamos juntos, a la par, gestionando hacia el mismo lugar, yo creo que podremos construir un mejor municipio, un mejor estado y un mejor México.
0: En información estatal, Sinaloa fortalece la atención a personas con discapacidad con 22 nuevos centros de valoración. Nos informa el secretario de Salud, el doctor Cuitláhuac González Galindo.
3: Sinaloa avanza con la acreditación. 22 unidades como centros de valoración de la discapacidad y la expedición de certificados electrónicos de discapacidad representa un gran esfuerzo, pero eso se agregan a los que también ya habíamos activado. Y estamos hablando de un total de 28 puntos donde vamos a tener esta capacidad de atención. Es algo fabuloso, todo esto le suma, porque sabemos que cuando hablamos de discapacidad no debemos dejarlos fuera. Al contrario, van hacia el centro de la atención del gobierno porque queremos que todo sea un mismo Sinaloa.
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5: Muy buenas tardes, Aide, buenas tardes, auditorio de Viva la Noticia, que nos sintoniza por el 88.9 y también que nos ve a través de plataformas digitales. En información de espectáculo, fíjense, le suena este nombre, Francisco José Gabilondo Soler, mejor conocido como Cricri, el grillito cantor, quien nació un 6 de octubre, pero de 1907 en Orizaba, Veracruz, y en este 2026 se cumple el 119 aniversario de su natalicio. Pues Soler nació en 1907 y encontró en la música una forma de dar vida a historias llenas de fantasía, humor y personajes inolvidables. A lo largo de su trayectoria compuso 228 canciones, grabó 120 y escribió más de 3.500 páginas de cuentos y textos, en lo que creó cerca de 300 personajes, canciones como La Patita, El Ratón Vaquero. ¿Quién no conoce El Ratón Vaquero? Y Caminito.
0: El Ratón Vaquero sacó su pistola.
5: Hasta muchas en inglés, muchas generaciones.
0: Con el gallito cantor Cricri.
5: Por supuesto, y pues El Caminito de la Escuela forman parte de la memoria colectiva de todos los mexicanos. Sin embargo, detrás de sus divertidas letras también escondió pequeñas reflexiones sobre la vida y sobre la sociedad. Pues hoy, 6 de octubre, 119 años de el natalicio de Cricri, un origen.
0: Caminito de la Escuela.
5: Pues este icónico personaje que ocurrió cuando, pues, nadie lo esperaba, ¿no? Y decidió lanzar un insecto nocturno para narrar aventuras breves antes de la hora de dormir. Personajes que nos llevan con grandes moralejas y grandes canciones que han traspasado a muchísimas generaciones. Pero
0: personajes que a nivel mundial nos han marcado. Cricri, Francisco Gabilondo, a nivel nacional, puso a México en ese escaparate como Mafalda Argentina. Sí, y así sí, nos sí, podemos sí. ir, pero ya se te acabó el tiempo.
5: Sí, vámonos, nos escuchamos mañana aquí en Viva la Noticia, el noticiero de la gente.
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0: Me da muchísimo gusto dar este tipo de información cuando paralímpicos triunfan. Pese a que uno dice tiene limitantes, la limitante siempre está aquí, es mental. Y para Diego Rivera Ramírez, es un consagrado en la Paralimpiada Nacional con ADA de 2026. Vamos a escuchar parte de su historia de vida.
6: Soy paratleta de Sinaloa y acabo de ganar una medalla de oro en jabalina y 100 metros plano. Esto se lo dedico a mi familia y a todos los profes que me han apoyado en el proceso de este año para este nacional. Fue difícil, pero mi mayor competencia es de Sinaloa, así que ya lo conocía. Está en mira el Gran Prix de Dubái y pues si Dios quiere voy a ir. Hola, mi nombre es Diego Rivera Ramírez, soy paratleta de Sinaloa y acabo de ganar una medalla de oro en jabalina y 100 metros plano. Esto se lo dedico a mi familia y a todos los...
0: Muchísimas felicidades, Diego, para ti, para tus entrenadores, para tu familia, sobre todo para ti, porque has creído en ti mismo. Y cuando uno cree en uno mismo, saca adelante cualquier cosa, cualquier proyecto, cualquier sueño que tengas, porque creemos. Creer en ti es elemental. Si uno mismo no cree en uno, nadie más va a creer. Eso que tú proyectas, eso es lo que la gente va a ver en ti. Entonces, muchas felicidades para todos los deportistas que todos los días salen a sacar adelante su disciplina. Mucho esfuerzo, no crean que es fácil. Nada es fácil en esta vida, pero cuando le ponemos amor, convicción a todo lo que hacemos, sacamos adelante con triunfos, como en este caso a Diego. Muchísimas felicidades. Nos escuchamos mañana, ya terminamos por el día de hoy, 7:50 de la mañana. Llegamos al enlace estatal Viva la Noticia Sinaloa con Enrique Gil Vargas. A las 8 de la mañana, el noticiero local Viva la Noticia Guasave. Que pasen una excelente tarde.

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0: Buenas tardes, con 20 amigos y amigas. Buenas tardes, pásenle a lo barrido, pásenle, pásenle.
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0: Buenas tardes, amigos, ¿cómo están? Bienvenidos, bienvenidas a todos mis guerreros que están sintonizando, donde quiera que ande, donde quiera que ande. En el carro, en la oficina, en el negocio. ¿A quién guasabe? Carlita, Carlita, ¿cómo está? Ya te reportaste al 680-187-195-93. Felicidades, ¿a quién? ¿A quién? ¿A quién? ¿A quién? ¿Quién está de cumpleaños? Está de manteles largos, la casa, Soto Evans. Un abrazote tremendo a tu hija. Ahorita los felicitamos como se merecen, así para que vayas grabando, para que tengas listo el celular. Y ahorita los felicito con todo el cariño, con todo lo que se merecen, ¿cómo no? Ahorita, dame unos minutitos. Pero gracias a todos los kebonianos por estar aquí sintonizando, por estar un día más, unas tardecita más, el 88.9. Aquí en WhatsApp, ¿cómo está el calorcito? Se soltó el calorcito, está calientito, está fuerte el soldado. Pero hay que darle con todo, hay que hidratarse, mi gente. No olvide el suerito, no olvide la agüita. Hay que darle con todo, con provechito a todos aquellos que están por comer o están comiendo. ¿Qué va a comer? ¿Qué va a comer, pues? Hay un hambre, tengo un hambre, mi gente. Pero este martes es de buena música, es de cotorreo. De pasarla bonito, de pasarla chido. ¿Sí o no, mis que buena? ¿No? ¿Sí o no? 6 de octubre. Espero que tenga un martes excelente, una tardecita llena de buena energía, de buena chamba, sin tanto sueño. Y si tómese un cafecito, si le da sueño, tómese un cafecito. Que el sueño no caiga, que el sueño no venga.

0: Wasabi, aquí en La Que Vuela 88.9. Esa es la mejor música de todo el rancho.
1: Cállate, chachala.
0: Claro que sí. Felicidades a todos mis cumpleañeros. Ahorita los felicitamos como usted se merece. Así que déjeme a sus cumpleañeros, déjeme a sus felicitados. Sus dedicatorias también aquí le mandamos con mucho cariño. A todos los que se han estado reportando, a Sergio, a Ana Laura, a mi Carlita de confianza, Guadalupe Bojorque, a todos mis quimonianos, gracias por estar sintonizando una tarde más. Yo soy Servando, iniciamos y aquí suena La Que Vuela. Las 2:22.
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2:38 de la tarde, Carlita. Carlita, ¿quién está de cumpleaños? A ver. Su hija, María Fernanda Soto Evans. Un abrazote tremendo. Un abrazote, 22 añitos, tu criatura, Carlita. Vamos a poner las mañitas alegres. A Maffer Soto Evans. Aquí suenan las mañanitas en la

0: Abrazote, María Fernanda Soto Demos, por tu cumpleaños número 22, de parte de la Qué Buena, de parte del Cervando, de parte de todo WhatsApp, obviamente. Que te consientan mucho, que te apapachen. Tienes unos padres bien chambeadores, tu madre bien chambeadora, pues. Abrazote. Te queremos mucho. Gracias por tu lealtad, por ser una queboniana. Indudablemente de las mejores. Abrazote, claro que sí. A Maffer Soto Evans. También tu cuñado, Carlita, Ramón Sánchez. Hasta Roberto Barrios, Ramón Sánchez, un abrazote, muchas felicidades.
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0: Muchas felicidades a mis cumpleaños de este día, 6 de octubre, tu cuñado y tu hija, Carlita.

queremos seguir sonando. 2:41 de la tarde. Y que siga sonando. Sergio, ya se reportó mi amigo Sergio. Abrazote hasta el guayabo. Ya pidió su rolita más de lo que merecías con los caminantes. Ay, no más, Sergio. Vámonos, seguimos. 2:41 y aquí suena La Que Buena.

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Vámonos con este rolón, con una rolita que mi compa me acaba de pedir, El Errante, de Valentín Elizalde. Esta rolita del 2002 de su álbum Soy Así. Para que vean cómo se alegraba el Vale recorriendo todo Sinaloa. Todito Sinaloa. Pongan atención a esta letra, porque el Vale nos describe cómo la pasó en cada municipio que visitó. Así que vámonos, por ejemplo, las que no la conocían, El Errante, de Valentín Elizalde, 3 con 4. Vámonos, aquí suena La Que Vuela.

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4:17 de la tarde, dedicadita, una dedicada para Ramón, abrazarte hasta la sabanilla. Saludito, saludito al taller para José Santos, para José Luis, para Ramón, Macario, Gilberto. ¡Vámonos! Aquí suena La Que Buena.

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4:32, amigos, buenas tardes. Seguimos en Muevo la Música, media hora para las 5. ¿Cómo estamos en el negocio, en el carro, en la casita? Gusto. Seguimos con buena música, pero antes de unos datos curiosones.

mi gente. Ya estamos a nada que inicie el béisbol. Ya estamos a nada que inicie el béisbol, pues. Seguimos sonando. Un día como hoy nace Francisco Gabilono Soler, ¿cómo no? Conocido cariñosamente como Cri Cri. Fue el compositor de música infantil más famoso de México. Un día como hoy nace, ¿en qué año? 1907. No, hombre, ya le llovió, mi compa. Ya más de 100 años. Reporta que este reporte al 687-787-195-93. Que siga sonando. Severiano Briceño, el compositor musical que falleció un 6 de octubre, es sumamente recordado por la entidad por inmortalizar la entidad del estado al componer el icónico himno popular El Sinaloense. Un día como hoy falleció Severiano Briceño, autor del Sinaloense. ¿Cómo no? ¡Wow! Aplausos para Severiano. Seguimos sonando, seguimos con buena música. 4:34 de la tarde. Vámonos con una rolita más, a ver cuál. Vámonos con Pink del Tombochío, que va a estar aquí en Guasave en noviembre, creo que el 15 de noviembre, en el Lienzo Charro. Vámonos con Pink. Aquí suena La Que Buena.

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0: Tres de Vías 459, un minutito para las 5 de la tarde.
1: Que me retiro de la parranda de la bohemia.
0: No, de eso no, me retiro de la que buena en este momento nomás.
1: Que este ojo alegre oficialmente se ha jubilado.
0: Malayón, mi gente, gracias, gracias por estar un día más, un martesito, un 6 de octubre, gracias. Gracias por su lealtad, por seguir sintonizando. Ya llega Elenita Jiménez y los qué buenos grupos. Para que estén atentos, para que estén atentos. Pero yo me voy, gracias, gracias. Yo soy Servando.
1: 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Se retira en mil amores.
0: Abrazote, mi gente, punto de las 5 de la tarde. Mañana tenemos una cita en punto de las 2. Para seguir con esta semanita. Este martes, para mí llega su fin, pero sigue, sigue la qué buena sonando. Yo soy Servando. Y aquí suena. La que buena.

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